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1: Las 20 horas y 7 minutos.

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2: Las 20 horas y 14 minutos.
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1: No te lo puedo decir en inglés porque no me sale, pero te lo quería decir. You are real, y por eso te escribí esto. Escucha.

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1: Las 20 horas y 33 minutos.

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1: Las 20 horas y 36 minutos.
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1: Rezo del Santo Rosario en el nombre del Padre, del Hijo y del Espíritu Santo. Amén. Misterios dolorosos. Primer misterio de dolor, la oración de Jesús en el huerto de los olivos. Padre nuestro que estás en el cielo, santificado sea tu nombre. Venga a nosotros tu reino, hágase tu voluntad así en la tierra como en el cielo.
2: Danos hoy nuestro pan de cada día, perdona nuestras ofensas, como también nosotros perdonamos a los que nos ofenden. No nos dejes caer en la tentación y líbranos del mal. Amén.
1: Dios te salve María, llena eres de gracia, el Señor es contigo. Bendita eres entre todas las mujeres y bendito es el fruto de tu vientre Jesús.
2: Santa María, Madre de Dios, ruega por nosotros pecadores, ahora y en la hora de nuestra muerte. Amén.
1: Dios te salve María, llena eres de gracia, el Señor es contigo. Bendita eres entre todas las mujeres y bendito es el fruto de tu vientre Jesús.
2: Santa María, Madre de Dios, ruega por nosotros pecadores, ahora y es la hora de nuestra muerte. Amén.
1: Dios te salve María, llena eres de gracia, el Señor es contigo. Bendita eres entre todas las mujeres y bendito es el fruto de tu vientre Jesús.
2: Santa María, Madre de Dios, ruega por nosotros pecadores, ahora y en la hora de nuestra muerte. Amén.
1: Dios te salve María, llena eres de gracia, el Señor es contigo. Bendita eres entre todas las mujeres y bendito es el fruto de tu vientre Jesús.
2: Santa María, Madre de Dios, ruega por nosotros pecadores, ahora y en la hora de nuestra muerte. Amén.
1: Dios te salve María, llena eres de gracia, el Señor es contigo. Bendita eres entre todas las mujeres y bendito es el fruto de tu vientre Jesús.
2: Santa María, Madre de Dios, ruega por nosotros pecadores, ahora y es la hora de nuestra muerte. Amén.
1: Dios te salve María, llena eres de gracia, el Señor es contigo. Bendita eres entre todas las mujeres y bendito es el fruto de tu vientre Jesús.
2: Santa María, Madre de Dios, ruega por nosotros pecadores, ahora y es la hora de nuestra muerte. Amén.
1: Dios te salve María, llena eres de gracia, el Señor es contigo. Bendita eres entre todas las mujeres y bendito es el fruto de tu vientre Jesús.
2: Santa María, Madre de Dios, ruega por nosotros pecadores, ahora y es la hora de nuestra muerte. Amén.
1: Dios te salve María, llena eres de gracia, el Señor es contigo. Bendita eres entre todas las mujeres y bendito es el fruto de tu vientre, Jesús.
2: Santa María, Madre de Dios, ruega por nosotros pecadores, ahora y es la hora de nuestra muerte. Amén.
1: Dios te salve, María, llena eres de gracia, el Señor es contigo. Bendita eres entre todas las mujeres, y bendito es el fruto de tu vientre, Jesús.
2: Santa María, Madre de Dios, ruega por nosotros pecadores, ahora y es la hora de nuestra muerte. Amén.
1: Dios te salve María, llena eres de gracia, el Señor es contigo. Bendita eres entre todas las mujeres y bendito es el fruto de tu vientre Jesús.
2: Santa María, Madre de Dios, ruega por nosotros pecadores, ahora y es la hora de nuestra muerte. Amén.
1: Gloria al Padre, al Hijo y al Espíritu Santo.
2: Como era en el principio, ahora y siempre, por los siglos de los siglos. Amén.
1: Segundo misterio de dolor, nuestro Señor Jesucristo es flagelado.
3: Padre nuestro que estás en el cielo, santificado sea tu nombre. Venga a nosotros tu reino, hágase tu voluntad en la tierra como en el cielo.
1: Danos hoy nuestro pan de cada día, perdona nuestras ofensas, como nosotros también perdonamos a los que nos ofenden. Y no nos dejes caer en tentación, mas líbranos de todo mal. Amén.
4: Dios te salve María, llena eres de gracia, el Señor es contigo.
3: Bendita tú eres entre todas las mujeres, y bendito es el fruto de tu vientre, Jesús.
1: Santa María, Madre de Dios, ruega por nosotros pecadores, ahora y en la hora de nuestra muerte. Amén.
3: Dios te salve María, llena eres de gracia, el Señor es contigo. Bendita tú eres entre todas las mujeres, y bendito es el fruto de tu vientre, Jesús.
1: Santa María, Madre de Dios, ruega por nosotros pecadores, ahora y en la hora de nuestra muerte. Amén.
3: Dios te salve María, llena eres de gracia, el Señor es contigo. Bendita tú eres entre todas las mujeres, y bendito es el fruto de tu vientre, Jesús.
1: Santa María, Madre de Dios, ruega por nosotros pecadores, ahora y en la hora de nuestra muerte. Amén.
3: Dios te salve María, llena eres de gracia, el Señor es contigo. Bendita tú eres entre todas las mujeres, y bendito es el fruto de tu vientre, Jesús.
1: Santa María, Madre de Dios, ruega por nosotros pecadores, ahora y en la hora de nuestra muerte. Amén.
3: Dios te salve María, llena eres de gracia, el Señor es contigo. Bendita tú eres entre todas las mujeres, y bendito es el fruto de tu vientre, Jesús.
1: Santa María, Madre de Dios, ruega por nosotros pecadores, ahora y en la hora de nuestra muerte. Amén.
3: Dios te salve María, llena eres de gracia, el Señor es contigo. Bendita tú eres entre todas las mujeres, y bendito es el fruto de tu vientre, Jesús.
1: Santa María, Madre de Dios, ruega por nosotros pecadores, ahora y en la hora de nuestra muerte. Amén.
3: Dios te salve María, llena eres de gracia, el Señor es contigo. Bendita tú eres entre todas las mujeres, y bendito es el fruto de tu vientre, Jesús.
1: Santa María, Madre de Dios, ruega por nosotros pecadores, ahora y en la hora de nuestra muerte. Amén.
3: Dios te salve María, llena eres de gracia, el Señor es contigo. Bendita tú eres entre todas las mujeres, y bendito es el fruto de tu vientre, Jesús.
1: Santa María, Madre de Dios, ruega por nosotros pecadores, ahora y en la hora de nuestra muerte. Amén.
3: Dios te salve María, llena eres de gracia, el Señor es contigo. Bendita tú eres entre todas las mujeres, y bendito es el fruto de tu vientre, Jesús.
1: Santa María, Madre de Dios, ruega por nosotros pecadores, ahora y en la hora de nuestra muerte. Amén.
3: Dios te salve María, llena eres de gracia, el Señor es contigo. Bendita tú eres entre todas las mujeres, y bendito es el fruto de tu vientre, Jesús.
1: Gloria a Santa María, Madre de Dios, ruega por nosotros pecadores, ahora y en la hora de nuestra muerte. Amén.
3: Gloria al Padre, al Hijo y al Espíritu Santo.
1: Como era en el principio, ahora y siempre, por los siglos de los siglos. Amén. Tercer misterio de dolor. Nuestro Señor Jesucristo es coronado de espinas. Padre nuestro que estás en el cielo, santificado sea tu nombre. Venga a nosotros tu reino. Hágase tu voluntad, así en la tierra como en el cielo.
3: Danos hoy nuestro pan de cada día, perdona nuestras ofensas, como también nosotros perdonamos a los que nos ofenden. No nos dejes caer en la tentación y líbranos del mal. Amén.
1: Dios te salve María, llena eres de gracia, el Señor es contigo. Bendita eres entre todas las mujeres y bendito es el fruto de tu vientre, Jesús.
3: Santa María, Madre de Dios, ruega por nosotros pecadores, ahora y en la hora de nuestra muerte. Amén.
1: Dios te salve María, llena eres de gracia, el Señor es contigo. Bendita eres entre todas las mujeres, y bendito es el fruto de tu vientre, Jesús.
3: Santa María, Madre de Dios, ruega por nosotros pecadores, ahora y en la hora de nuestra muerte. Amén.
1: Dios te salve María, llena eres de gracia, el Señor es contigo. Bendita eres entre todas las mujeres y bendito es el fruto de tu vientre, Jesús.
3: Santa María, Madre de Dios, ruega por nosotros pecadores, ahora y en la hora de nuestra muerte. Amén.
1: Dios te salve María, llena eres de gracia, el Señor es contigo. Bendita eres entre todas las mujeres y bendito es el fruto de tu vientre, Jesús.
3: Santa María, Madre de Dios, ruega por nosotros pecadores, ahora y es la hora de nuestra muerte. Amén.
1: Dios te salve María, llena eres de gracia, el Señor es contigo. Bendita eres entre todas las mujeres y bendito es el fruto de tu vientre, Jesús.
3: Santa María, Madre de Dios, ruega por nosotros pecadores, ahora y en la hora de nuestra muerte. Amén.
1: Dios te salve María, llena eres de gracia, el Señor es contigo. Bendita eres entre todas las mujeres y bendito es el fruto de tu vientre, Jesús.
3: Santa María, Madre de Dios, ruega por nosotros pecadores, ahora y en la hora de nuestra muerte. Amén.
1: Dios te salve María, llena eres de gracia, el Señor es contigo. Bendita eres entre todas las mujeres y bendito es el fruto de tu vientre, Jesús.
3: Santa María, Madre de Dios, ruega por nosotros pecadores, ahora y en la hora de nuestra muerte. Amén.
1: Dios te salve María, llena eres de gracia, el Señor es contigo. Bendita eres entre todas las mujeres y bendito es el fruto de tu vientre, Jesús.
3: Santa María, Madre de Dios, ruega por nosotros pecadores, ahora y en la hora de nuestra muerte. Amén.
1: Dios te salve María, llena eres de gracia, el Señor es contigo. Bendita eres entre todas las mujeres y bendito es el fruto de tu vientre, Jesús.
3: Santa María, Madre de Dios, ruega por nosotros pecadores, ahora y en la hora de nuestra muerte. Amén.
1: Dios te salve María, llena eres de gracia, el Señor es contigo. Bendita eres entre todas las mujeres y bendito es el fruto de tu vientre, Jesús.
3: Santa María, Madre de Dios, ruega por nosotros pecadores, ahora y en la hora de nuestra muerte. Amén.
1: Gloria al Padre, al Hijo y al Espíritu Santo.
3: Como era en el principio, ahora y siempre, por los siglos de los siglos. Amén.
1: Cuarto misterio de dolor. Nuestro Señor Jesucristo, cargando la cruz, va camino al Calvario.
3: Padre nuestro que estás en el cielo, santificado sea tu nombre. Venga a nosotros tu reino, hágase tu voluntad en la tierra como en el cielo.
1: Danos hoy nuestro pan de cada día, perdona nuestras ofensas, como nosotros también perdonamos a los que nos ofenden, y no nos dejes caer en tentación, mas líbranos de todo mal. Amén.
3: Dios te salve María, llena eres de gracia, el Señor es contigo, bendita tú eres entre todas las mujeres, y bendito es el fruto de tu vientre, Jesús.
1: Santa María, Madre de Dios, ruega por nosotros pecadores, ahora y en la hora de nuestra muerte. Amén.
3: Dios te salve María, llena eres de gracia, el Señor es contigo, bendita tú eres entre todas las mujeres, y bendito es el fruto de tu vientre, Jesús.
1: Santa María, Madre de Dios, ruega por nosotros pecadores, ahora y en la hora de nuestra muerte. Amén.
3: Dios te salve María, llena eres de gracia, el Señor es contigo. Bendita tú eres entre todas las mujeres y bendito es el fruto de tu vientre, Jesús.
1: Santa María, Madre de Dios, ruega por nosotros pecadores, ahora y en la hora de nuestra muerte. Amén.
3: Dios te salve María, llena eres de gracia, el Señor es contigo. Bendita tú eres entre todas las mujeres y bendito es el fruto de tu vientre, Jesús.
1: Santa María, Madre de Dios, ruega por nosotros pecadores, ahora y en la hora de nuestra muerte. Amén.
3: Dios te salve María, llena eres de gracia, el Señor es contigo. Bendita tú eres entre todas las mujeres y bendito es el fruto de tu vientre, Jesús.
1: Santa María, Madre de Dios, ruega por nosotros pecadores, ahora y en la hora de nuestra muerte. Amén.
3: Dios te salve María, llena eres de gracia, el Señor es contigo. Bendita tú eres entre todas las mujeres y bendito es el fruto de tu vientre, Jesús.
1: Santa María, Madre de Dios, ruega por nosotros pecadores, ahora y en la hora de nuestra muerte. Amén.
3: Dios te salve María, llena eres de gracia, el Señor es contigo. Bendita tú eres entre todas las mujeres y bendito es el fruto de tu vientre, Jesús.
1: Santa María, Madre de Dios, ruega por nosotros pecadores, ahora y en la hora de nuestra muerte. Amén.
3: Dios te salve María, llena eres de gracia, el Señor es contigo. Bendita tú eres entre todas las mujeres y bendito es el fruto de tu vientre, Jesús.
1: Santa María, Madre de Dios, ruega por nosotros pecadores, ahora y en la hora de nuestra muerte. Amén.
3: Dios te salve María, llena eres de gracia, el Señor es contigo. Bendita tú eres entre todas las mujeres y bendito es el fruto de tu vientre, Jesús.
1: Santa María, Madre de Dios, ruega por nosotros pecadores, ahora y en la hora de nuestra muerte. Amén.
3: Dios te salve María, llena eres de gracia, el Señor es contigo. Bendita tú eres entre todas las mujeres y bendito es el fruto de tu vientre, Jesús.
1: Gloria, Santa María, Madre de Dios, ruega por nosotros pecadores, ahora y en la hora de nuestra muerte. Amén.
3: Gloria al Padre, al Hijo y al Espíritu Santo.
1: Como era en el principio, ahora y siempre, por los siglos de los siglos. Amén. Quinto misterio de dolor, la crucifixión y muerte de nuestro Señor Jesucristo. Padre nuestro que estás en el cielo, santificado sea tu nombre. Venga a nosotros tu reino, hágase tu voluntad, así en la tierra como en el cielo.
3: Danos hoy nuestro pan de cada día, perdona nuestras ofensas, como también nosotros perdonamos a los que nos ofenden. No nos dejes caer en la tentación y líbranos del mal. Amén.
1: Dios te salve María, llena eres de gracia, el Señor es contigo. Bendita eres entre todas las mujeres y bendito es el fruto de tu vientre, Jesús.
3: Santa María, Madre de Dios, ruega por nosotros pecadores, ahora y en la hora de nuestra muerte. Amén.
1: Dios te salve María, llena eres de gracia, el Señor es contigo. Bendita eres entre todas las mujeres y bendito es el fruto de tu vientre, Jesús.
3: Santa María, Madre de Dios, ruega por nosotros pecadores, ahora y en la hora de nuestra muerte. Amén.
1: Dios te salve María, llena eres de gracia, el Señor es contigo. Bendita eres entre todas las mujeres y bendito es el fruto de tu vientre, Jesús.
3: Santa María, Madre de Dios, ruega por nosotros pecadores, ahora y en la hora de nuestra muerte. Amén.
1: Dios te salve María, llena eres de gracia, el Señor es contigo. Bendita eres entre todas las mujeres y bendito es el fruto de tu vientre, Jesús.
3: Santa María, Madre de Dios, ruega por nosotros pecadores, ahora y en la hora de nuestra muerte. Amén.
1: Dios te salve María, llena eres de gracia, el Señor es contigo. Bendita eres entre todas las mujeres y bendito es el fruto de tu vientre, Jesús.
3: Santa María, Madre de Dios, ruega por nosotros pecadores, ahora y en la hora de nuestra muerte. Amén.
1: Dios te salve María, llena eres de gracia, el Señor es contigo. Bendita eres entre todas las mujeres y bendito es el fruto de tu vientre, Jesús.
3: Santa María, Madre de Dios, ruega por nosotros pecadores, ahora y en la hora de nuestra muerte. Amén.
1: Dios te salve María, llena eres de gracia, el Señor es contigo. Bendita eres entre todas las mujeres y bendito es el fruto de tu vientre, Jesús.
3: Santa María, Madre de Dios, ruega por nosotros pecadores, ahora y en la hora de nuestra muerte. Amén.
1: Dios te salve María, llena eres de gracia, el Señor es contigo. Bendita eres entre todas las mujeres y bendito es el fruto de tu vientre, Jesús.
3: Santa María, Madre de Dios, ruega por nosotros pecadores, ahora y en la hora de nuestra muerte. Amén.
1: Dios te salve María, llena eres de gracia, el Señor es contigo. Bendita eres entre todas las mujeres y bendito es el fruto de tu vientre, Jesús.
3: Santa María, Madre de Dios, ruega por nosotros pecadores, ahora y en la hora de nuestra muerte. Amén.
1: Dios te salve María, llena eres de gracia, el Señor es contigo. Bendita eres entre todas las mujeres y bendito es el fruto de tu vientre, Jesús.
3: Santa María, Madre de Dios, ruega por nosotros pecadores, ahora y en la hora de nuestra muerte. Amén.
1: Gloria al Padre, al Hijo y al Espíritu Santo.
3: Como era en el principio, ahora y siempre, por los siglos de los siglos. Amén.
1: Oremos por las intenciones del Papa y de la Iglesia Universal. Padre nuestro que estás en el cielo, santificado sea tu nombre. Venga a nosotros tu reino. hágase tu voluntad, así en la tierra como en el cielo.
3: Danos hoy nuestro pan de cada día, perdona nuestras ofensas, como también nosotros perdonamos a los que nos ofenden. No nos dejes caer en la tentación y líbranos del mal. Amén.
1: Dios te salve María, llena eres de gracia, el Señor es contigo. Bendita eres entre todas las mujeres y bendito es el fruto de tu vientre, Jesús.
3: Santa María, Madre de Dios, ruega por nosotros pecadores, ahora y en la hora de nuestra muerte. Amén.
1: Dios te salve María, llena eres de gracia, el Señor es contigo. Bendita eres entre todas las mujeres y bendito es el fruto de tu vientre, Jesús.
3: Santa María, Madre de Dios, ruega por nosotros pecadores, ahora y en la hora de nuestra muerte. Amén.
1: Dios te salve María, llena eres de gracia, el Señor es contigo. Bendita eres entre todas las mujeres y bendito es el fruto de tu vientre, Jesús.
3: Santa María, Madre de Dios, ruega por nosotros pecadores, ahora y es la hora de nuestra muerte. Amén.
1: Gloria al Padre, al Hijo y al Espíritu Santo.
3: Como era en el principio, ahora y siempre, por los siglos de los siglos. Amén.
1: Salve. Dios te salve, Reina y Madre, Madre de misericordia, vida, dulzura y esperanza nuestra. Dios te salve. A ti clamamos los desterrados hijos de Eva, a ti suspiramos gimiendo y llorando en este valle de lágrimas. Ea pues, Señora abogada nuestra, vuelve a nosotros esos tus ojos misericordiosos y después de este destierro, muéstranos a Jesús, fruto bendito de tu vientre. Oh clemente, oh piadosa, oh dulce siempre Virgen María, ruega por nosotros, Santa Madre de Dios, para que seamos dignos de alcanzar las promesas y gracias de nuestro Señor Jesucristo. Amén. Sagrado Corazón de Jesús, Inmaculado Corazón de María, San José y todos los santos, en el nombre del Padre, del Hijo y del Espíritu Santo. Amén.
4: Sandra Centeno Toro, Carlos Eugenio Rojas Díaz, Albina Orrego, Ninoska Juliana Vara Saavedra, Prosperina Aguirre Marchán, Víctor Andrés Estay Lascano, Saturnino Díaz Osandón, Juan Osorio, Mario Alvarado Araya, Melitón Osorio, Óscar Osorio, Anselmo Osorio, Eladio Castro Aravena, Alejandro Pizarro Garay, Luis Alberto Castro Holguín, María Diana Lastra Barrera, Fernando Acuña Alarcón, Adriana Margarita Acuña Lastra, Juan Carlos Acuña Alarcón, Fernando Acuña Lastra, Luis Aurelio Acuña Lastra, José Félix Olmos Cortés, Ramón Aguad, Salvador Aguad. Por su eterno descanso, roguemos al Señor. Por Jacob Aguad, José Aguad, Carlos Aguad, Faruk Aguad, Gabriel Bader, Pedro Fusel, Almas del Purgatorio, Juana Alarcón Galás, Isidoro Espinosa Robles, Luis Espinosa Alarcón, Teresa Espinosa Alarcón, Elba Espinosa Alarcón, Teresa Galás Marabolí, Sergio Orlando Leighton, Felipe Salce Ascorra, Luis Brito García, Eniro Lascano Lascano, Juan Lascano Delgado, Ignacio Lascano Delgado, Roberto Villarroel, Rafael Delgado, Alfredo de Delgado, Benicio Quirós, Beno Estay, Juan Puebla, Sergio Álamos, Margarita Barraza Barraza, Silvia Carreño Barrera, Gustavo Donoso Fernández, Adriana Villarroel Villarroel, Mauricio Villarroel Martínez, exministro de la parroquia, Daniel Arriola Ruiz, Almas del Purgatorio, Rodolfo Varas Tapia, en su tercer aniversario, Jorge Lascano Vilches, a 9 años de su fallecimiento, César Tovar, Jorge Pizarro, por todos ellos roguemos al Señor. Por Belarmino Vera, Abelardo Vera, Juan Gregorio Molina Arancibia, Gregorio Molina Cisterna, Nelson Molina Díaz, Juan Pizarro Huerta, Luis Villalobos, Juan de Dios, Juan Fernando Córdoba Pérez, Luis Ramón Delgado Delgado, Luis Segundo Delgado Araya, Juan González, Juan Vivar Vivar, Manuel Fredes Vivar, Hipólita de Jesús Araya Araya, Natividad Pérez Pérez, Blanca Orellana Martínez, María Peña, Sandra Centeno, María del Rosario Araya, Luis Varas Enríquez, Alejandro Varas Enríquez, Uberlindo Miranda, Segundo Guillermo del Tránsito Guerrero Guerrero, Rita Guerrero Guerrero, Amadora Rojo Delgado, José Luis Olivares Aguilera, Elcidita Olivares Rojo, Abelito Olivares Rojo, Humberto Olivares Rojo, Luzmira Olivares Rojo, María Ángela Silva Olivares, José Humberto Tapia Aguilar, Juan Ignacio Miranda Mella, Enrique Gallardo Fuensalida, Custodio Astudillo, Manuel Astudillo, por todos ellos roguemos al Señor. Ramón Farías, William Gallardo, Alfredo Cepeda, Lady Araya, Isabel Aguirre, Sergio Vergara Gamboa, Ramón Vergara Gamboa, Luis Gilberto Cortés en su 5º aniversario, José Santos Espinosa, Heraclio Espinosa Villalón, Margarita Ondina Espinosa Villalón, Sarita Espinosa Vergara, María Pérez Aguirre, Vitalia Villalón Villalón, Luisa Elena Carvajal Ulloa, Solange del Carmen Carvajal Díaz, Benigno Cristian Carvajal Carvajal, Juan Sasso Estay, Juan Carlos Vázquez Vergara, Carlos Magnus Daza, Rodolfo Villalobos Villalobos, José Lazo López, Amalio Veloso, Claudio Saavedra, Sergio Hidalgo, Luis Guerrero Orozco, Nelson Riquelme, Francisco Poblete, David Guerrero, Luis Aguilera, Enrique Aguilera, Abraham Cortés, Juan Pizarro, Raúl Sont, Luis Ardos, Enrique González, por todos ellos roguemos al Señor. Por Mariano Rojas Monroy, Aida Centeno en su aniversario, Claudio Villalobos Cortés, César Villegas Guajardo, Eduardo Olivares Maureira, Rosa Hilda Ríos Tapia, Ángel Pulgar Aguilera, Cecilio Molina, Eduardo Molina, Juan Ignacio Molina, Claudia Castillo Saavedra, Nelly Arriaza, María Castillo Arriaza, Cecilia Arriaza, Raúl Delgado Delgado, Jorge Santibáñez Atencio, María Esther Bustamante Bustamante, Armando Segundo Valdivia Pastene, Manuel Valladares Silva, Sergio Raúl Valladares Zárate, Juan Tapia, José Olmedo, Olga Rubillo, Homero Escobar, Elisa Leguá, Juan Homero Delgado Barrera, a 1 año de fallecido, Héctor Bernardo Castro Montoya, Edmundo Pérez, Cecilio Polanco Toro, Mario Riveros Acevedo, por ello roguemos al Señor. Por Luis Sánchez Toro, Ángela Vargas Santibáñez, Fernando Rodríguez Olivares, José Huerta, Humberto Arancibia, Ramón Garay, Orlando Torrejón, Luis Alfredo Moraga Pino, Osvaldo Talamilla Torrejón, Alba Rosa Arancibia Ríos, Onofre Espinosa Espinosa, Onofre II Espinosa Astudillo, Luis Erasmo Varas Báez, Benito II Castillo, Jorge Astudillo, Alexis Vergara, Margarita Correa, Manuel Fernando Ugueño Caballero, en su segundo aniversario, Edmundo Pérez, Eduardo Enrique Tapia Tapia, Margarita Latorre Centeno, Gilberto del Carmen Salinas Salinas, segundo Moisés Olmos, José Pizarro, Raúl Pizarro, Hilda Galdames, Juan Díaz, María Galdames, Leonardo Maldonado Báez, Elba Salinas, Manuel Maldonado Bastías, Benito Castillo Olivares, Carlos Fernando Pérez Pérez, Juan Carlos Pérez Olivares, Luis Acuña Barrera, Guido Alarcón Tapia, Fernando Acuña Alarcón, Carlos Acuña Lastra, Fernando Acuña Lastra, César Holguín Caballero, Jorge René Sandoval, Eugenio Arredondo, Demetrio Godoy, Washington Saavedra Castillo, Juan Farfán Figueroa. Por todos ellos roguemos al Señor. También vamos a ofrecer nuestras intenciones en esta Santa Misa por los responsos de nuestros difuntos. Nicolás Enrique Díaz Enríquez, Marcia Alicia Enríquez Alvarado, César Holguín Tapia, Heriberto Ramírez. Por ello, roguemos al Señor. También nuestras intenciones por los enfermos para su pronta recuperación. Por Adriana Elizabeth Altamirano Villalobos, Magdalena Amparo Aguilera Saavedra, Matilda Lever Valdebenito, Manuel Eduardo Vilches Olivares, Alejandro Jesús Estay, Hernández Estay, Nelly del Carmen Castillo Bascuñán, Leslie Karen Salas Medina, Juan Fernando Aravena Mancilla, Julieta Delgado Aliaga, Zoe Blanca Galvez Orrego, Sandra Orrego, Antonio Ruiz, María Romo, Lorenza Polanco, Gabriel Murúa, Brisa Silva, Maximiliano Plaza, Sonia Lucas, Trinidad Pavés, Alberto Araya, Leonardo Osorio, Filomena Pérez, Margarita María Herrera, Diana, Joana, Luis Araya Castillo, Rosa Dubó Villega, Segundo Abraham Cortés, Ana Escobar, Mario Toro, Juan Rebolledo, Lila Silva Abarca, René Holguín, Segundo Abarca Pavés, Geraldine Gutiérrez, Clau Gutiérrez, Amanda Piaggio, Evangelina Pantoja, Rigoberto Godoy, Francisca Sepúlveda. Por su pronta recuperación, roguemos al Señor. Por Nancy Valdenegro, José Luis Díaz, Juanita López, Mercedes Carrasco, Ketty Rojas Tapia, María Angélica Murúa Astudillo, Josefa Aguilera Maldonado, Delfín Torres, Reinaldo Toro, Givi Enríquez, Rosa Elena Basualto, Grafina Contreras Vega, Romina Ollanedel Silva, René Ollanedel Ollanedel, Gabriel Cortés Barraza, Emma Tapia Núñez, Jorge Tapia Alicera, Kimberly Guerra, Elba Olmos. Por todos ellos y su pronta recuperación, roguemos al Señor. Hermanos y hermanas, en el Señor, Dios nos ha llamado a formar parte de su pueblo. Todos los domingos nos reunimos para recordar y celebrar que Dios nuestro Padre nos ama y nos perdona, que Jesús, Hijo de María y hermano nuestro, murió por nosotros y resucitó, y nos da su Espíritu para librarnos del temor y fortalecernos en medio de las dificultades. Agradecemos esta llamada que hemos recibido de Dios y celebremos con alegría el Día del Señor. Nos ponemos de pie para recibir a quien preside el Padre Jimmy, cantamos.

En el nombre del Padre, del Hijo, del Espíritu Santo. Amén. La gracia de nuestro Señor Jesucristo, el amor del Padre, la comunión del Espíritu Santo esté con todos ustedes. Queridos hermanos y hermanas, nos congregamos a celebrar juntos la Eucaristía, a escuchar las Escrituras y a participar de esta mesa de la fracción del pan. También ponemos a los pies de este altar

0: Enríquez Alvarado, 7 años de su Pascua. César Holguín Tapia, en sus 5 meses de su Pascua. Y Heriberto Ramírez, especialmente en este Día del Padre. Por todos ellos, su eterno descanso, roguemos al Señor.
1: Escúchanos, Señor, te rogamos.
0: Al dar inicio a esta Eucaristía, que es una acción de gracias, lo primero que hacemos es pedir perdón por nuestras faltas y pecados, reconciliándonos con Dios, con el prójimo y con nosotros mismos. Por eso cantamos el perdón.

0: Dios Todopoderoso tenga misericordia de nosotros, perdone nuestras faltas y pecados, algún día a todos nos lleve a la vida eterna.
1: Amén.
0: Glorifiquemos a Dios cantando a la Santísima Trinidad.

0: Oremos. Señor, concédenos vivir siempre en el amor y en el respeto a tu santo nombre, ya que jamás dejes de proteger a quienes estableces en el sólido fundamento de tu amor. Por Jesucristo nuestro Señor.
1: Amén.
0: Tomamos asiento para escuchar la palabra de Dios.
2: Primera lectura. En medio de las dificultades en la misión de proclamar la palabra de Dios, el profeta se siente seguro porque el Señor está con él. Escuchamos.
3: Dijo el profeta Jeremías: oía los rumores de la gente, terror por todas las partes. Denúncielo. Sí, lo denunciaremos. Hasta mis amigos más íntimos acechaban mi caída. Tal vez lo pueda seducir, prevaleceremos sobre él y los tomaremos nuestra venganza. Pero el Señor está conmigo como un guerrero terrible. Por eso mis perseguidores tropezarán y no podrán prevalecer. Se avergonzarán de su fracaso. Será una confusión eterna, inolvidable. Señor de los ejércitos, que examinas al justo, que ve las extrañas y el corazón, que yo vea tu venganza sobre ellos, porque a ti te he encomendado mi causa. Canten al Señor, alaben al Señor, porque el libro, la vida del indigente, del poder de los malhechores. Palabra.
2: Palabra de Dios. Te alabamos, Señor. Salmo responsorial. Con el Salmo 68 oramos como lo hizo Jeremías y tantos creyentes que en medio de dificultades

0: se dirigen al Señor confiados en que Él escucha. Respondemos la antífona del Salmo diciendo: Respóndeme, Dios mío, por tu gran amor.
1: Respóndeme, Dios mío, por tu gran amor.
2: Por ti he soportado afrentas y la vergüenza cubrió mi rostro. Me convertí en un extraño para mis hermanos. Fui al extranjero para los hijos de mi madre. Porque el celo de tu casa me devora y caen sobre mí los ultrajes de los que te agravian.
1: Respóndeme, Dios mío, por tu gran amor.
2: Pero mi oración sube hasta ti, Señor. En el momento favorable, respóndeme, Dios mío, por tu gran amor. Sálvame por tu fidelidad. Respóndeme, Señor, por tu bondad y tu amor. Por tu gran compasión, vuélvete a mí. Respóndeme, Dios mío, por tu gran amor. Que lo vean los humildes y se alegren, que vivan los que buscan al Señor, porque el Señor escucha a los pobres y no desprecia a sus cautivos. Que lo alaben el cielo, la tierra y el mar, y todos los seres que se mueven en ellos. Respóndeme, Dios mío, por tu gran amor.
0: Segunda lectura. El apóstol San Pablo proclama nuestra liberación del pecado y de la muerte. Escuchamos.
3: Hermanos, por un solo hombre entró el pecado en el mundo, y por el pecado la muerte, y así la muerte pasó a todos los hombres, porque todos pecaron. En efecto, el pecado ya estaba en el mundo antes de la ley, pero cuando no hay ley, el pecado no se tiene en cuenta. Sin embargo, la muerte reinó desde Adán hasta Moisés, incluso en aquellos que no habían pecado, cometiendo una transgresión semejante a la de Adán, que es figura del que debía venir. Pero no hay proporción entre el don y la falta, porque si la falta de uno solo provoca la muerte de todos, la gracia de Dios y el don conferido por la gracia de un solo hombre, Jesucristo, fueron derramados mucho más abundantemente sobre todos. Palabra de Dios.
0: Te alabamos, Señor. El camino que nos propone Jesús no es fácil, pero confiando en Dios, venceremos el miedo y la adversidad. Nos ponemos de pie para escuchar la proclamación del Santo Evangelio.

Aleluya. El Espíritu de la verdad dará testimonio de mí. Y ustedes también, si ustedes también dan testimonio, dice el Señor. Aleluya.

Que el Señor esté con ustedes. Lectura del Santo Evangelio según San Mateo. Jesús dijo a sus apóstoles: No teman a los hombres. No hay nada oculto que no deba ser revelado, y nada secreto que no se dará ser conocido. Lo que yo les digo en la oscuridad, repítalo en pleno día, y lo que escuchen al oído, proclámenlo desde lo alto de las casas. No teman a los que matan el cuerpo, pero no pueden matar el alma. Teman más bien a aquel que puede arrojar el alma y el cuerpo al infierno. ¿Acaso no se vende un par de pájaros con consentimiento del Padre de ustedes? También ustedes tienen contado todos sus cabellos. No teman entonces, porque valen más que muchos pájaros. Al que me reconozca abiertamente ante los hombres, yo lo reconoceré ante mi Padre que está en el cielo. Pero no renegaré ante mi Padre, pero yo renegaré ante mi Padre que está en el cielo de aquel que me reniegue de mí ante los hombres. Palabra del Señor. Gloria.

0: con la palabra del Santo Evangelio sean borrados nuestros pecados.
1: Amén.
0: Os invito a tomar asiento.
2: Muy buenas tardes, hermanos y hermanas. ¿Cómo están?
1: Bien. Bien.
2: Feliz día a todos los papás, a los que están aquí, y le mandamos un gran abrazo a los que están en el cielo. Hoy nos congregamos a celebrar, como cada domingo, el Día del Señor, a dar inicio a nuestra semana. Porque a veces nos olvidamos, decimos, ay, mañana parte la semana, lunes, hay que trabajar, hay que ir al colegio. Ah, no, los niños, estamos de vacaciones. Ustedes saben, yo también trabajo en colegio. Qué rico, mañana no me levanto a las 6:20 de la mañana. Me voy a levantar igual que ustedes, niños. ¿A qué hora se levantan mañana? A las 11. No, muy tarde. Pero un poquito más, ¿no es cierto? Nos unimos a la alegría de los niños en estas vacaciones de invierno. Y hoy día la palabra de Dios nos quiere transmitir y nos quiere mostrar que nosotros desde la primera lectura del libro de Jeremías tenemos que darnos cuenta de que el Señor siempre está conmigo, como dice la primera lectura. Cuando a veces nos abandonan, nos dejan, la gente es cercana, dice, hasta mis amigos más íntimos acechaban mi caída, estaban atentos a ver cuándo se cae, cuándo tropieza. Pero dice, pero el Señor está conmigo como un guerrero terrible, o sea, defendiéndome. Y a veces nosotros no nos damos cuenta, nos olvidamos que el Señor es el que está siempre conmigo, contigo y con todos nosotros. Y que nunca nos defrauda, porque muchas veces hemos vivido situaciones donde nos hemos defraudado de personas, de comunidades, de curas, de amistades. Nos defraudamos a veces hasta de familiares, sobre todo cuando hay problemas de plata. Y uno dice, pero es mi hermano, es mi hermana, y mira cómo nos paga, o mira lo que está haciendo. ¿Cuántas veces nos hemos escuchado? Yo, como cura, he escuchado todas estas veces testimonios, historias de familias que se dividen por dinero. Y yo les digo, y de todo ese dinero, todas esas cosas materiales, ¿qué se llevan cuando se mueren?
1: Nada.
2: Por eso nos dice hoy día el Evangelio, el Señor siempre está con nosotros y nunca nos va a traicionar. Nosotros ahora la tarea es no traicionarlo a Él. Por eso hemos aclamado en el Salmo diciendo, respóndeme Dios mío por tu gran amor. Y nos respondió ya, si también a veces nos olvidamos de eso. Dios ya nos respondió por su gran amor. ¿Y cómo? Entregándonos a su Hijo Jesús. Entregándonos a su único Hijo para que se humanizara, para que predicara el Evangelio, para que se entregara en la cruz y muriera por nosotros. Y de la peor forma. Miren cuánto nos amó este Padre. Hoy día que celebramos el Día del Papá, cuántos papás han dado casi su vida por sus hijos en el trabajo, en el día a día. Este Padre también nos amó tanto que se dio por entero y dio su único Hijo. Por eso la segunda lectura de hoy nos lo dice con claridad, que la muerte y el pecado ya fueron vencidos. ¿Por qué? Porque el Hijo resucitó. Porque el Padre cumplió su promesa y por eso la muerte y el pecado ya perdieron. Ustedes hoy día están recordando a muchos seres queridos que han muerto esta vida, pero ojo, que la vida venció, porque esa vida, uno dice, terminó su vida terrena, pero comenzó su vida divina, eterna, porque a veces nos olvidamos de eso. Yo siempre en los funerales le digo a la gente, porque dicen, pobrecita se murió, pobrecito se murió. O a veces uno dice, oh, ¿sabes qué? Me avisaron que la vecina, el vecino o un familiar, pobrecito está agonizando, se va a morir. Yo le digo, ¿por qué pobrecito? ¿Están mal donde están? No, no es cierto. ¿Siguen enfermos si estaban enfermos? ¿Siguen sufriendo? ¿Necesitan algo? ¿Por qué pobrecito entonces? Ellos también, porque la muerte fue vencida. Para nosotros los cristianos esto no tiene que ser simplemente como yo creo, espero que sí. No, es así. Ellos viven en otro mundo, en otra vida, mucho mejor que esta. Y viven para siempre, porque la muerte y el pecado fueron vencidas por el Hijo. Y nosotros tenemos que darnos cuenta de que No podemos vivir con el temor que hoy día el Evangelio nos enseña, y nos señala más bien. Y lo dice en tres ocasiones, no teman, no tengan miedo. Y nos dice al partir el Evangelio, no teman a los hombres. Y nos dice que tenemos que tener más miedo, no los que matan el cuerpo, sino los que matan el alma. Porque hay muchos que matan el cuerpo y el alma. Hoy día hay muchos que quieren matar el alma de nuestro pueblo. Quieren matar la esencia de lo que somos. Y nosotros muchas veces dejamos que y les abrimos la puerta a esos que matan el alma. O a veces no decimos nada contra ellos. Porque lo que se hace oculto siempre va a ser revelado. La verdad, dice el Evangelio, nos hace libres. Y lo que se hace escondido, llega un momento que se sabe. Es cosa de ver la historia, las noticias, cuando dicen, hace 3 años, no sé qué, se gestó esto, una estafa, ahora poquito estaban mostrando, ¿no es cierto?, que no sé qué cosa, no vi muy bien la noticia, hay que decirlo, pero no sé quién, coimearon con no sé cuántos millones, todas esas cosas se hacen escondiditos, pues. Pero después salen algún día a la luz, como este tema también que hoy día vemos que nos remece de niños haitianos que no se sabe dónde están apareciendo algunos, otros lo dejaron en otra parte, esas cosas escondidas. Y uno dice, pero ¿cómo? Y con niños. Pero ojo, hoy día, porque también algunos partidistas toman esto de un lado o del otro, no pensando en los niños, sino pensando en afectar a un lado o a otro. Porque uno se puede preguntar, ¿qué ha pasado con tanta gente en Chile que ha desaparecido y que no están? ¿Cuántos niños en Chile han desaparecido, han muerto? ¿Cuántos jóvenes, cuánta gente adulta? Y nadie vio nada. Y se hizo todo en la oscuridad. Pero algún día, la verdad siempre sale a flote. Por eso, queridos hermanos, seamos transparentes. Nunca hagamos cosas escondidas, porque, ojo, como dicen, las mentiras tienen patas. ¿Se acuerdan de ese dicho popular? Las mentiras tienen patas cortas. ¿Qué nos quiere decir? La mentira siempre se sabe. La maldad siempre sale a flote. Y se descubre. Por eso nosotros, queridos hermanos, nunca actuemos así, ni en el trabajo, ni en la familia, ni en nuestros grupos. ¿Por qué? Porque siempre se va a saber. Y más bien, tenemos que reconocer al Señor de la historia. Al final del Evangelio dice, al que me reconozca abiertamente ante los hombres, yo lo reconoceré ante mi Padre que está en el cielo. Pero yo renegaré ante mi Padre que está en el cielo de aquel que reniegue de mí delante de los hombres. Y uno dice, ah, claro, porque hay mucha gente que es atea, que no cree en Dios, mucha gente que niega a Dios, sí, pero ojo, porque uno dice, uno está así como ellos, y a veces somos nosotros mismos. Porque a veces somos estos cristianos, como una vez un amigo dijo, yo soy cristiano intermitente. ¿Cómo intermitente, menso? Digo yo. ¿Conocen los intermitentes, pues, no es cierto? Los autos tienen un intermitente. ¿Qué hace el intermitente? Prende y apaga. Así somos los cristianos a veces, intermitente. A veces sí y a veces no. A veces sí, para el temblor sobre grado 6, muy creyente. Pero cuando estoy bien y no pasa nada, me olvido. No, cristianos permanentes, no intermitentes, siempre reconociendo a Dios. Lo primero, aquí estamos reconociendo al Señor. Por eso estamos aquí este domingo, juntos, congregados, en torno al Señor de la vida. Lo reconocemos a Él como este Señor que yo necesito de Él. Todos necesitamos de Él. Por eso cada domingo nos congregamos a la escucha de la palabra y a la Eucaristía, a la fracción del pan. Y ojo que los que venimos a misa no somos los santos. Porque hay mucha gente que no reconoce al Señor y no viene acá porque es que soy pecador. Y yo les pregunto, ¿quién de aquí es santo? Levánteme la mano. ¡Ni uno! Don Bernardo, yo pensaba que usted sí. Ni el cura es santo, polle. Pero ahora, otra pregunta. ¿Quién quiere ser santo? Levante la mano. Ay, mira, muchos no levantaron la mano. Sí. Sí, sí. Todos deberíamos querer ser santos, aunque le embarremos. Todos caminamos hacia la santidad. Y como no somos santos, como somos pecadores, nos equivocamos, necesitamos de Dios. Necesitamos de este Padre que nos congregue, Necesitamos de Él. Y al llegar aquí estamos reconociéndonos necesitados, no estamos reconociendo pecadores, necesitados del Señor, no estamos reconociendo que Él es un alimento. Usted todos los días come, ¿no es cierto? Todos los días toma agua, ¿o no? Porque si no come, no toma agua, se enferma y se muere, pues. Si un cristiano verdaderamente reconoce que cree en Dios, se viene a alimentar de Él. Pero ojo que el desafío grande también hoy día, primero es llegar. Ante esta lógica del católico a mi manera, que voy cuando necesito, no. Ay, vaya acrecentando. Si dice, hoy yo estaba haciendo de esos católicos a mi manera, yo le digo, usted no es a su manera, usted es a la manera de Cristo. Así que saque esa frase de su mente, católico a mi manera. No, no, no, no, es a la manera de Cristo. Y, ¿no es cierto?, llegar aquí el primer desafío, frente a la flojera de muchos. Pero el segundo desafío, y el más importante, es reconocer al Señor, no acá adentro. El desafío mayor es reconocerlo allá afuera. Porque dígame que es difícil reconocer a Cristo acá adentro, po. No es difícil, po. Padre nuestro, todos, Padre nuestro. No, po. La paz, la paz, aquí adentro, súper fácil. Pero ¿cómo yo reconozco al Señor también afuera? ¿Cómo yo le deseo la paz al que no me deja vivir en paz? ¿Cómo yo reconozco al Señor en el trabajo, en el colegio? ¿Cómo reconozco yo en mi familia, en el barrio, en las instituciones públicas y privadas? ¿Cómo yo reconozco a este Señor en todo momento y en todo lugar? Pero especialmente con mi vida y testimonio. Y a eso deberíamos temer, a no reconocer a Dios en cada día, para que Dios algún día nos reconozca en el cielo. Y miren, el reconocimiento que podemos esperar de Dios, que nos diga, hijo, hija, bienvenido al reino. Tampoco esperemos que nos van a poner una estrellita en el cielo así como, ay, lo hiciste súper bien. No, yo creo que Jesús, el mayor reconocimiento de Dios, que nos digan, hijos, hijas, bienvenidos, pasen al reino. Y gozar de esas alegrías. Y reencontrarnos con nuestros seres queridos. Luchemos hoy día por reconocer a Dios en cada momento y en todos los ambientes. Especialmente en los ambientes de poder, donde se toman decisiones y que muchas veces los más pobres son postergados tomando decisiones a veces que no buscan el bien común. Trabajemos cada día por reconocer a Dios también en todas partes y que no nos roben el alma de Chile, que no nos quiten el alma y no maten el alma de nuestros pueblos. Y lo que ha sostenido el alma de esta patria y siempre sostiene el alma del mundo es la fe. Donde muchas veces hay discursos de odio contra la fe, ahí nos persiguen y ahí quieren matar el alma de Chile. Cuando en los colegios se saca la clase de religión por poner clases de matemática para la PSU, para el CIMSE, están matando el alma de nuestra patria. Y ojo que la clase de religión en Chile es ley de la República. Muchos en colegio, ¿qué hacen? No, todos voten que no a la clase de religión para que tengan reforzamiento en matemática. Y después vemos que tenemos una sociedad falta de valores y de espiritualidad, porque se la quitamos. Y muchos padres y apoderados aguantan eso. Y ojo, que Chile es un país laico, pero no ateo ni agnóstico. Ojo con eso. Porque muchas veces ideologías particulares de algunos movimientos o partidos quieren sacar la fe, y les guste a quien le guste. En Chile y el mundo lo que mueve es la fe. ¿Vieron la gran cantidad de gente que se congregó en torno a la figura del Papa León en España? Cuando durante años a la juventud española se les dijo que el que creía era casi un ignorante, que el creer era casi cosa de abuelita y de gente no racional, porque el que cree es casi un infantil, y no usa la razón. Miren los jóvenes de hoy día cómo les pegaron verdaderamente una bofetada en la cara a todos esos movimientos que querían matar el alma de una patria. Porque España es católica, le gusta a quien le guste. Como Chile es creyente y católico, le guste a quien le guste. Porque nos mueve el Señor. Y nosotros en esta parroquia lo demostramos. Ayer tuvimos la procesión de los molinos de San Juan Bautista. Yo, bromeando, digo que me voy a comprar un scooter. Oye, Dios mío, esta gente, ¿qué le gusta caminar? Como 3 horas de procesión. Pero yo no puedo caminar las 3 horas, no que porque no pueda físicamente, sino porque después tengo misa. Entonces yo parto la procesión, camino, y después me van a buscar y me tengo que ir a una misa para poder cubrir toda la parroquia con las 19 capillas, más la sede. Después me fui a La Mora y a Algarrobo. Pero la procesión ahí, tremenda, yo caminé 1 hora y media. Les queda como 1 hora y media más. Son las procesiones de muy, muy, muy, muy lejano. Pero qué bonito cómo la gente vibra, los bailes religiosos, cómo la gente adorna sus calles, sus casas, arma altares. Y una cosa que yo digo, Dios me mandó por algo para acá. Me encuentro en cada altar, adivinen con quién me encuentro. Con la Virgencita de Andacollo. ¡Ay, mi chinita! Digo yo, a ese lo bendigo con más ganas. Al que no está la Virgencita de Andacollo, digo, ¡ah, ya! ¡No! ¿Se imaginan? No, pero de verdad es una alegría ver la fe de este pueblo. Y que ya nos vamos a ir preparando para celebrar en julio, ¿no es cierto?, a la Virgen del Carmen en este año centenario. Este templo es templo jubilar para recibir la indulgencia plenaria. Es como que ustedes lo meten a la lavadora y lo blanquean con productos. Sale blanquito. Pero ¿qué tiene que hacer? Venir a misa, comulgar, confesarse. No me acuerdo si tiene días antes, días después de que peregrina. Nosotros estamos aquí mismo. 20 días me parece. Tiene que, en 20 días, confesarse. Antes o después. Y lo último, rezar por las intenciones del Papa. Usted hace esas 4 cosas y si tiene un pecado medio escarlata, medio así como color rojito, si usted viene con fe y arrepentimiento, queda blanco como la nieve, porque este es un templo jubilar. Así que de aquí a diciembre tenemos esta gracia de tener la indulgencia por usted y, ojo, por un difunto. Vamos a poner un ejemplo sencillo y con esto termino. A lo mejor usted no le tocó el día que celebramos el Día del Papá. Un papá muy bueno, de uno dice, no cariñoso, medio brutil. Porque la gente más antigua a veces no le entregaron el cariño que a nosotros. No tenían hoy día la educación, la preocupación y tanta cosa que uno. Y dice, mi papá era tan poco cariñoso y era medio bruto, medio aquí, acá. Y mi papá yo creo que está en el purgatorio porque se portaba ahí nomás. Pero malo no era el hombre. Entonces usted qué va a decir, yo voy a peregrinar, voy a comulgar, me voy a confesar, voy a rezar por el Papa y voy a decir, Señor, esta indulgencia no la pido por mí, la pido por mi papá. Estamos poniendo el ejemplo, ¿no es cierto? Por el papá, para que salga del purgatorio o para que tenga el perdón de todas sus faltas y esté en el reino. Usted también puede ofrecer la indulgencia por alguien que ya no está aquí. Así que vamos, yo aquí he confesado a algunas personas, poco, y los que confesé, pecados muy sabrosos, que los paso a contar. Ah, se imagina. No, ustedes saben que todo queda en el sacramento, uno hasta el cura se olvida porque después la gente tiene vergüenza. Dice, ¡ih!, que después el padre me va a mirar y dice, hola, oh, hola padre. ¿Usted cree que me voy a acordar del pecado? De no, no confiese y se olvida. Entonces, porque muchas veces es por eso, por vergüenza, créame que usted cree que no me confieso, también me confieso. Y también usted cree que no me da vergüenza, a todos nos da vergüenza. Pero la gracia del sacramento del perdón es tan grande que uno después se siente aliviado. Acérquese a la confesión y acerquémonos y reconozcamos a Dios porque Él nos amó primero. Al Señor honor y gloria por los siglos de los siglos. Amén. Creo en Dios Padre. Creo en Jesucristo, su único Hijo, nuestro Señor, que fue concebido por obra y gracia del Espíritu Santo. Nació de Santa María Virgen.
3: Padeció bajo el poder de
2: Poncio Pilato. Fue crucificado, muerto y sepultado.
3: Descendió a los infiernos.
2: Al tercer día resucitó entre los muertos. Subió a los cielos. Padre Todopoderoso, desde ahí a venir a juzgar. Creo en el Espíritu Santo, en la Santa Iglesia Católica, en la comunión de los santos, de los pecados, en la resurrección de los muertos. Elevamos nuestras oraciones al Salvador que quiso nacer de María la Virgen.
4: Por los fieles cristianos que se dedican al servicio del reino de Dios, para que proclamen el Evangelio sin miedo, confiados en que la providencia del Padre los acompaña. Roguemos al Señor.
5: Escúchalo, Señor, te rogamos.
4: por los que son perseguidos a causa de su fe, por los que sufren el insulto y la calumnia, para que entreguen su causa al Señor, el que protege al perseguido. Roguemos al Señor.
5: Escúchanos, Señor, te rogamos.
4: Por todos los padres de familia, para que vivan su paternidad con responsabilidad y alegría, fortaleciendo siempre el camino de la fe, roguemos al Señor.
5: Escúchanos, Señor.
4: Por todos los padres que han partido al cielo, para que en Dios estén gozando de la vida eterna y reconozcamos en cada momento de nuestras vidas sus enseñanzas y valores, atesorándolos en el corazón, roguemos al Señor.
5: Escúchanos, Señor, te rogamos.
4: Señor, en ti vivimos, nos movemos y existimos. Que por la intercesión de San Isidro, concédenos la lluvia necesaria para regar nuestros campos y mitigar la sed de la tierra. Roguemos al Señor.
1: Escúchanos, Señor, te rogamos.
4: Por nuestra comunidad, para que nuestra vida como pueblo de Dios sea testimonio valiente de nuestra fe en Cristo, roguemos al Señor.
1: Escúchanos, Señor, te rogamos.
2: Pidamos también hoy día, anima esta Eucaristía, ¿no es cierto?, las catequistas, hay niños y niñas de catequesis, también sus papás, para que la alegría de los sacramentos nunca esté lejos de nuestra vida y muchos niños y niñas se puedan preparar para los sacramentos de la catequesis especialmente, y también de la confirmación, roguemos al Señor.
1: Escúchanos, Señor, te rogamos.
2: Todas estas intenciones, las del corazón, las presentamos en las manos de María, para que como buena madre las eleve el corazón de su Hijo, diciendo, Santa María,
3: Madre de Dios, ruega por nosotros pecadores, ahora y en la hora de nuestra muerte. Amén.
2: Tomamos asiento para preparar la mesa del altar.
4: Después de alimentarnos con la palabra de Dios, preparemos la mesa de la Eucaristía. Presentamos al Señor el propósito de crecer en la comunión fraterna, porque somos hijos de Dios. Llevamos a la mesa del altar las siguientes ofrendas. Alimentos. Simbolizan la entrega, fruto del trabajo humano y la solidaridad. Agradecemos a Dios por el sustento y ofrecemos nuestra vida en ayuda de nuestro prójimo. Recuerdos. La catequesis familiar entregará estos presentes al término de la celebración para los padres como símbolo de agradecimiento a aquellos presentes que como San José guían a sus hijos en el camino de la fe. Presentamos una torta. Es un pequeño presente para nuestro párroco, el padre Jimmy, guía de nuestra iglesia, así como el padre y todos los padres presentes, que como pastores guían a todo su rebaño.

Presentamos pan y vino. Estos representan la entrega de nuestra vida a Dios, fruto del trabajo humano, unido al sacrificio de Cristo. Colocamos nuestras intenciones, peticiones, alegrías y sufrimientos sobre el altar para ser transformados. Mientras se preparan los dones en el altar, algunos hermanos realizan la colecta. Cantamos.

0: Oren, hermanos y hermanas, para que este sacrificio que es mío de ustedes sea agradable a Dios Padre Todopoderoso. De tus manos este sacrificio, gloria de su nombre, de toda su santa iglesia. Oremos, nos ponemos de pie. Señor Dios, que bondadosamente realizas y concédenos que purificados por tu eficacia podamos ofrecerte el entrañable afecto de nuestro corazón. Por Jesucristo nuestro Señor. Amén. Señor esté con ustedes. Levantemos el corazón. Demos gracias al Señor nuestro Dios.
1: Es justo y necesario.
0: En verdad es justo y necesario. Es nuestro deber y salvación darte gracias siempre y en todo lugar, Señor Padre Santo, Dios Todopoderoso y Eterno. Porque de tal manera gobiernas a tu iglesia que en todo lugar y en cada momento le proporcionas lo que más le conviene. No cesas, en efecto, de asistirla con la fuerza del Espíritu Santo, para que confiada siempre a ti en el amor, ni abandone la plegaria y la tribulación, ni deje de darte gracias en el gozo, por Cristo Señor nuestro. Por eso, junto a los ángeles y santos, cantamos...

0: Santo eres en verdad, Señor, fuente de toda santidad. Por eso te pedimos que santifiques estos dones con la efusión de tu Espíritu, de manera que se conviertan para nosotros en el cuerpo y la sangre de Jesucristo nuestro Señor. Porque él mismo, la noche en que iba a ser entregado a su pasión, voluntariamente aceptada, tomó pan. Dándote gracias, lo partió y lo dio a sus discípulos diciendo: tomen y coman todos de él, porque esto es mi cuerpo que será entregado por ustedes. Señor mío y Dios mío, Señor mío. Del mismo modo, acabada la cena, tomó el cáliz. Dándote gracias de nuevo, lo pasó a sus discípulos diciendo: tomen y beban todos de él, porque este es el cáliz de mi sangre, sangre de la alianza nueva y eterna, que será derramada por ustedes y por muchos para el perdón de los pecados. Hagan esto en conmemoración mía. Señor mío, Señor mío. Este es el sacramento de nuestra fe. Así, Padre, al celebrar ahora el memorial de la muerte y resurrección de tu Hijo, te ofrecemos el pan de vida y el cáliz de salvación y te damos gracias, porque nos haces dignos de servirte en tu presencia. Te pedimos humildemente que el Espíritu Santo congregue la unidad a cuantos participamos del cuerpo y sangre de Cristo. Oramos por la Iglesia. Acuérdate, Señor, de tu Iglesia extendida por toda la tierra, y junto al Papa León, a nuestro Obispo Gonzalo, y a todos los pastores que cuidan de tu pueblo, llévala a su perfección siempre buscando la caridad. Oramos por nuestros difuntos. Acuérdate también de nuestros hermanos que se durmieron en la esperanza de la resurrección, y de todos los que han muerto en tu misericordia, de forma especial de quienes hemos hecho memoria y recordado en esta Eucaristía, especialmente de todos los papás que están ya en el reino eterno. Admítelos a todos ellos a contemplar la luz de tu rostro. Oramos por nuestra comunidad. Ten misericordia también de todos nosotros, y así con María, la Virgen Madre de Dios, su esposo San José, los apóstoles y mártires, San Lorenzo, Santa Teresa, San Isidro Labrador, San Carlos Acutis y todos los santos que vivieron en tu amistad a través de los tiempos, merezcamos por tu Hijo Jesucristo compartir la vida eterna y cantar tus alabanzas. Por Cristo, con él y en él, a ti Dios Padre Omnipotente, en la unidad del Espíritu Santo, todo honor y toda gloria por los siglos de los siglos.
1: Amén.
0: Fieles a la recomendación de Jesús, y siguiendo sus enseñanzas, nos atrevemos a decir con fe y con fuerza: Padre nuestro, líbranos de todos los males, Señor, y concédenos la paz en nuestros días, para que, ayudados por tu misericordia, vivamos siempre libres de pecado y protegidos de toda perturbación, mientras esperamos la gloriosa venida de nuestro Salvador Jesucristo. Señor Jesucristo, que dijiste a los apóstoles: la paz les dejo, mi paz les doy. No tengas en cuenta nuestros pecados, sino la fe de esta, que es tu Iglesia. Y conforme a tu palabra, concédenos la paz y la unidad. Tú que vives y reinas por los siglos de los siglos.
2: Amén.
0: La paz del Señor esté siempre con ustedes.
2: Y con tu espíritu. Queridos hermanos, nos damos un saludo de paz.
3: Con la paz.

Queridos hermanos y hermanas, aquí está Jesús, el Hijo de María, el pan partido que se nos da como alimento de vida eterna. Este es el Cordero de Dios, el que quita el pecado del mundo. Dichosos los llamados a esta cena. Cuerpo y sangre de Cristo nos guarden para la vida eterna.

Quienes se alimentan con el cuerpo del Señor se unen con Él y también con todos los que forman la Iglesia. La Eucaristía nos alimenta para caminar hacia el reino definitivo, donde gozaremos del Padre, del Hijo y del Espíritu Santo. Nos acercamos a Cristo vivo con esta gozosa esperanza.

0: Bendice al Señor, alma mía, y que todo mi ser te bendiga tu santo nombre. Oremos. Renovado, Señor, por el alimento del sagrado cuerpo y la preciosa sangre de tu Hijo, concédenos que lo que realizamos con asidua devoción lo recibamos convertidos en una certeza de redención. Por Jesucristo nuestro Señor. El Señor esté con ustedes. La bendición de Dios, que es Padre, Hijo y Espíritu Santo, descienda sobre ustedes y les acompañe siempre. Vamos a primero a rezarle a la Virgen y encomendar también a todos nuestros difuntos las fotografías que siempre se traen. Vamos a bendecirlas y le vamos a pedir a ella que siempre los conduzca al corazón de su Hijo Jesús. Dios te salve, María.
1: Llena eres de gracia, el Señor es contigo. Bendita tú eres entre todas las mujeres. Ahora y en la hora de nuestra muerte. Amén.
2: Queridos hermanos, pueden ir en la paz del Señor. Esta misa ha terminado.
0: Demos gracias a Dios. Hay unos regalitos, así que vamos a invitar a todos los papás que pasen acá adelante, pero que se los regalen los niños de primera comunión. Yo también les tengo un regalo que se me quedó. No, pero aquí en la sacristía nomás. Lo voy a buscar, así que los niños o las catequistas vengan, y a todos los papás presentes vengan adelante, los demás tomen asiento, las mamás ya le tocó su día. Ahora le toca los calcetines a los papás. Muy bien. Nos ponemos de pie entonces para despedirnos. Ave María Purísima. Y démosle un fuerte aplauso a todos los papás que están aquí, los que están en el cielo. Un fuerte aplauso a todos los papás. Nos despedimos junto al canto del coro.

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4: Las 22 horas y 21 minutos.
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1: Son las 0 horas y 4 minutos.

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0: ¡No! ¡Se fueron! ¡No!
1: ¿Qué pasó?
0: ¡No se vayan!

0: fuerte, muchachos. ¡Suban arriba! ¡Vaya!
1: ¡Alegría!

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1: Son las 0 horas y 57 minutos.

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4: Es la 1 de la madrugada y 5 minutos.
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días, señoras y señores, bienvenidos, bienvenidas, sean todas a esta programación a través de la 101.9, a través de la que te mueve, a través de la Red Crystal. ¿Cómo están ustedes? Un verdadero gusto, un verdadero placer poder estar junto a ustedes en esta fría mañana de día viernes. Nos sacaron tempranito de la cama y acá estamos listos y más dispuestos que nunca para comenzar a revisar buena música acá en el matinal de la 101.9, en el matinal de la que te mueve. Tempranito con frío, yo me puse un cordero entero y cansino porque por Dios que hace frío. Hace mucho frío. Está al lado Juan. Hoy día viernes, fin de semana largo y fin de semana del bueno. Nos apresamos para vivir durante esta mañana acá en la radio. Listo, dispuestos y listo. Comenzamos con buena música, con buenas canciones. Mi nombre es Wilson Tapia. Le voy a estar acompañando durante esta mañana. Ya pues, a levantarse. No sean flojonazos, a tomar desayunito. Listo y dispuesto. Y ahora acompañen el desayunito. Pancito con palta, qué rico. Tostaditas con mantequilla. Andate pesado, qué cosa más buena, ¿no? Listo, dispuesto, partimos con buena música, partimos con buenas canciones. El matinal de la 101.9, el matinal de la que te mueve, el matinal de la Red Crystal. Buenos días, bienvenidos, bienvenidas. Viernes 26 de junio. Oye, como ya le decía, fin de semana del bueno y largo, y largo. Hoy día comienzan a llegar los turistas, ¿eh? Comienzan a llegar los turistas a invadir nuestra zona central del país, a invadir nuestra quinta región. ¿Ah? Se gana platita, los del rubro gastronómico ganan platita. Ya comenzamos de inmediato con buena música. Buenos días, bienvenidos, bienvenidas. Super viernes, viernes 26 de junio, en esta mañana, a través de su Red Crystal. Comenzamos el matinal.

¡Pam! ¡Param, param, param, param, pam! Seguímonos. ¿Dónde queda Cristal Radio 101.9? Mañana día viernes 26 de junio, con todas las ganas, con todo el ánimo, con todo el fuego, le acompañamos, le abrigamos en esta mañana a través de la radio. Saludos para todos quienes están en sus locales comerciales hasta ahora, están trabajando. Un abrazo grande, chiquillos, chiquillas, que nos escuchan, que nos sintonizan ahí. Gracias, pero gracias infinita a quienes nos están escuchando en su local comercial. ¿Le ayudamos a vender? No, le ayudamos a vender, yo no vengo a vender, vengo a regalar. No, perdón, no, para que gane plata yo vengo a vender, no regalo. Eso, quiero que gane plata, si no, ¿cómo va a ser todo regalado? No, la cuestión no es así, ¿no? 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Oye, tengo invitaciones por acá, chiquillos, chiquillas que están junto a nosotros, porque la ilustre municipalidad de Cabildo te está invitando a unas vacaciones de invierno llenas de deporte, cultura y de vida sana. La Oficina del Deporte está invitando a todas las familias, a los niños, a las niñas, a los jóvenes a participar de una entretenida jornada deportiva en el marco de las vacaciones de invierno. Participa en los talleres de tenis de mesa, de voleibol, de básquetbol, karate, fútbol y patín carrera, además de aerobox. 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Oye, recuerda que esta actividad es totalmente gratuita, a lo cual invita a la ilustre municipalidad de Cabildo, ¿ya? Así que ahí le dejamos la invitación para que usted pueda participar también de estas vacaciones entretenidas. Movámonos, hagamos deporte en estas vacaciones de invierno.

0: mañana de día viernes, viernes on fire, viernes que te quiero, viernes, viernes por la mañana, está heladita, heladita, heladita, está fría la mañana, ay, un matecito, me dijeron por ahí una lechecita con Milo, ah, ¿por qué? Porque Milo te hace grande, ay, era buena esa, era muy buena esa, oye, yo me la creía, y le decía, mamá, cómprame Milo porque Milo te hace grande, oye, me compraron Milo, crecí menos que... No, es más chico que Junior Leiva, hombre. ¿Te acuerdas de Junior Leiva? Ese que salía en la teleserie, es el de los caballos, ¿no? Chico. Me parezco a Tatubo. No, nunca tan chico. Me parezco a Miguelito. Ah, no, te pasaste. ¿Ah? Claro, Milo te hace grande y crecís menos que Miguelito, es el desubicado. Oye, ahí está hora de la mañana, estamos junto a nuestra galería comercial. Quienes nos acompañan en esta jornada, quienes están junto a nosotros a través de la radio. 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Junto a ellos vamos avanzando nosotros en este matinal, en este frío viernes, que te quiero viernes. Y por acá vamos con datito, atención, nos vamos al datito al tiro. 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Listo, le dejo datito que compartimos a esta hora de la mañana acá en la radio. Con buena música seguimos en el matinal de la Cristal.
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Ve, ¿qué le digo yo? Hay harta actividad, ¿no? Hay harta actividad. Ve, ve, ¿qué le estoy diciendo? Ve, ¿qué le digo? Hay harta actividad, amigo mío, amiga mía. ¿Y qué tal la sintonía de la radio? Oye, vamos con en esta mañana de fin de semana, día viernes, ¿cierto? Fin de semana del bueno, como ya le vengo diciendo durante toda esta mañana. Ya, lo voy a aburrir con la cuestión de fin de semana del bueno. Pero ¿qué es el bueno? ¿Ve? ¿Qué fin de semana largo? 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Oye, vamos con más datitos, pues más servicios por acá. Yo le voy a contar de inmediato. Ah, ya. Luego le voy a contar más datitos porque tenemos harto por acá. Así que vamos con más música, vamos con más canciones a través de Cristal Radio.

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3: Es la 1:58 a.m.
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seguimos, avanzamos, no paramos. Ahí vamos a cantar si no me quiero. Saludos a Paulita. Hola, Paulita. ¿Cómo está, Paulita? En la sintonía está linda ella, ¿no? Oye, un saludo grande para ella a esta hora de la mañana. Para la Paulita que está escuchando la radio. Un abrazo gigante. Muchas gracias por estar en la sintonía siempre con nosotros. ¿Ya? Muchas gracias. 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Vamos con ratito, servicio inmediato, pude acá a través de la radio. Tenemos harto servicio, harta cosita que contarle, así que vamos al tiro. 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

Oye, saludo para Osvaldo, ¿ah? ¿Cómo estás, Osvaldito? Un abrazo grande para Osvaldo ahí que está en la sintonía de la radio. ¿Cómo estás, Osvaldo? Grande amigo, ahí está trabajando mi compita, así que le enviamos un saludo grande. Dice que está escuchando la radio hasta ahora de la mañana acá en la 101.9. Le acompañamos con todo el fuego, con todas las ganas ahí para que haga su mañana entretenida, compita. 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Vamos por acá con invitaciones, ¿eh? Vamos por acá porque se invita a un gran plato único a beneficio de don Santiago Quirós. Como comunidad nos estamos organizando, ¿cierto?, para poder realizar esta actividad solidaria en apoyo de nuestro vecino, don Santiago Quirós, quien se encuentra delicadito de salud y necesita ayuda para poder costear sus gastos médicos. Este plato único se va a realizar el día de mañana, sábado 27 de junio, ya, frente a la población Escorial. Valor 4,000 pesos, el valor del plato, ¿ya? Además queremos hacer un llamado a quienes deseen colaborar con la realización de esta actividad. Necesitamos, cierto, apoyo con insumo, alimento, materiales o cualquier aporte que ayude, cierto, a que esta iniciativa sea todo un éxito. Así que todos a aportar, todo su aporte, toda su ayuda será muy bienvenida. Así que desde ya le agradecemos cada ayuda. Por pequeña que esta parezca o que esta sea, suma y suma harto y marca una tremenda diferencia para poder ayudar a don Santiago y su familia, ¿ya? Los pedidos y las consultas para que usted pueda anotarse con los platitos únicos y pueda comprarlo en el más 569-8463-5934. Datito que le dejo, ¿eh? Rico y exquisito platito único para el día de mañana. Si usted, señora, no cocina, ¿qué va a estar cocinando mañana? No, platito único y así apoyamos, pues.

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3: Son las 2 de la madrugada y 30 minutos.
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Oigan, esta mañana de día viernes hay harta cosita que contarle, ¿ah? Hay harta cosita que contarle. 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Así que ahí está la invitación, chiquillas, chiquillas, que están ahí en la sintonía de la radio hasta ahora de la mañana, ¿verdad? 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Ahí está Cruz Verde Cabildo. Seguimos caminando en esta mañana de día viernes.

Oye, estamos prendidos, estamos ready. Es viernes, mi cuerpo lo sabe. Estamos prendidos. Mañana es día viernes. Estamos prendiendo el dial porque hace un frío y nosotros lo prendimos. Eso, nosotros lo prendemos. Eso es, no lo prendimos. Lo prendemos. Eso es, ¿eh? Somos como una llama que usted se acerca al parlante y le podemos quemar. ¡Ay, buena, pues, guatero el diablo! 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Ya, servicio, vamos, de inmediato, de Tito, servicio, la ilustre municipalidad de Cabildo y la oficina del deporte están invitando para este día martes 30 de junio a una actividad deportiva al aire libre en estas vacaciones de invierno. Vamos a hacer trekking infantil al Cerro de las Antenas, ¿ya? Esto es para niños y niñas de 6 y hasta 12 años. El punto de encuentro será el exterior del cementerio de nuestra comuna de Cabildo, del cementerio municipal, a las 14:30 horas. Ya, las inscripciones están abiertas en la oficina del deporte de la Casa López también. Y la... y esto es importante, atención, cada niño y cada niña debe ser acompañado por un adulto mayor responsable. Invita a la ilustre municipalidad de Cabildo y su oficina del deporte. ¿Listo? Datito que le dejamos a esta hora para que podamos también este martes hacer deporte, no solo en las vacaciones de invierno, estar acostado, estar en PlayStation. Hagamos deporte, movámonos, vida sana, eso es lo importante. Inculquemos a nuestros niños la vida sana.

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3: Son las 3 de la madrugada.
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Ya, continuamos, seguimos avanzando, continuamos, no paramos, porque hoy es viernes, mi cuerpo no sabe, mi cuerpo anda loco y no lo puedo frenar. Dijo la Rafaela Carrá, mi cuerpo anda loco y no lo puedo frenar. Oye, a toda la hora de la mañana, esta es una grata compañía. 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Bien. Oye, tengo datito por acá. Atención, la Junta de Vecinos de La Rinconada informa que se está invitando a todos los vecinos y vecinas que no están registrados como socios a acercarse hasta la casa de la presidenta, doña Patricia Castro, y registrarse con el objetivo de poder, con el objetivo de no quedar más bien fuera de los beneficios a los que postula, ¿cierto?, nuestra Junta de Vecinos, ¿ya? Así que vecinos y vecinas, su participación es fundamental para que los proyectos puedan llegar a todos y a todas y así desarrollar nuestro sector y mejorar también nuestro entorno y nuestra comunidad, ¿ya? Así que esta es una información que nos hace llegar la Junta de Vecinos de La Rinconada y su directiva. Así que ahí le dejamos la invitación. Liz Taylor.

Bien, a esta hora de la mañana compartimos información importante, sobre todo en esta época de invierno, en este información que tiene relación con el Plan Invierno 2026, a la cual nos invita a conocer, ¿cierto?, Minera Las Cenizas, que informa junto al Comité de Gestión de Riesgo de Desastre COCRIT de Cabildo. 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Ese trabajo colaborativo frente a situaciones de emergencia, eventos climáticos y otras amenazas que puedan afectar a la comuna. Está enfocado está conformado en este caso por representantes del municipio, organizaciones de emergencia, instituciones públicas, fuerzas de seguridad, salud, educación, servicios básicos, 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
3: Son las 3 de la madrugada y 29 minutos.
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Seguimos revisando canciones. Saludos para el Guaso Parrilla, que está en la cintería trabajando. Mira, Bob, el constructor. Ahí está trabajando de compita el Guaso Parrilla con el maestro Ema, con el maestro Queloncho también. Puro artista acá en Cabildo. Puro artista están trabajando acá en Cabildo. Así que le damos un saludo grande ahí al maestro, al Guaso Parrilla. Dice que el maestro más extrovertido de la construcción, ¿eh? Así que un saludo para él, ¿eh? Para el Guaso Parrilla, que hasta ahora tiene frío, dice. Así que se está moviendo aquí para allá, de allá para acá, porque tiene frío. Ah, la única vez que trabaja es cuando tiene frío, porque así calienta el cuerpo, dice. Se mueve, trabaja, realmente trabaja, ¿eh? Ya cuando se le abriga el cuerpo ya no trabaja más, se sienta. Así que saludo ahí para el maestro, para el Guaso Parrilla y compañía ahí, que están en la cintaría a esta hora de la mañana. 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Fin de semana del bueno. Bien, ¿qué tenemos para acá? Vamos con datito, vamos con servicio de inmediato, revisando los servicios. Atención, la ilustre Municipalidad de Cabildo y la Oficina de El Deporte están invitando para este día martes 30 de junio a una actividad deportiva al aire libre en estas vacaciones de invierno. Oye, vamos a tener trekking infantil al Cerro de las Antenas para niños y niñas de 6 a 12 años. Punto de encuentro, el exterior del cementerio municipal de Cabildo. 14:30 horas en adelante. Las inscripciones las puede realizar en la oficina del deporte o en Casa López. Atención, cada niño y cada niña debe ser acompañado por un adulto responsable. Invita la ilustre Municipalidad de Cabildo y su oficina del deporte. Hagamos ejercicio, movámonos en estas vacaciones de invierno.

¡Epa! ¡Qué buena música, ¿no? Buena música en esta mañana de día viernes, porque se tiene que notar que es día viernes, pues, porque estamos en viernes 26 de junio, absolutamente en vivo y en directo. Seguimos en esta mañana haciendo el matinal de la Red Cristal. Buena música, buena vibra, buena energía, fin de semana del bueno, es viernes y mi cuerpo lo sabe. 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Así que dése una vueltecita por allá a usted, amigo, amiga, ahí que está en la sintonía. Le invitamos, ¿eh? Le invitamos. 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Así que buena invitación, buen panorama para este fin de semana.

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3: Son las 3 de la madrugada y 58 minutos.
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Oiga, bájeme la cortina, pues, maestro. O sea, eso, oye, que es desubicado, por eso no me gusta trabajar con usted, menos cuando tenemos que venir en la mañana, porque anda como dormido usted, como que se queda dormido, anda como pajarón. ¿Ah? ¿O será esa cuestión de hoja de lechuga que anda fumando usted, maestro, que lo tienen así medio lento? Anda fumando hoja de lechuga, el otro día lo vi. 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A esta hora de la mañana, digo, yo estoy tan acostumbrado a trabajar en la tarde que no me doy cuenta si estoy en la mañana o en la tarde. Estamos en el matinal de la Cristal. Estamos en la 101.9. Estamos en la que te mueve. Y estamos con buena música. Matinal de día viernes 26 de junio. Absolutamente en vivo y en directo. Estoy trabado. Tengo frío. Seguimos con buena música.

¡Qué buena música! ¡Qué buenas canciones a través de la radio! 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Junto a ellos seguimos revisando más canciones, junto a ellos seguimos revisando más éxitos. Avanzamos en el matinal de La Cristal.

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2: Son las 4 de la madrugada y 28 minutos.
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Hoy estaba revisando la cartelera de actividades. Pucha, que hay actividades, ¿ah? ¿Eh? Está la Copa, ¿cierto? La Copa de Básquetbol ahí que vas a festejar y celebrar ahí la Mineta La Ceniza para este fin de semana. Tenemos parrilladas bailables ahí en el Club K. También tenemos fiesta de guaracha, ¿cierto? El día domingo. Oye, hay harta cosa, chiquillos. Pucha, que hay actividades, ¿ah? ¿Eh? Pucha, que hay actividades para este fin de semana para pasarlo súper requete contra bien, ¿cierto? Oye. 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Vámonos con Tatito, vamos con el servicio inmediato por acá. 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

Muy bien, un saludo para Sergio, que está trabajando a esta hora, repartidor, mi compadre Sergio, ¿eh? Así que anda de arriba para abajo, de abajo para arriba, ¿eh? Lo tiene para los mandados. Uy, lo tiene para los mandados, es repartidor el hombre, lo tiene para los mandados en el trabajo y lo tiene para los mandados en la casa. Pucha, qué mandado, mi compita, ¿eh? Lo mandan en la casa y lo mandan en la pega, qué manera, ¿eh? Tan sometido, mi compita, tan sometido ahí, mi compita Sergio. Les envío un saludo grande, cordial, cariñoso a esta hora de la mañana, pues. 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Recuerda que el lunes es feriado, así que nos levantamos tarde. Muy bien, vamos a la música. Seguimos con canciones. Esa es la invitación que nos deja el club.

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3: Son las 5 de la madrugada.
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Así que ya lo sabes, seguimos matinal en vivo y en directo de su red Cristal.

Ok, eso, oye, estamos ahí, mira, me dieron carrito y mira, ay señor, yo no sé cómo lo voy a hacer, no hay bolsillo que aguante, viene sábado, domingo, lunes, ah, no, lunes, viene sábado y domingo, no, que el lunes hay que recuperar el cuerpo, ah, sí, hay que poner el hígado en rehabilitación, sí, en regeneración. Ay, Dios mío, ve cómo van saliendo los carretes. Ay, si no me pueden ver que me acueste temprano un día viernes. No hay caso. Ay, Dios mío santo. 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Ya. Oye, vamos por acá con datito. Tenemos datito por acá, invitaciones que revisamos a esta hora de la mañana acá en la radio. 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Hoy día partimos entonces con esta copa y que se va a estar extendiendo este campeonato, ¿cierto? Hasta este domingo 28 de junio.

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2: Son las 5 de la madrugada y 30 minutos.
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Ay, oiga, no me muevan las cosas, oiga. Seguimos. Oye, saludos para Marilu, que está en la sintonía. ¿Cómo estáis, Marilu? Un abrazo grande ahí para la Marilu, que está en sintonía trabajando a esta hora de la mañana. Un abrazo grande para la Marilu. 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Oye, me da con a esta hora de la tarde, esta hora de la mañana, hombre, estamos en la mañana, estamos en vivo, viernes 26 de junio. Oye, por Dios, ¿ah? Si no me sale un furcio, es que me ando equivocando en la ficha o en la hora. Ay, qué manera. No, si no hay caso conmigo. Y cuando me levanto temprano, es peor, ¿eh? Es peor. Si me equivoco cuando estoy en la tarde, imagínense ahora en la mañana cómo me voy a equivocar. Así que, mil disculpas. Ya en esta mañana de día viernes, donde vivimos el matinal, donde con ganas, con ánimo, seguimos a través de la Red Cristal, matinal de la 101.9. ¿Quisiste

0: Siempre regreso.
1: Contenta, señor, contenta, porque es viernes, porque es fin de semana largo, además, oiga. Se está yendo junio, viene julio. Ay, ay, ay. Ya. Llegando julio comienzan los memes de Julio Iglesias y tal. Qué manera, ¿no? Si son todos los años los mismos, somos súper creativos, la chica, pucha que somos creativos, ¿no? 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Sales que nos acompañan a esta hora a través de la radio. Oye, vamos a datito, pues vamos a datito. Atención, la Junta de Vecinos de La Rinconada informa. Se invita a todos los vecinos y vecinas que no están registrados en la Junta de Vecinos a acercarse a la casa de la presidenta, doña Patricia Castro, y registrarse. Esto con el objetivo de que no queden fuera de los beneficios a los que está postulando nuestra Junta de Vecinos y nuestra Junta de Vecinas, vecinos y vecinas. Ya, así que su participación es fundamental para que los proyectos lleguen a todos y así poder desarrollar nuestro sector y mejorar nuestro entorno y comunidad. Fue una información que nos hace llegar por acá la Junta de Vecinos de La Rinconada y su directorio, ¿ya? Así que eso es importante, ¿eh? Así que le dejamos un datito bien importante a esta hora de la mañana.

con esto ya comenzamos a despedirnos. Queremos agradecer la sintonía, agradecer a cada uno de ustedes también por habernos acompañado acá en la radio. Se va el matinal, nos vamos, señoras y señores. Me dio hambre, me voy a almorzar. Gracias por la sintonía, gracias por haber estado junto a nosotros a través de Cristal Radio 101.9, la que te mueve en este super viernes. Nos reencontramos, si Dios nos da vida, el próximo martes por la tarde, ¿ah? ¿Eh? El próximo martes por la tarde nos reencontramos. Que tenga un excelente fin de semana largo, que lo pase muy bien. Mañana vuelve Luchito Guerrero acá en el horario habitual, ¿cierto? Así que todo mañana vuelve a la normalidad. Nos vamos, gracias por la sintonía. Gracias, Wilson Tapia. Mi nombre, me despido agradecido. Nos reencontramos el próximo martes, si Dios nos da vida y nos da salud para compartir buena música y hacer buena radio. Radio Cristal 101.9, la que te mueve. Buen fin de semana, cuídense mucho. Chau, chau.

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1: Son las 6 de la mañana y 30 minutos.

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1: Son las 6 de la mañana y 55 minutos.

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1: Son las 7 de la mañana y 21 minutos.

0: investigado por carabineros, para lo cual el juzgado de garantía de San Felipe dio un plazo de 120 días.
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3: 2 grados. 2 grados en Santiago. Cooperativa. 7:31 minutos. 7:31 minutos.
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5: Revisamos a esta hora información policial en las calles de Santiago. Pablo Rivera, buenos días.
6: Sí, Gloria, ¿qué tal? Muy buenos días, porque se trata de un patrullaje preventivo en la comuna de Peñaflor, el cual culminó con la detención de 7 personas y al menos 2 kilos de cocaína incautada. Esto ocurre mientras personal policial realizaba patrullajes en calle Ilusión, momento en que observan un vehículo con el motor en marcha, pero sin sus ocupantes en su interior, por lo que al verificar que este no mantenía encargo vigente por robo, se acercan al domicilio frente al cual se encontraba este vehículo para así ubicar a su conductor. Es en ese momento que desde el inmueble sale un individuo quien portaba una bolsa de nylon con envoltorios similares a los que vienen clorhidrato de cocaína. Viene este sujeto al advertir la presencia policial es que intenta reingresar al domicilio, sin embargo es seguido por los policías, quienes en su interior se encuentran con otros 6 sujetos alrededor de una mesa, la cual mantenía dinero en efectivo y al menos 2 paquetes de tipo ladrillo de cocaína y 5 bolsas que mantienen esa misma sustancia en su interior. También se decomisaron casi 9 millones de pesos en efectivo y al menos 13 teléfonos celulares, así lo detalló el capitán Leonel Acosta de la 56 Comisaría de Peñaflor.
7: Mientras Carabinero efectuaba un patrullaje preventivo por calle La Ilusión, sorprende un vehículo detenido, pero que se encontraba en marcha sin sus ocupantes. A un costado del vehículo se mantenía un sujeto, el cual portaba en sus manos una bolsa aparentemente con droga. Al querer ser fiscalizado, el sujeto huye hacia uno de los domicilios existentes en el lugar, iniciándose un seguimiento por parte del personal de Carabinero, logrando encontrar al interior de este domicilio a 6 sujetos más, los cuales mantenían en su poder una gran cantidad de droga y una gran cantidad de dinero, procediendo a la detención de la totalidad de los sujetos.
6: Bien, los detenidos son todos de nacionalidad chilena y también mayores de edad, por lo que todos los antecedentes relativos a este procedimiento ya fueron puestos a disposición de la fiscalía para que estos 7 imputados, bien digo, pasen al respectivo control de detención, Gloria.
5: Muchas gracias, Pablo. Buen día.
6: Muy buen día.
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3: Cooperativa, 7:34 minutos. 7:34 minutos.
5: Hablamos de política con la presencia del expresidente Gabriel Boric. El Frente Amplio dio inicio a la etapa plenaria de su primer congreso ideológico, una instancia que busca definir los lineamientos políticos del partido y que se realiza en un momento marcado por la reconfiguración de la oposición y el desafío de incidir desde la minoría parlamentaria. Camila López.
8: Tras varios meses de debates, el Frente Amplio inició la etapa plenaria de su primer congreso ideológico. El objetivo es sistematizar las propuestas elaboradas por la militancia y definir la hoja de ruta política del partido para los próximos años, una etapa que concluirá este domingo con la aprobación

0: de los documentos finales. La jornada contó con la presencia del presidente Gabriel Boric, quien participó en las discusiones junto a militantes, dirigentes y ex autoridades, aunque sin realizar intervenciones públicas. Según ha explicado la directiva, el Congreso busca consolidar la identidad del partido tras su fusión y proyectar su rol como principal fuerza de oposición durante el actual periodo presidencial. Y si bien la colectividad ha insistido en que el proceso tiene un carácter programático más que contingente, los discursos estuvieron cruzados por críticas al gobierno. La presidenta del Frente Amplio, Constanza Martínez, acusó al Ejecutivo de impulsar una agenda que a su juicio favorece a los sectores de mayores ingresos, cuestionó también la tramitación de la mega reforma y planteó reparos a la gestión en materias como seguridad, costo de la vida y protección social. Además, llamó a defender los avances sociales impulsados durante los últimos años. En tanto, el senador del Frente Amplio, Diego Ibáñez, destacó que este Congreso marca una nueva etapa para la colectividad y que su propósito es fortalecer el proyecto político del partido.
1: Cerramos un ciclo en la historia del Frente Amplio y comenzamos uno nuevo de cara a una ciudadanía que cada día exige que la política responda a los problemas de la gente, con menos recortes en los hospitales públicos, con una reforma que apunte a la clase media, a los trabajadores, y con una garantía de los derechos sociales ya conquistados por la década de los movimientos sociales. Y decirle a la gente que aquí hay un partido que está abierto para acoger las demandas del pueblo trabajador y que siempre van a ser bienvenidos en las filas del Frente Amplio.
0: Todo esto ocurre en un momento en que la oposición enfrenta el desafío de articularse con una representación minoritaria tanto en la Cámara de Diputados como en el Senado, un escenario que ha obligado a los partidos a priorizar la coordinación política. En ese contexto, Constanza Martínez sostuvo que el reto del sector es construir un camino institucional que permita que la oposición tenga incidencia, aún sin contar con las mayorías necesarias en el Congreso.
2: Efectivamente tenemos minoría en ambas cámaras, pero lo que hemos podido notar es que incluso con esa minoría hay un pueblo que está muy descontento por varias de las medidas que se han tomado, y por lo tanto creo que es importante no quedarnos simplemente en un rechazo permanente, sino ir construyendo también un camino institucional para que esas voces se escuchen. Creemos que es necesario articular con la sociedad, lograr hablar con sectores que están fuera del Congreso, pero también convencer actores que están dentro del Congreso. Yo creo que también esta semana, por ejemplo, en el caso de la acusación constitucional, vimos cómo hay una derecha que tiene disposición a defender los principios democráticos.
0: El encuentro también contó con la participación del presidente del Partido Comunista, Lautaro Carmona, quien valoró los espacios de coordinación entre las fuerzas opositoras y planteó que, en un escenario de minoría parlamentaria, resulta fundamental mantener una posición política clara y capaz de incidir en el debate público.
3: La oposición se marca no solo ganando los votos dentro del Congreso, pero también existe construir conciencia, crear opinión pública a partir de que se conozca la posición que se tiene. Por ejemplo, el nivel de argumentación que hacen todos y todas las senadoras que pertenecen a la oposición en la votación en la que se da, digamos, a propósito de la idea de legislar, es una muy buena argumentación que va a lograr una gran comprensión en la población de por qué es coherente, es consecuente y es justo el punto de vista de la justicia social la posición que tomó la oposición, que devela, denuncia que no hay disponibilidad al diálogo de parte del gobierno. Y ahí se está jugando un papel.
0: El primer congreso ideológico del Frente Amplio continuará durante todo el fin de semana y sus conclusiones deberían convertirse en la base programática con la que el partido buscará enfrentar el nuevo ciclo político como una de las principales fuerzas de oposición al gobierno.
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5: Cooperativa. 7:39 minutos. 7:39 minutos.
6: Roberto Garrido será el nuevo fiscal regional del Biobío. El actual jefe del Ministerio Público en la Araucanía comenzará a ejercer su nueva función desde el próximo 3 de agosto. Christopher Espinosa.
7: El actual fiscal regional de la Araucanía, Roberto Garrido, ganó el concurso para ser el nuevo jefe de la Fiscalía en la región del Biobío, cargo que ocupará a partir del próximo 3 de agosto en reemplazo de la actual fiscal Marcela Cartagena. Sus pretensiones y el sentir tras conocer la decisión del fiscal nacional la explicó el mismo Garrido.
8: Agradezco enormemente la confianza del fiscal nacional y de su equipo de trabajo para
5: designarme como nuevo fiscal regional del Biobío. Es un desafío muy interesante desde el punto de vista profesional y además desde el punto de vista personal, por cuanto yo soy originario de esa región. Hasta el 3 de agosto, que es la fecha en la que me corresponde asumir como fiscal regional del Biobío, voy a seguir desempeñándome como fiscal de la Araucanía con el mismo entusiasmo y compromiso que he tenido durante todo este tiempo, sin perjuicio de que en paralelo voy a trabajar en la conformación de los equipos de trabajo que van a asumir las tareas que corresponda a esa región tan importante.
7: El fiscal Roberto Garrido llega con una reciente sentencia de presidio perpetuo calificado en un caso emblemático, el triple asesinato de carabineros en acto de servicio en Cañete. Además, deberá asumir la parte final de la investigación por el caso Bruma, entre otras causas emblemáticas. Escuchamos a Erika Cid, madre del carabinero Misael Vidal, asesinado en Cañete, y a Claudia Urrutia, vocera de las familias de la Bruma.
8: Un excelente fiscal, llegó muy a fondo, perdió el tiempo de investigar el caso de los carabineros. No tenemos quejas sobre él, así que un buen fiscal. En realidad, qué bueno que lo hayan nombrado. Que fiscales que hagan su pega y que haya un cambio en los jueces, fiscales, todo, para que este país cambie. Siempre estuvo cerca de las familias, siempre estuvo el contacto.
9: Para nosotros lo sentimos aliviado que él sea el elegido. Tiene un tremendo currículum, resolvió el caso de los carabineros en Cañete. Por lo tanto, confiamos plenamente que él va a saber darle un buen curso y retomar la aposta que dejó la fiscal Cartagena.
7: El gobernador regional del Biobío, Sergio Yacamán, apunta a que será Garrido quien termine de dirimir lo que ocurra con las múltiples causas en el caso Convenios.
10: Mi expectativa como gobernador es que tenga un protagonismo necesario de la fiscalía, dándole con mucho énfasis para el combate al terrorismo, a la delincuencia, al crimen organizado, que son flagelos que se han presentado con mucha fuerza en nuestra región y que requieren de un liderazgo y un protagonismo, como también nosotros esperamos del gobierno regional, que se avance en la situación del caso Convenios, que tanto daño le hizo a la reputación del gobierno regional y por supuesto a nuestra región.
7: Garrido será fiscal regional de la Araucanía hasta el 2 de agosto, ya que al día siguiente comenzará su camino de 8 años en el Biobío.
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6: Comenzó el fin de semana largo, las autoridades proyectan la salida de 400.000 vehículos desde la región metropolitana, hecho que se da en medio de las vacaciones de invierno y en el que las familias también vienen a la capital. Cristian Aburto.
12: El próximo lunes 29 de junio será la conmemoración de San Pedro y San Pablo, razón por la que tendremos un fin de semana largo y las personas alistan distintos panoramas para estos días. Este viernes comenzaron las medidas dispuestas por la autoridad de las distintas carreteras que conectan a la capital con el resto del país, entre las cuales las principales son el peaje a Luca en la salida de Santiago en algunos puntos y horarios y la restricción del tránsito de camiones en las carreteras. Se estima que más de 400.000 vehículos saldrán de la capital en estos 3 días, mientras que en buses interurbanos lo harían más de 900.000 personas. Debido a esto, el subsecretario de Obras Públicas, Nicolás Balmaceda, habló sobre las medidas de contingencia en las carreteras. Además, hizo un llamado a planificar los viajes, conducir con precaución y preferir los horarios con menos tránsito.
13: Para evitar congestiones de tránsito ante una salida de vehículos mayor a la normal, hemos dispuesto medidas de contingencia, como el peaje a Luca en cierto horario y la rebaja del peaje en un 50% para camiones. Junto con ello, se ha reforzado el despliegue de carabineros y de las concesiones áreas del país. El primer llamado es a planificar los viajes, conducir con extremada precaución y privilegiar los horarios con menos tránsito. Hay que recordar que estamos en pleno periodo de vacaciones de invierno de los escolares y por lo tanto se esperan muchos desplazamientos.
12: Este fin de semana largo coincide con las vacaciones de invierno de los escolares, periodo en que las autoridades proyectan más de 3,4 millones de viajes en el país, de los cuales el 15% son hacia la capital. Debido a eso, estuvimos en el terminal de buses sur de la Alameda, donde el flujo de viajeros aumentó con el pasar del día y durante la tarde los viajeros incluso llegarían en una cantidad mayor. Conversamos con algunos de ellos, quienes nos indican su lugar de destino y el porqué de su viaje.
14: Sí, vamos a Orcón, tenemos casita allá y nos vamos hace bastante tiempo, así que aprovechando el fin de semana largo y la semana de vacaciones también, yo trabajo en un colegio, ella está de vacaciones, así que aprovechar eso.
15: Que el tiempo nos acompañe, que no haga mucho frío, porque yo soy friolenta, así que prefiero que esté así suavecito. no tanto frío.
16: Sí, vamos a La Serena, vamos al cumpleaños de la mamá aquí de mi esposo. Volvemos el primero porque es una sorpresa que le damos a la mamá porque él está enfermito y su mamá no lo ha visto así. Entonces, una sorpresa para ambos a la vez.
12: En las vacaciones de invierno y el fin de semana largo hay distintas actividades para los viajeros que lleguen a la capital. Algunas pueden ser experiencias en la naturaleza y otros atractivos turísticos de Santiago, tal como el Museo Interactivo Mirador, el Zoológico Metropolitano, el Buinzó en la salida de la región, el Cerro Santa Lucía o el San Cristóbal, con todos los panoramas que siempre tiene en su interior. Otro de ellos es el Museo de Historia Natural, que se ubica en el Parque Quinta Normal, hasta donde desde temprano llegaron las familias a conocer los atractivos que tiene, por lo que les preguntamos por qué elegir ese panorama y esto fue lo que nos respondieron.
17: Más que nada entretención para las niñas, ¿ya? Bueno, igual conoce, igual ya es como más grande, pero la diversión es para ellas.
18: Para aprovechar finalmente las vacaciones, pues, y poder mostrarles algo con contenido a los niños.
19: Me encanta el museo, partamos desde ahí, y este museo es muy bonito y a mis hijos les encanta.
20: ¿Te gusta el museo?
21: Bien obligado.
22: Está apretando las manos.
12: Como dato, el valor de los pasajes a lugares más habituales en el terminal de buses, a sitios como Valparaíso, están a 7.000 pesos, a El Quisco a 11.000, a La Serena a 18.000 y a Concepción 35.000.
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6: Sigue el monitoreo de la actividad en Nevados de Chillán, donde se mantiene activa una alerta amarilla. De eso queremos saber más con el jefe de la unidad de emergencias de Serna Geomin, Pedro Berríos. ¿Cómo está, Pedro? Muy buenos días.
27: Hola, Gloria, muy buenos días. Por acá estamos, atentos ahí a cualquier novedad, por supuesto.
6: Por supuesto. Bueno, esta alerta amarilla ya se mantiene hace 2 semanas, si no me equivoco, Pedro, ¿ya?
27: Sí, bueno, efectivamente, el complejo volcánico Nevados de Chillán, desde el día 15 de junio, se encuentra con una alerta técnica amarilla. ¿Qué significa esto? Que nosotros como organismo técnico, y gracias a los datos que recupera el Observatorio Volcanológico de los Andes del Sur, que monitorea no solamente este volcán, sino que más de 43 volcanes en todo el país, detectó un aumento, ¿cierto?, de su actividad tanto interna como superficial. Recordar que el día 15 de junio hubo un pulso eruptivo muy parecido al que hubo el día de ayer y que llamó la atención de muchas personas que visitaban la zona, Gloria.
6: ¿Qué implica esta condición puntualmente y también cuál es la actividad que se registra normalmente en el complejo volcánico? ¿Cuál es la diferencia en lo que está sucediendo ahora?
27: Sí, mira, el complejo volcánico Nevados de Chillán es un complejo volcánico que en su historia, ¿cierto?, en la actualidad, tiene varios ciclos eruptivos, ¿ya? Nos vamos a remontar a lo más cercano, que fue el periodo 2016 al 2022, en donde este volcán constantemente estuvo con actividades superficiales, como estos pulsos de ceniza, ¿cierto?, que se logran ver por varios centenas de metros sobre el cráter, ¿cierto?, que llama la atención, por supuesto, de las personas que habitan y transitan este tan bonito lugar, ¿cierto?, que en torno al volcán Nevados Nevados de Chillán, pero este tipo de actividad está principalmente circunscrita, y si queremos hablar de la zona así como de peligro, de riesgo, principalmente a 1 kilómetro en torno al cráter, por lo tanto es bastante arriba esa zona que está restringida. El resto de la zona está completamente habilitada, no existe ningún peligro asociado para las personas ni quienes transitan o quienes van a visitar la zona. De hecho, es más, Gloria, déjame contarte que este día lunes recién pasado tuvimos justamente una actividad de difusión ahí en Las Trancas con el delegado presidencial, con Senapred Ñuble, con el equipo de Cernagiomí. Estuvimos conversando estos mismos temas con los vecinos y los operadores turísticos que estaban bastante preocupados de la actividad que estaba sucediendo en ese momento ahí en el volcán.
6: Uh-huh. Bueno, estamos en plenas vacaciones de invierno ya, esta es una zona altamente turística. ¿Afecta o no afecta la actividad volcánica a las actividades que normalmente se desarrollan en la zona durante esta temporada?
27: Mira, era justamente lo que estábamos conversando con la autoridad y con los vecinos y sobre todo con los operadores turísticos el día lunes, que en verdad a los volcanes y en realidad en Chile, un país que está tan acostumbrado, ¿cierto?, a este tipo de actividades, tanto sísmicas como volcánicas, nosotros tenemos que incorporar el concepto de que hay que convivir, ¿cierto?, con este tipo de fenómenos. Ya, no por eso, por ejemplo, en la zona costera se deja ir a la playa cuando hay el riesgo, ¿cierto?, o el temor de que pueda ocurrir algún terremoto o tsunami. De hecho, al contrario, uno lo que tiene que hacer es enseñar y darle conocimiento a las personas para que ellos puedan manejar la información y conocer perfectamente los lugares que visitan o que quieren compartir con su familia en un momento de vacaciones, por ejemplo. Ya, de esa manera, el mensaje nuestro es que la zona está completamente operativa como destino turístico. De hecho, los operadores están esperando muy ansiosamente, ¿cierto?, a sus visitantes, a sus pasajeros, y lo que podemos dejar como valor agregado es que le entregamos mucha información a ellos. Por lo tanto, la gente que quiera visitar la zona, nosotros capacitamos a sus bomberos, a los carabineros, al socorro andino, a los juntas de vecinos y a los mismos operadores turísticos para que le proporcionen esta información que muchas veces es muy científica, pero la tratamos de traducir en un lenguaje un poco más común, para que las personas sepan que si el volcán genera este tipo de manifestaciones, no existe riesgo inminente a las personas, no hay que evacuar, la zona está completamente habilitada. Sí hay que tener atención en caso de que Cernagiomín, que es el organismo técnico y oficial del Estado, envíe algún tipo de mensaje mayor o que ocurra alguna situación que en estos minutos estamos lejos de que ocurra. Solamente tenemos estas actividades superficiales de estos pulsos que se ven cada cierto periodo de día o cada cierto tiempo.
6: Uh-huh. Bien, estamos conversando con el jefe de la unidad de emergencias de Cernagiomín, Pedro Berrío, sobre la actividad, la alerta técnica amarilla que se mantiene en el complejo volcánico Nevados de Chillán. Entonces, Pedro, para las próximas jornadas, lo que esperamos es dentro de la actividad normal. ¿No hay indicios de que esto pueda acrecentarse durante las próximas horas?
27: Mira, muy buena pregunta, porque de repente la gente no, bueno, tampoco tiene por qué saberlo, pero sí es nuestro rol como organismo técnico y aprovecharse de todas estas instancias como los medios de comunicaciones como ustedes para contarle que Cernagiomín cuenta con un observatorio en donde trabaja un equipo de alto nivel técnico y profesional, en donde este volcán y junto con los otros volcanes que te comentaba se monitorean 24 horas al día, los 7 días de la semana, los 365 días del año, y eso es muy importante porque esto es como, vamos a hacer una analogía para que también las personas lo entiendan un poco. Es como cuando una persona está en el hospital, ¿cierto? Y está en observaciones en la UCI lleno de sensores. Nosotros tenemos los volcanes con muchos sensores, de diferente tipo y características, y esa información no solamente nos permite ver lo visual que generan los volcanes, porque muchas veces lo que uno ve visualmente es como ya la conclusión, ¿cierto?, de una actividad que viene interna. Pero lo más importante, y esta es la seguridad que le queremos dar, ¿cierto?, a todas las personas, ¿cierto?, que están escuchando y que habitan o que quieren o están pensando visitar el sector de Las Trancas, es que nosotros estamos monitoreando su actividad interna del volcán, la actividad sísmica, si eso aumenta o no aumenta. Y en este momento, si bien el volcán está con un nivel un poquito más elevado de lo normal, porque si no estaría en alerta verde, ¿cierto?, no tiene indicios o señales de que esto vaya a escalar a algo mucho mayor. ¿Te das cuenta? Por lo tanto, este volcán en alerta amarilla, al igual como años anteriores, es probable que nos vaya a sorprender y nos vaya a dar estas postales, ¿cierto?, que son estas pequeñas erupciones de ceniza que salen del cráter, ¿cierto?, que duran poquitos minutos y que después se dispersan con el viento. Así que al final entra a ser como un escenario más del panorama para visitar, ¿cierto?, estas vacaciones allá en la región del Ñuble, en Las Trancas, que es una zona muy bonita ahí para conocer en el sur de nuestro país, Gloria.
6: Perfecto. Hay otro otros volcanes, otros complejos volcánicos que mantengan esta alerta técnica amarilla, o en estos momentos solo Nevados de Chillán la mantiene?
27: Mira, nosotros en el último tiempo tampoco es de sorprenderse que haya más volcanes en otros niveles de alerta, ¿cierto? Pero sí, por ejemplo, el Nevados de Longaví, que está un poquitito más al norte, ¿cierto? En la región del Maule, en los últimos meses también demostró un tipo de actividad sísmica, principalmente porque ese volcán no tiene un conducto abierto o tiene algún cráter que esté generando manifestaciones visuales como la que estamos viendo en el Nevado de Chillán. Pero sí, en ese caso, a diferencia de este, es un volcán que no ha tenido erupciones históricas. ¿Qué significa eso? Que en la era actual, ¿cierto?, no tenemos registro de erupciones de ese volcán. Lo que sí sabemos, y eso es muy importante, el estudio que hacen nuestros geólogos. Entonces, se logra estudiar la geología de esos volcanes y determinar, por ejemplo, que cada ciertos miles de años ese volcán tuvo una fase eruptiva, de qué características tuvo. Y gracias a esta ventaja que yo te comentaba de poder monitorearlos internamente, que no todos los países del mundo lo pueden hacer, podemos tomar precauciones como la que estamos haciendo ahora, tanto para el Nevado de Longaví como para el Nevado de Chillán en esta oportunidad, Gloria.
6: Perfecto. Y una última pregunta, el llamado que se le hace a la población cercana en los alrededores de la zona. ¿Deben estar alerta a eventuales afectaciones mayores, o el llamado más bien a la tranquilidad y aprovechar esta temporada invernal turística en la región?
27: Yo creo que siempre es importante estar atentos y preocupados de lo que pueda pasar, sobre todo en un país como el nuestro, que cada cierto tiempo nos sorprende con algún tipo de actividad sísmica o volcánica, ¿cierto? Pero en este caso el llamado es a la tranquilidad, a visitar la zona. Como te digo, no existen restricciones mayores, solamente a un kilómetro en torno al cráter, que estamos hablando prácticamente la cima del volcán. El resto está completamente habilitado. Lo importante, sí, el mensaje es informarse por los canales oficiales, tanto de Cernagiomín como de Senapred y del municipio local, porque ahí está la información oficial. Y lo que nosotros esperamos, Gloria, que durante los próximos días y mientras este volcán se mantenga en este nivel de alerta técnica amarillo, es que ocurran nuevamente estos pulsos de ceniza que van a llamar la atención, de, por supuesto, de las personas. Pero nosotros estamos tranquilos porque la gente local sabe cómo reaccionar ante estos fenómenos y saben que son temas puntuales que duran una cierta cantidad de minutos y después el volcán se calma. El llamado, cierto, es para los turistas, que se informen por las autoridades locales, por sus respondedores locales, para que también tengan un bonito pasar en la zona y puedan disfrutar de estas bonitas vacaciones ahí en la zona sur de nuestro país.
6: Perfecto, es Pedro Berríos, jefe de la unidad de emergencias de Cernagiomín, a esta hora en Cooperativa. Muchas gracias, Pedro, muy amable.
27: De nada, que tengan buen día, hasta
6: igualmente,
27: luego.
6: Igualmente, buenos días.
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6: Tragedia en Venezuela. Cancillería confirmó una persona chilena entre los fallecidos del terremoto. Hay más de 900 muertos y sobre 3.000 heridos. En paralelo siguen los trabajos de rescate entre los escombros. La ONU cifra en 50.000 los desaparecidos por la emergencia. El Ejecutivo restringió el acceso a La Guaira, la zona más afectada. Emotivo funeral del pequeño Alejandro Águila tras morir en la encerrona del martes en San Bernardo. Fiscalía lista a reformalización de uno de los imputados. Hoy será formalizado el imputado por el femicidio ocurrido en Labranza, en la Araucanía. La víctima es una mujer de 32 años. En el cierre de su gira por la Araucanía, el presidente Kast se reunió con víctimas del terrorismo en la zona. Siguen los ecos del altercado con una mujer en Villarrica. Ministerio Público presentó acusación contra el senador Miguel Ángel Calisto por presunto fraude al fisco. Pide 12 años de presidio. Más del mundo, Estados Unidos bombardeó Irán en respuesta al ataque hacia un buque de carga en el estrecho de Hormuz. Un pequeño de 18 meses es la cuarta víctima fatal de la ola de calor en Francia. Y en el Mundial, España eliminó a Uruguay en la primera ronda. Francia aseguró el primer lugar de su grupo. Hoy es la última jornada de la fase grupal.
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6: Cielos despejados a esta hora en Santiago, una temperatura de 2 grados 5 décimas, la mínima ya se registró en gran parte del país. En Santiago, a eso de las 7:49 de esta mañana, una mínima de 2 grados 4 décimas sobre cero. También para esta jornada en la capital esperamos una máxima de 17 grados, cielos despejados durante todo el día. Seguimos con la revisión de las informaciones. Sabemos de la gira que llevó al presidente Kast a la región de la Araucanía, donde parlamentarios oficialistas defendieron el actuar del mandatario ante el altercado que vivió con una vecina en Villarrica. Sabemos también cómo termina el clima dentro del oficialismo tras una semana de fuego amigo. Mariano Reyes.
9: Progreso económico y seguridad, los dos grandes temas de la Araucanía que marcaron la agenda oficial del presidente en su última visita regional. Sin embargo, el episodio en el cual el mandatario discute con una vecina en Villarrica y en medio su hijo, un menor de edad, terminó captando toda la atención, incluso con ecos internacionales. El presidente de Colombia, Gustavo Petro, también reposteó el registro acusando soberbia y desprecio a la gente. El presidente Kast tuvo oportunidad de hacer sus descargos.
10: Yo creo que no corresponde sus comentarios, pero cada uno es libre de expresar lo que siente. Yo no me enfrasqué en ninguna discusión, yo solo respondí a una persona que estaba filmando para generar ahí, según algunos, una tensión. Yo en ningún momento encuentro que sea tensión decirle a alguien que no exponga a un niño a una situación que no tiene por qué vivir. Y lo que sí decir, que ella tenía órdenes pendientes con la justicia. Yo lo único que planteo es que se puede dialogar.
11: En el arco político nacional hay quienes defienden al mandatario y quienes lo critican fuertemente. Al menos en el oficialismo lo blindaron apuntando al estilo del presidente. Hablan el diputado republicano Stefan Schubert y el timonel comunista Lautaro Carmona.
13: Yo creo que tenemos un presidente que tiene carácter. Él manifestó lo que pensaba, lo que sentía. Y sabe que precisamente por eso yo creo que lo escogimos presidente. Porque dice las cosas de frente, no lo que políticamente uno espera, sino que lo que de verdad piensa. Y creo que eso es algo positivo.
14: Hay mucha gente molesta porque la está pasando mal.
15: Yo creo que el presidente tiene que manifestarse con empatía. No me parece, digamos, que él se entrometa a tratar de poner un poquito de distancia entre la madre y el hijo, o el hijo y la madre. Eso es muy, es una intervención muy, muy apachonada, digamos.
11: En su última jornada en la Araucanía se reunió con víctimas del terrorismo, donde se habló de la ley integral de reparación del Estado, y con la multigremial, donde el foco fue mantener el progreso en la provincia de Malleco. La diputada libertaria Gloria Navellán entregó las conclusiones de estos encuentros.
20: Las víctimas tuvieron todo el espacio para poder representarle al presidente los dolores que han sufrido durante tantos años, las falencias que ven en el programa de apoyo a víctimas, la necesidad urgente de legislar respecto de una ley de verdad de reparación a víctimas. Y respecto del tema de los gremios, también fue una reunión muy productiva, no es solamente haciendo intervenciones para detener personas, sino que demostrando que el Estado es capaz de mantenerse, pavimentando la ruta, teniendo señal de internet y de teléfono en todas partes.
11: Terminada su agenda en terreno, el presidente vuelve a Santiago, donde lo espera un verdadero problema político en su base de apoyo. El Partido Cristiano emitió un comunicado donde emplazan a Chile Vamos a definir su rol en el Ejecutivo bajo la frase "la ambigüedad debilita". Reaccionó el senador de Renovación Nacional, Miguel Becker.
21: No voy a hacer comentarios sobre Social Cristiano, pero lo que yo digo es que las familias a veces también se pelean. Tendremos que en forma interna conversar las cosas y resolverlas, como lo hemos hecho durante los últimos 30 años en que hemos tenido hermanos o primos muy cercanos que a veces tenemos diferencias. Bueno, yo espero que en algún momento logremos ser una sola coalición de centro-derecha que le dé gobernabilidad al país y dejemos de lado a la izquierda que tanto daño le ha hecho al mundo.
11: El presidente Kast este sábado asistirá a un consejo social de la UDI, actividad organizada por el gremialismo.
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6: Y contra el tiempo y con escasos recursos avanza en Venezuela el trabajo para rescatar a las víctimas del doble terremoto que se mantienen bajo los escombros. Son un despliegue importante de bomberos de nuestro país que se suman a las labores de rescate en las zonas afectadas. Sergio Llévenes, tercer comandante del Cuerpo de Bomberos de Santiago, coordina el despliegue de los voluntarios. Con él conversamos a esta hora en el diario de Cooperativa. ¿Cómo está, Sergio? Muy buenos días.
29: Hola, buenos días.
6: Bien, partamos hablando sobre el despliegue de los recursos técnicos, humanos, de la ayuda también que salió desde nuestro país para apoyar la emergencia en Venezuela.
29: Bien, esto es un grupo que se llama USAR BOCH, que es un grupo especialista conformado por bomberos de Chile, de diferentes cuerpos de bomberos. Y hay una aclaración: yo soy el tercer comandante del Cuerpo de Bomberos Santiago, donde nosotros enviamos 8 voluntarios de un total de 45 que viaja, ¿bien? Uh-huh. Este equipo es un equipo clasificado, especializado en desastre, y está debidamente calificado y certificado por un organismo internacional, y se activa a petición del país de origen a través del Estado, ¿bien? Y este grupo de bomberos que son especialistas se componen de diferentes áreas, como ingenieros estructurales, médicos, enfermeros, búsqueda técnica, etcétera. Y el grupo se conforma en esta oportunidad de 45 bomberos de diferentes cuerpos de bomberos de Chile, ¿bien? El jueves en la noche viajaron 29 de ellos por un tema de capacidad de peso del avión, y al día siguiente viajaron los otros 15, Por lo tanto, desde ayer en la noche ya está el 100% de los bomberos especialistas en Venezuela, particularmente en La Guaira. No obstante, el primer día ya están con el campamento instalado, ya estaban trabajando en la zona afectada, y hay que ser muy realista que la verdad y la realidad de la destrucción de Venezuela es bastante grande. Uh-huh. Hay edificios colapsados por completo, otros edificios colapsados parcialmente que tienen riesgo de un siguiente colapso. Por lo tanto, los equipos de emergencia, entre ellos nuestros bomberos de Chile, definitivamente tienen que tomar todas las precauciones para poder trabajar para encontrar las víctimas. Víctimas, ya sea nuestro principal objetivo, encontrar víctimas y rescatar víctimas vivas. De lo contrario, podemos hacer recuperaciones, pero nuestro principal objetivo es las víctimas vivas.
6: Uh-huh. Por supuesto. Bueno, generalmente se hablan de que son las primeras 72 horas las más importantes, las más vitales luego de una emergencia, para precisamente el proceso de rescate de personas y poder dar con ellas con vida. ¿Cómo se lleva adelante este proceso allí ya en Venezuela cuando está por cumplirse este plazo que se habla generalmente de las 72 horas?
29: Sí, efectivamente, el despliegue de USAR Botch de Bomberos de Chile fue bastante rápido. Llegamos al siguiente día de ocurrió el siniestro, este terremoto. Por lo tanto, nuestra labor principal, como te digo, era sectorizar, porque a nosotros nos designan, a Bomberos de Chile designan un sector para que no se topen con otros grupos de búsqueda de otros países que también están en ayuda. Por lo tanto, nosotros nos enfocamos a cierto sector de riesgo para encontrar las víctimas, digamos. No obstante, ya están trabajando, llevan dos días trabajando. La comunicación, y esto también hay que aclararlo, la comunicación en el país de Venezuela o con ellos es bastante precaria, ya que se encuentran sin internet, sin energía eléctrica. Por lo tanto, los informes que nos llegan a Chile desde el grupo de bomberos que está allá es un informe diario, ¿bien? Pero están trabajando, también nuestros bomberos chilenos tienen una capacidad de trabajo, también es importante aclarar, de 10 días, incluidos los traslados. Si en estos 10 días ellos siguen con necesidad de trabajo, se va a mandar un segundo contingente, que es un tema que tiene que irse evaluando a medida que pasen los días.
6: Perfecto. Y bueno, ya algo nos adelantaba al inicio de la conversación sobre la magnitud de las afectaciones. Lo decíamos, más de un centenar de edificios que resultaron afectados estructuralmente por estos dos terremotos. ¿Cómo se ve la realidad del trabajo de los bomberos chilenos y también de todas las personas que están colaborando con esta emergencia allí en Venezuela?
29: Sí, tal como lo mencioné, hay edificios, la destrucción es bastante grande, por decirlo de alguna manera. Hay edificios colapsados, que lo hemos visto en imágenes, colapsados por completo. Otros que están colapsados parcialmente, pero tienen riesgo de un siguiente derrumbe. Por lo tanto, nuestro trabajo no es que sea bastante rápido, sino que tenemos que tomar todas las medidas de seguridad, porque mucha gente en una estructura que está debilitada puede generar un siguiente derrumbe y puede poner en riesgo a nuestros bomberos, a los rescatistas y también a las personas que podrían encontrarse con vida en el lugar. Entonces es un trabajo bastante lento, no obstante estamos enfocados, bomberos, tanto el Cuerpo Bombero Santiago como los bomberos que viajaron son bomberos especialistas, capacitados para trabajar en este tipo de emergencias.
6: Uh-huh. Bien, y en cuanto a un llamado que se pueda hacer tanto para la comunidad venezolana en nuestro país como también para el resto de la población que tal vez tiene intenciones de colaborar de alguna u otra forma con la emergencia en Venezuela, ¿qué tipo de llamado se hace en ese sentido?
29: Mira, como el nivel de destrucción es tal, si no estás capacitado para trabajar en este tipo de emergencias, claramente la ayuda civil no es muy beneficiosa en este tipo de escenario. No obstante, la ayuda puede ser humanitaria, pueden enviar seguro agua, no sé, otro tipo de ayuda. No obstante, la ayuda de rescate, definitivamente en esta estructura, en este escenario, tiene que ser por especialistas. O sea, no hay forma de que un civil pueda ir a como lo hicimos en Chile, en no sé, para los incendios forestales, que iba mucha gente a ayudar a limpiar. No, no es la misma realidad. Por lo tanto, en Venezuela solo se debe dejar y priorizar el trabajo de rescatista especializado y muy especializado en este tipo de estructuras colapsadas.
6: Bien, pues la mayor de las suertes, todo el éxito en estas labores que se está desarrollando por bomberos chilenos también de otras partes de la región en ayuda por la situación que vive Venezuela tras este doble terremoto de los pasados días. Agradecemos a Sergio Llévenes, tercer comandante del Cuerpo de Bomberos de Santiago, por esta conversación con el Diario de Cooperativa. Muchas gracias, comandante.
29: De nada, buenos días.
6: Buen día.
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22: Cooperativa, 8:16 minutos. 8:16 minutos.
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6: El alcalde de Puerto Montt denunció un nulo avance en el proyecto Hito Cero que marcaría el inicio de la carretera austral. Soledad Lorca con la información.
24: Un ciudadano extranjero integrante de la organización criminal Hermanos Cartier y vinculado además al tren de Aragua fue detenido en Colombia en el marco de un proceso de cooperación internacional luego de ser requerido por la justicia chilena por diversos delitos. La información fue confirmada por la fiscal Natalie Johnson de la Fiscalía Regional de Los Lagos, quien señaló que el imputado, mayor de edad, fue capturado gracias al trabajo en conjunto entre las autoridades chilenas y colombianas en el contexto de un proceso de extradición.
25: En Colombia fue detenido un imputado mayor de edad por delitos que se dan en contexto de criminalidad organizada en la región de Los Lagos, específicamente en la ciudad de Puerto Montt. Se trata de un imputado que pertenece a una organización criminal, Hermanos Cartier, y que gracias a las acciones y cooperaciones mutuas y específicamente del país de Colombia, fue detenido en un proceso de extradición para ser puesto a disposición de nuestro país.
24: Por su parte, el subprefecto Sergio Castro, jefe de la Agrupación de Alta Complejidad y Crimen Organizado de la provincia de Llanquihue, de la Policía de Investigaciones, informó que el detenido era buscado por su presunta participación en diversos delitos asociados al crimen organizado. De acuerdo con los antecedentes entregados, el imputado es investigado por robos con intimidación cometidos en la ciudad de Puerto Montt, además de un homicidio ocurrido en julio del año 2024 en la Vega Central, en la región metropolitana, y por el delito de asociación criminal. El oficial agregó que el ciudadano extranjero mantenía vigente una notificación roja de Interpol, lo que permitió coordinar su captura en Colombia con fines de extradición.
27: Logró la captura del imputado, quien participó principalmente en varios delitos, los que tienen correlación con robos con intimidación perpetrados en la comuna de Puerto Montt en el año 2024, que afectó principalmente a trabajadoras sexuales. También el imputado pertenece a la estructura criminal de los hermanos Cartier, brazo operativo de Gabriel Acosta Escalante, quien fue capturado el año pasado en Colombia.
24: Una vez concluidos los trámites judiciales correspondientes, el imputado será trasladado a Chile para quedar a disposición de la justicia.
6: Y un inédito decomiso de la droga del terror y desarticulación de bandas armadas marcan un masivo operativo de carabineros en Antofagasta, en un despliegue conjunto del OS-7 y el OS-9 en poblaciones y campamentos de la ciudad. Se logró la detención de 11 implicados y la incautación de un nuevo y potente narcótico sintético, además de armas de fuego que eran utilizadas para amedrentar a los vecinos. Dayan Márquez.
0: Dos organizaciones criminales se fueron desbaratadas durante las últimas horas en operativos de las secciones especializadas OS-7 y OS-9 de carabineros bajo la dirección del Ministerio Público en Antofagasta. La primera de ellas, liderada por el OS-7, contempló el allanamiento masivo de 11 viviendas en las poblaciones El Ancla y Oscar Bonilla. Este procedimiento concluyó con 10 personas detenidas, entre ellas 8 mujeres, y la incautación de marihuana, pasta base, clorhidrato de cocaína y ketamina. Sin embargo, el mayor foco de preocupación fue el hallazgo por primera vez en la región del peligroso compuesto sintético conocido como micropunto o la droga del terror, un símil del LSD de alta potencia. El jefe de la zona de carabineros, general Cristian Montre, detalló el alcance de este decomiso.
1: Se incauta importante cantidad de drogas, y aquí lo más importante es la incautación de 220 comprimidos de una droga que se llama la droga del terror. Esta droga es un símil del LSD, pero es mucho más potente y causa efectos y un daño tremendo a la salud de las personas que la consumen. Es una novedad que nos da una alerta que, vamos a seguir investigando para evitar que esta droga llegue a nuestro país.
0: Paralelamente, la sección OS-9 ejecutó una entrada y registro en un inmueble del campamento Vista Hermosa. La indagatoria nació gracias a una denuncia anónima al Fono Denuncia Seguro, apuntando a un peligroso delincuente chileno de 40 años con amplio prontuario que mantenía bajo total terror a los pobladores, jactándose de la venta de drogas y amenazándolos con armas de fuego. Tras su captura, la policía uniformada retiró de circulación 2 revólveres y un rifle. Respecto al éxito de las herramientas de denuncia y el ataque al patrimonio de estas bandas, se refirieron el fiscal regional subrogante Cristian Aguilar y la delegada presidencial regional Caterín López.
2: Estas investigaciones responden a una estrategia de ataque al crimen organizado, concretamente al tráfico urbano, justamente atacar lo que es el crimen organizado, tanto la comisión del delito mismo como los dineros que se recaudan, que provienen del lavado de activos, y desbaratar este tipo de organizaciones donde más le afecta, esto es en su patrimonio.
3: El Denuncia Seguro es un instrumento que sirve gracias a las denuncias que hacen los vecinos, a esta cooperación que estamos recibiendo de la ciudadanía. Estamos sacando armas que están sirviendo para intimidar a las personas. Y también esto está totalmente relacionado con lo que es el microtráfico.
0: Todos los imputados fueron puestos a disposición de la justicia para sus respectivas formalizaciones por tráfico urbano de sustancias ilícitas, tenencia ilegal de armamento y municiones. Con esto, las autoridades reafirman la estrategia de blindar las poblaciones frente al avance de nuevas amenazas químicas y de violencia armada.
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28: Cooperativa. 8:23 minutos. 8:23 minutos.
6: 14 grados Celsius la temperatura a esta hora en Antofagasta, cielos nublados, se espera una máxima de 17 para esta jornada. En Santiago sigue bajando la temperatura mínima, llegamos ya a los 2 grados Celsius a esta hora, esperamos una máxima de 17 también en la capital, cielos despejados durante toda la jornada. Nos separamos unos minutos, una breve pausa y continuamos con la revisión de las noticias.
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16: 2 grados. 2 grados en Santiago.
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0: el contacto con Pablo Rivera en las calles de Santiago para revisar información policial de las últimas horas. Pablo, buen día.
1: Sí, Gloria, ¿qué tal? Retomamos el contacto esta vez para comentar sobre un fatal accidente de tránsito que se registró durante esta madrugada en la comuna del Bosque, específicamente en la intersección de Avenida Sur con Avenida Padre Hurtado, en donde el conductor de una motocicleta de iniciales SAMM, quien se trasladaba en dirección hacia el norte por razones que se desconocen de momento, termina perdiendo el control de este vehículo motorizado y posteriormente impacta con una señalética del tránsito. Es producto de ese impacto que y la proyección generada del mismo, que producto de las heridas, y quien termina falleciendo en el lugar, lamentablemente, es su acompañante, un hombre identificado de 22 años, de iniciales MARN, quien producto de el arrastre de este impacto, de este accidente de tránsito ahí en el Bosque, terminó falleciendo en el lugar. Respecto al conductor, este fue trasladado hasta el hospital Barros Luco con lesiones de carácter grave, aunque afortunadamente fuera de riesgo vital. Así lo explicó el capitán Manuel Fuentes, oficial de Ronda Sur.
2: Carabineros se constituye en Avenida Padre Hurtado con Avenida Sur, en la comuna del Bosque, a verificar un procedimiento de accidente de tránsito con resultado de muerte y lesiones graves. Los hechos ocurrieron mientras dos personas se trasladaban en una motocicleta por Avenida Padre Hurtado en dirección al norte, cuando por razones que se investigan perdieron el control de la motocicleta, chocando con una señal de tránsito, en donde lamentablemente perdió la vida uno de los ocupantes.
1: Bien, diligencias que quedaron en manos de la sección de investigación de accidentes de tránsito, la CIAT de Carabineros, para determinar las causas de este fatal accidente de tránsito ahí en la comuna del Bosque, y por supuesto esclarecer si es que el conductor de este vehículo lo así conducía efectivamente o no bajo las condiciones de alcohol en su cuerpo, Gloria.
0: Lo seguimos contigo, Pablo, muchas gracias, buenos días.
3: Buen día.
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5: Cooperativa, 8:33 minutos. 8:33 minutos.
0: Revisamos información de nuestro sitio web cooperativa.cl, información política. El presidente Kast nombró al embajador, como embajador, al ex generalísimo de Evelyn Matthei durante su campaña. Estamos hablando de Diego Paulsen, de Renovación Nacional, que será el máximo representante de Chile en el Reino Unido. Esta designación se conoce 72 horas después de que la ex candidata presidencial Evelyn Matthei acusara una repartija asquerosa de cargos en el servicio exterior. Es parte del titular que conocemos en cooperativa.cl. Según informó la Cancillería este viernes, es que se designa al ex generalísimo de la campaña de Evelyn Matthei, Diego Paulsen, de Renovación Nacional, como embajador de Chile ante el Reino Unido. También fueron designados nuevos representantes de Chile para Cuba y El Salvador. Estamos hablando de Carola Muñoz en Cuba, Jorge Muñoz en El Salvador. Todos, dice este comunicado de Cancillería, con sus respectivos beneplácitos ya recibidos. A la vez, el mandatario ascendió al grado de embajador a Carlos Cornejo, que se desempeñaba como director de la División de Gestión de Personas de la Cancillería. Paulsen, en el Reino Unido, es abogado de la Universidad Adolfo Ibáñez y entre 2014 y 2022 se desempeñó como diputado. Presidió también la Cámara Baja durante 2 años en ese periodo de tiempo. Asimismo, señala la Cancillería, integró la Comisión Permanente de Relaciones Exteriores, fue miembro del Parlamento Latinoamericano y Caribeño, donde ocupó una de las vicepresidencias y tuvo actividades con los grupos interparlamentarios de Chile con Panamá, Tailandia, Brasil, Países Bajos, Israel y Palestina. La designación de Paulsen se da en medio de las reiteradas críticas que ha formulado Evelyn Matthei contra el gobierno de Kast en diversas materias, incluido el asunto de los embajadores. Fue este pasado día martes, en su participación en Radio Pauta, donde la militante de la UDI dijo sentirse indignada por la cantidad de políticos que han mandado al servicio exterior. Catalogó tales designaciones como una

0: repartija asquerosa. La decisión presidencial también se conoce en medio de las descalificaciones que el Partido Republicano ha proferido contra la ex ministra, la ex candidata presidencial, con el diputado Agustín Romero como protagonista, aparte también de las tensiones que se viven en el propio oficialismo y en donde se separan las fuerzas que integran al gobierno. Es parte de lo que puede revisarse en nuestro sitio web cooperativa.cl. Algo más también en torno al mandatario, que se reunirá con el presidente de Ecuador durante la cumbre del Mercosur. Esto es la próxima semana. Así es como el presidente de Ecuador, Daniel Noboa, bien digo, se reunirá con el presidente José Antonio Kast en el marco de su participación en la cumbre de jefes de Estado y de Gobierno del Mercosur, que se llevará a cabo en Paraguay este próximo día martes. En su calidad de Estado asociado del Mercosur, Ecuador promoverá el diálogo y la articulación regional en torno a prioridades como la seguridad, la lucha contra la delincuencia organizada transnacional, el fortalecimiento del comercio, la integración regional y el bienestar de los ciudadanos de los países participantes, señaló el Ejecutivo este viernes en un comunicado. La presidencia ecuatoriana anticipa en el escrito que Noboa también sostendrá un encuentro con el mandatario de Bolivia, Rodrigo Paz. En concreto, el gobernante participará primero en la sesión plenaria de presidentes de los estados parte del Mercosur y estados asociados. Posteriormente se reunirá con el presidente Kast y después tiene prevista la cita con su par de Bolivia. Kast, recordemos, ya sostuvo un encuentro con Noboa el pasado mes de diciembre cuando visitó Ecuador en su calidad de presidente electo, una instancia que estuvo enfocada en la cooperación internacional en materia de crimen organizado. Recientemente, el líder ecuatoriano permitió el despliegue de militares extranjeros en su país con inmunidad para participar en operaciones contra las bandas criminales. Es la información de Chile y el Mundo en cooperativa.cl.
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4: Cooperativa, 8:40 minutos. 8:40 minutos.
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0: con la presencia del expresidente Gabriel Boric, el Frente Amplio dio inicio a la etapa plenaria de su primer congreso ideológico. De eso, de la agenda legislativa y más, conversamos a esta hora con la diputada del Frente Amplio, Lorena Fries. ¿Cómo está, diputada? Buenos días.
5: Buenos días, Gloria, ¿cómo está usted?
0: Bien, muchas gracias por contestar el llamado de Cooperativa. Ya le preguntaré por esta actividad del Frente Amplio, su primer congreso ideológico, pero quería partir por otro tema, uno de los que se ha tomado el debate esta semana, a raíz sobre todo de la tragedia del pasado martes en San Bernardo, la responsabilidad penal adolescente, el debate que se mantiene en cuanto a bajar la edad para la responsabilidad penal en personas que actualmente es desde los 14 años bajarlo a los 13. El ministro de Justicia señaló que la cartera se encuentra revisando la posibilidad de modificar las edades. ¿Cómo ha visto usted este debate?
5: Bueno, en general yo soy partidaria de sostener primero un sistema de justicia diferenciado con el de adultos. Y lo digo porque la edad es como el resultado, digamos, de este planteamiento, ya que lo que se sabe es que en niños la pena no es disuasiva y por lo tanto es más bien qué es lo que hace un Estado para reinsertar a estos niños que inician una carrera delictual y que eventualmente de mantenerse allí, de consolidarse a través de sanciones, de sistemas cerrados donde las penas son similares a las de los adultos, no produce el resultado. Usted lo que está educando ahí es para ser un delincuente de tomo y lomo, más en contextos donde los delitos son más violentos. Y el problema es que nuestro sistema, a pesar de que la pena está pensada para reinsertarse, no se dedica mucho a la reinserción de esos jóvenes. Estamos teniendo problemas en las residencias hoy día, hay que poner más presupuesto allí, porque se sabe que hay problemas con el crimen organizado, hay problemas de prostitución, hay problemas de trata, y por lo tanto no está cumpliendo la función que tiene que cumplir. Y por otro lado, creo que corresponde también tener alguna legislación. De hecho, nosotros presentamos el año pasado, entiendo que el gobierno le ha puesto urgencia a ese proyecto, que es un proyecto para sancionar a quienes recluten a niños, niñas, adolescentes para la comisión de delitos en el marco del crimen organizado, que es más bien preventivo del uso de niños en la comisión de delito.
0: Uh-huh. Y a su juicio, ¿hacia dónde debería apuntar esta discusión? ¿Cuáles son las medidas que se pueden adoptar desde la política para frenar este problema?
5: O sea, claramente legislación de carácter preventivo, es decir, que impida que los niños lleguen a cometer un delito, y ahí, como le digo, el proyecto de reclutamiento me parece que es uno de los claves. Y por otro lado, yo creo que esto requiere ponerse la mano en el bolsillo como Estado, y en vez de andar recortando, que le van a recortar hoy día a las residencias donde están niños, es invertir allí para que ese sea un espacio, ¿no es cierto?, donde efectivamente uno logre ese proceso de reinserción. Hoy día la verdad es que no está resultando de lo mejor, y por lo tanto hay que profundizar y mirar bien lo que está pasando ahí en Mejor Niñez.
0: Uh-huh. Una de las propuestas que surgieron durante esta semana es la del alcalde de Independencia, Agustín Iglesia, que propuso que menores que sean atrapados, condenados por distinta comisión de delito, tengan un cierto servicio militar como parte de sus penas a cumplir durante, sobre todo, la edad donde aún no alcanzan la adultez. ¿Cómo ve el Frente Amplio usted esta propuesta que surge desde el mundo municipal?
5: Yo creo que hay que analizar de todas maneras todas las propuestas. Me parece que servicio comunitario, por ejemplo, eventualmente podría ser un servicio militar. Va a depender mucho de la edad de los niños, porque un servicio militar a los 14 años, usted comprenderá que no tiene mucho sentido. Sí tiene mucho más sentido un servicio comunitario, donde uno aprende a hacerse responsable no solo de las cosas que uno hace, sino que también respecto de lo que pasa en la comunidad. Yo creo que esas son todas cuestiones que hay que discutirlas, porque sin duda estamos, la sociedad está más violenta, y por lo tanto el tipo de delitos que se cometen no solo en adultos, sino que también en niños, niñas y adolescentes también son más violentos. El acceso, por ejemplo, un mayor control de armas también, porque niños que acceden a armas es porque el Estado está fallando en la fiscalización, o porque tienen padres o familiares adultos que o bien los reclutan o les entregan esas armas. Entonces ahí también necesitamos más Estado. Y yo creo que hay varias medidas más que se pueden ocultar sin caer a esta idea de que porque encerramos por más tiempo, después vamos a tener gente que no comete delito.
0: Uh-huh. Estamos conversando con la diputada del Frente Amplio, Lorena Fríes. Otro tema que ha marcado la semana, diputada, es la definición del Tribunal Constitucional por escuelas protegidas, en donde cuestiona una de las normativas, la limitación de la gratuidad. Por esto, desde el oficialismo proponen impulsar una reforma constitucional para reponer las normas que fueron declaradas inconstitucionales, entre ellas precisamente la pérdida de la gratuidad universitaria para quienes sean condenados por hechos de violencia. Esto lo podemos extrapolar también al registro de vándalos que contempla este castigo sí. En el proyecto. ¿Cómo ha visto usted estas definiciones de parte del Tribunal Constitucional y las reacciones que también surgen desde la política?
5: O sea, por supuesto que yo estoy de acuerdo con las definiciones y lo que ha señalado el Tribunal Constitucional. De hecho, somos parte de quienes recurrieron para escuelas protegidas y pensamos hacerlo respecto de cualquier legislación que atente contra garantías fundamentales establecidas en la Constitución. Ahora, lo paradójico de esto es que quienes son partidarios acérrimos de la Constitución del 80 sean los que estén dispuestos a violarla para lograr su cometido, y en este caso incluso a reformar la Constitución para evitar que un organismo de la República que está considerado, digamos, como el límite respecto de lo que uno puede hacer legislativamente, no pueda entrar a evaluar esas propuestas. Yo eso lo encuentro que es evitar la institucionalidad, el ejercicio de las instituciones democráticas, y lo encuentro bien grave, porque efectivamente tienen la mayoría para hacerlo y no les importa generar ningún acuerdo. No lo han hecho con la mega reforma, no lo van a hacer con nada, y por lo tanto estamos a merced de un gobierno que está dispuesto a todo por dar las señales hacia la ciudadanía que no necesariamente, de acuerdo a la evidencia, van a generar efectos.
0: Estamos conversando con la diputada Lorena Fríes del Frente Amplio sobre contingencia política esta semana. Ya la voy a llevar hacia la discusión por la mega reforma. Antes quería preguntarle también por el fallo de Contraloría. Finalmente conocimos la determinación en cuanto a ilegalidades, señaló el ente contralor, por el ingreso de niños, niñas y adolescentes haitianos a nuestro país, una serie de irregularidades en la que detectó la Contraloría. ¿Cómo evalúa primero esta situación en general y también la gestión del ex director de Migraciones, Luis Eduardo Taller, y también la política del gobierno anterior respecto a esta materia? ¿Hay cuestionamientos desde el propio socialismo democrático a la gestión del ex director?
5: Mire, en principio yo creo que es bueno, obviamente, que se haya hecho una investigación por parte de la Contraloría. La verdad es que sí, que establece, he estado leyendo el informe final porque vamos a tener una comisión investigadora y voy a participar de ella. Me parece que, de todas maneras, aquí se levantó una alarma pública que obviamente nos afectó a todos, porque se trata de niños y niñas, además en una condición de vulnerabilidad, cuál es la migración. pero con el pasar de los días también fuimos viendo que esa alarma pública no era tal, y entonces también de eso hay que hacerse cargo. Yo creo que hay, como dice el informe, hay problemas de trazabilidad, de control, digamos, en lo que refiere a estos niños que estaban bajo la muestra de la Contraloría. Ahora, también quiero señalar que cuando uno habla de los servicios de migraciones y no de Chile solamente, hay una relación que es bastante distinta de país en país. Y si usted hurga un poquito más, se va a dar cuenta, por ejemplo, que actualmente respecto a Venezuela, donde no tenemos consulado, también se han rebajado los requisitos para la visa de reunificación familiar, porque tiene que ver con la imposibilidad de tener documentos, digamos, validados para poder ingresar en Chile. Situación similar a la que ocurrió en Haití, que es un drama humano, una crisis humanitaria de proporciones. Y en ese sentido, si bien sé que hay gente de oposición que ha criticado al director, a mí me parece que el informe de Contraloría habla de una ilegalidad en la forma en que se resolvió el tema de las visas de reunificación familiar, que debió haber sido a través de una resolución y no de un memorándum. Pero a mí me parece también que los principios y derechos que están a la base de esa decisión son parte de la Constitución y de los tratados internacionales en materia de migración y en materia de derechos de niños, niñas y adolescentes. Y más me preocupa ese caso del avión donde se devolvió a 9 niños, no haciendo caso del principio de no devolución, es decir, de no devolver a la gente que quiere entrar cuando hay una crisis, un conflicto o se tema por la vida de las personas, y sin embargo se las devolvió por cumplir el formalismo de la ley. Eso como primera cosa. Y la segunda, que no me queda clara, es qué sucedió y qué hizo el gobierno entre el 14 de abril y el 15 o 16 de junio, porque allí debieron realizarse acciones que la Contraloría también dice que no se realizaron. Se conoció el informe y no se hizo ningún intento por ubicar discretamente a estos niños sin levantar la alarma social que levantaron y que tuvieron que después bajar. A mí me parece que eso también hay que mirarlo, y hay que mirarlo bien a fondo. Yo tengo una crítica bien grande con el actual director de migraciones, entre otras cosas, por lo que intentó hacer también hace un par de meses atrás con la migración, con niños, al impedir que niños que nacieran en Chile fueran inscritos como chilenos. Y menos mal que pudimos dar vuelta esa decisión porque era inconstitucional. Entonces es bien paradójico porque se preocuparon de los niños en una alarma, pero por otro lado los que nacían en Chile querían quitarles la nacionalidad o bien quitarle beneficios sociales en materia de salud y educación.
0: Uh-huh. Y en cuanto a este memorándum que menciona diputada, al cambio de criterios que realizó el Servicio de Migraciones, en cuanto al caso de desde las personas que vienen de Haití también por Venezuela, ¿usted defiende a la larga este cambio de criterios o es algo que debió haber pasado por el Congreso como planteaban algunos parlamentarios durante la semana?
5: No tenía por qué pasar por el Congreso. Cualquier servicio de migraciones necesita una cierta flexibilidad, no para hacer lo que quiera, sino que porque depende de qué pasa en el otro estado. Lo que nos pasó con Venezuela, teníamos relaciones, de repente se cerró el consulado aquí en Chile, y eso significó un problema para la migración venezolana en Chile, ya fuera que quisiera salir o ingresar. Entonces no depende solamente de lo que tenga que hacer el Servicio de Migraciones del país, sino que de lo que está ocurriendo en el otro estado, y respecto de eso hay que tener una cierta flexibilidad, como fue este caso del memorándum, que por lo demás no era permanente, sino que era durante un año mientras se establecía un nuevo cónsul en Haití, e inspirado, como le digo, en derechos que son obligaciones para nuestro país. Entonces, en esa materia yo no tengo cuestionamientos respecto del Servicio de Migraciones. Sí las puedo tener respecto de que me parece que no funciona, por lo menos como tiene que funcionar, todo lo que tiene que ver con la coordinación entre servicios, que hace que, por ejemplo, un vuelo venga sin listado de pasajeros, o que haya, por ejemplo, otros vuelos donde vienen estos adultos, que tampoco es una ilegalidad, pero donde no necesariamente se tiene a lo mejor el control suficiente para saber cuál es la relación que tienen esos adultos, y si no la tienen, para cerciorarse de que entregado a su familia efectivamente no se cuela por ninguna parte algún tipo de delito como el tráfico de migrantes o de niños y niñas con fines de algún tipo de explotación.
0: Bien, conversamos con la diputada Lorena Fríes del Frente Amplio a esta hora en Cooperativa. La llevo a la discusión por la mega reforma, diputada, si bien ya se encuentra en el Senado actualmente el debate. Quería preguntarle por esta propuesta que impulsa la presidenta del Senado, Paulina Núñez, de Renovación Nacional, en cuanto a convocar una mesa técnica que recoja propuestas de los distintos sectores políticos, algo a lo que el gobierno se había negado a realizar durante este debate. ¿Cómo ve que desde a sectores del propio oficialismo se busquen, se abran a la posibilidad de incorporar nuevas ideas y darle mayor legitimidad a esta mega reforma, que tendría de todas maneras los votos para seguir avanzando en su trámite legislativo?
5: Y digámoslo también, al ministro Quirós, dicho por él, le es suficiente con esos votos. Por lo tanto, él no tiene ningún incentivo desde el gobierno y él mismo para abrir esta conversación. Es decir, yo creo que también se vio ese ánimo en la Cámara de Diputadas y Diputados por parte de Renovación Nacional, y se agradece la vocación de diálogo democrático que tienen, pero me parece que no es la línea del gobierno del que hacen parte. El gobierno del que hacen parte le basta con tener los votos necesarios para ir aprobando. Y yo creo que el gobierno no está lo suficientemente, no está mirando estratégicamente lo que puede pasar. Es cierto que esa reforma está en las antípodas de lo que cualquier partido dentro del progresismo habría hecho. Y por lo tanto, la falta de legitimidad de esa reforma, es decir, tratar de sacarla a mata caballo o con justo los votos que se requieren, que son los de su coalición, eso le puede durar durante este periodo. Pero yo no aseguro que durante el próximo, y sería por lo menos en términos personales, yo estaría por un próximo periodo por deshacer lo que están haciendo en materia tributaria, porque efectivamente no hay ningún acuerdo, no se ha buscado ningún sistema que permita compensar esa baja tributaria. Está abierto, el ministro dice, a la invariabilidad bajando de 25 a 20 años, es decir, está dispuesto a hipotecar el ejercicio democrático de un Congreso durante 6 periodos. Entonces, a mí me parece, y se agradece la actitud de la presidenta del Senado, uno no esperaría menos de una presidenta del Senado, sin embargo, tengo dudas sobre la vocación de diálogo democrático del ministro Quirós, y creo que lo ha demostrado.
0: Bien, pues un debate que va a seguir de todas maneras durante las próximas semanas según avance la discusión también en el Congreso. Agradecemos a la diputada del Frente Amplio, Lorena Fríes, por esta conversación con el Diario de Cooperativa. Ha sido muy amable, diputada. Muchas gracias.
5: Gracias a ustedes. Que tengan buen día.
0: Buenos días.
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4: Cooperativa, 9-2 minutos. 9-2 minutos.
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0: Tragedia en Venezuela. Cancillería confirmó una persona chilena entre los fallecidos del terremoto. Hay más de 900 muertos y sobre 3.000 heridos. En el cierre de su gira por la Araucanía, el presidente Kast se reunió con víctimas del terrorismo en la zona. Siguen los ecos del altercado con una mujer en Villarrica. Y en el Mundial, España eliminó a Uruguay en la primera ronda. Francia aseguró el primer lugar de su grupo. Hoy es la última jornada de la fase grupal.
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0: Suben algo la temperatura hasta ahora en Santiago, 3 grados 2 décimas, 17 esperamos de máxima para esta jornada, cielos despejados durante todo el día en la capital. Dejamos hasta aquí la revisión de las noticias, muchas gracias por informarse con nosotros, siga en la sintonía de nuestra radio, ya comienza Efecto China. Muy buen día.
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12: Son las 9 de la mañana y 4 minutos.
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4: Son las 9 de la mañana y 35 minutos.
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1: Son las 9 de la mañana y 45 minutos.

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3: Las 10 de la mañana y 3 minutos.
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1: Las 10 de la mañana y 45 minutos.

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3: Las 11 de la mañana y 8 minutos.
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4: Las 11:44.
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1: Las 12 horas y un minuto.

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4: Las 12 horas y 14 minutos.
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2: Las 12:39.
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4: Las 12 horas y 52 minutos.
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0: esperando hasta 17 como máxima para esta jornada en la capital. En el norte del país, 19 es la temperatura actual, ya la máxima también pronosticada para Arica e Iquique, 17 grados en Antofagasta, 21 para Copiapó, 16 en La Serena y Coquimbo con los cielos despejados. En Valparaíso una máxima de 15 grados con ráfagas de viento de hasta 50 kilómetros por hora durante esta tarde. Rancagua también con 15 grados, 13 para Talca, 12 en Chillán, donde se mantienen los cielos con nubosidad durante todo el día. En Concepción una máxima de 13 grados, 10 en Temuco con nubosidad parcial para esta jornada, lo mismo que en Valdivia, donde recibieron chubascos débiles esta mañana. Puerto Montt, una máxima de 10 grados, 7 en Coyhaique, 5 en Torres del Paine, con el pronóstico de chubascos de nieve durante esta noche. Para Punta Arenas esperan 6 de máxima, chubascos débiles durante toda la jornada y viento de hasta 60 kilómetros por hora. En el territorio insular, 23 la máxima en Isla de Pascua, 14 para Juan Fernández y 0 en la península antártica chilena. Revisado el pronóstico del tiempo, comenzamos el diario de Cooperativa.
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2: 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Una, 5 minutos. Una, 5 minutos.
0: Comenzamos con la situación que se vive en Venezuela. Ya regresó a nuestro país el subsecretario del Interior, quien lideró la entrega de ayuda humanitaria tras los terremotos del pasado miércoles. 46 bomberos chilenos se encuentran en La Guaira realizando misiones de rescate cuando la ONU cifra en casi 7 millones de personas posiblemente afectadas por esta tragedia. Cristian Aburto con todo el detalle. Buenas tardes.
3: Bien, Gloria, buenas tardes. Hace pocos momentos desde Venezuela llegó el subsecretario del Interior, Máximo Pavés, al Grupo 10 de la Fuerza Aérea, donde nos encontramos en estos momentos en un vuelo que partió a eso de las 7:10 de la mañana desde Cali, Colombia, y que aterrizó hace alrededor de 10 minutos. Todo esto en el contexto de dos terremotos con tan solo 40 segundos de diferencia que afectaron a Venezuela este miércoles, los que tuvieron una magnitud de 7.2, el primero, y 7.5, por supuesto, el segundo. Los sismos generaron graves afectaciones en Caracas. La última cifra oficializada es que el evento dejó 920 fallecidos, también 3.360 heridos, y también habría 172 personas atrapadas en edificaciones, y de momento también se han contabilizado más de 3.000 damnificados. Las autoridades venezolanas confirmaron que hay 383 edificaciones afectadas de manera total o importante, la mayoría de ellas en el estado costero de La Guaira, al norte de Caracas, lugar al que las autoridades venezolanas instaron a no viajar para ayudar, ya que advirtieron que eso crea más congestión en la zona, e invitaron a quienes quieran colaborar a dirigirse a los distintos centros de acopio en Caracas. Como comentábamos recién, llegó el subsecretario del Interior, Máximo Pavés. En estos momentos todavía se encuentra realizando un punto de prensa, pero alcanzamos a escuchar una parte, por supuesto, de sus declaraciones, y explicó la labor de los brigadistas chilenos e indicó en el estado en el que se encuentran.
4: Quiero dar cuenta que desde el mediodía de ayer, el equipo USAR de Chile fue destinado a la zona más afectada por el desastre, en el sector de La Guaira, donde la situación es grave. Nuestros bomberos están bien, pero trabajando en condiciones muy difíciles, sin conexión permanente a redes locales de telefonía, sin redes permanentes de agua potable, y con altísimas temperaturas. Todo esto para encontrar a personas que aún puedan estar con vida entre las estructuras colapsadas en la zona afectada por el terremoto.
3: Bien, ahí el subsecretario Pavés, por supuesto, explicaba el estado de los bomberos que fueron a ayudar. Dice que se encuentran, por supuesto, en buen estado y que el objetivo principal es, por supuesto, encontrar a personas que se encuentren con vida entre los escombros. También el Ministerio de Relaciones Exteriores confirmó el fallecimiento de una persona de nacionalidad chilena producto de los terremotos en Venezuela. Y hace pocos momentos el subsecretario también, Pavés, indicó que no existen más chilenos hasta el momento que sean víctimas de este evento. En concreto fueron 2 terremotos. Además, luego de los sismos, se reportó afectaciones en edificios como en 3 hospitales y 25 también centros comerciales. el sociólogo de la Universidad de Chile, Marco Garzón, quien es venezolano, que vive en Chile hace 7 años, indicó cuál es el estado del pueblo venezolano luego de los terremotos e indicó que en los últimos rescates con vidas han encontrado a niños sin sus padres.
5: La situación actual en Venezuela es bastante dramática, es bastante caótica, aún siguen personas bajo los escombros. Las últimas personas que han sido rescatadas, en su mayoría han sido menores de 0 a 6 años que han sobrevivido y sus padres han fallecido. Y la sensación que hay ahora es de temor, de incertidumbre, de tristeza, pero también en esa unidad de los venezolanos para salir adelante frente a esta situación.
3: Bien, 46 brigadistas chilenos están en estos momentos en Venezuela, específicamente en La Guaira, quienes están realizando las misiones de rescate específicas. El jueves un grupo de 30 bomberos viajó a Venezuela para prestar esta ayuda, vuelo en el que también fue el subsecretario del Interior, Máximo Páez, que llegó hace pocos momentos. Otro vuelo salió ayer con 16 brigadistas más y en específico era un Hércules que llevaba ayuda humanitaria a Venezuela con un total de 3,2 toneladas de alimentos no perecibles. Ante esto, el tercer comandante del Cuerpo de Bomberos de Santiago y coordinador del despliegue de voluntarios a Venezuela, Sergio Llévenes, entregó detalles a Cooperativa de los voluntarios que fueron a colaborar a los rescates. Indicó que el equipo lo componen bomberos especializados en desastres y afirma que la prioridad la tienen en la búsqueda, por supuesto, de las víctimas que está con vida.
6: Es un grupo que se llama USAR Botch, que es un grupo especialista conformado por bomberos de Chile. Este equipo es un equipo clasificado, especializado en desastres, y se activa a petición del país de origen a través del Estado. La realidad de la destrucción de Venezuela es bastante grande. Hay edificios colapsados por completo, otros edificios colapsados parcialmente que tienen riesgo de un siguiente colapso. Nuestro principal objetivo es encontrar víctimas y rescatar víctimas vivas. De lo contrario, podemos hacer recuperaciones.
3: Bien, el comandante Llévenes también indicó que el equipo especializado tiene una capacidad de trabajo de 10 días, por lo que si luego de ese plazo es requerida más ayuda, se enviaría un nuevo contingente, específicamente a La Guaira, que es donde fue a colaborar ya el equipo chileno, y en la zona de Venezuela donde hubo más destrucción, por supuesto, por este doble terremoto. Todo esto mientras las organizaciones de las Naciones Unidas indican que hasta 6,8 millones de personas podrían verse afectadas por los dos terremotos simultáneos, en proyecciones que se basan en el análisis de población y daños que hay hasta el momento. Todo esto mientras el subsecretario del Interior continúa, por supuesto, en el punto de prensa, entregando, por supuesto, el balance de lo que fue su viaje a Venezuela. Gloria.
0: Es Cristian Aburto desde el grupo 10 de la FACH en esta jornada. Gracias, Cristian. Buenas tardes.
3: Buenas tardes.
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0: Revisamos información policial en la región metropolitana. En Peñaflor hay 7 detenidos al ser sorprendidos con al menos 2 kilos de droga al interior de un domicilio. También sabemos de un procedimiento en varias comunas de la región metropolitana que deja a 3 detenidos por el delito de receptación. Pablo Rivera con el detalle. Buenas tardes.
7: ¿Qué tal, Gloria? Muy buenas tardes. Claro, reporte policial que comenzamos en Peñaflor, donde un patrullaje preventivo culmina con la detención de 7 personas y menos 2 kilos de cocaína incautada. Esto ocurre en calle Ilusión, donde personal policial observa un vehículo con el motor en marcha, pero sin ocupantes en su interior, por lo que se acerca y tras verificar que este no contaba con encargo vigente por robo, se acercan al domicilio que estaba al frente de este automóvil para ubicar así al conductor. Es en ese momento que desde ese inmueble sale un sujeto portando una bolsa de nylon con envoltorios similares al clorhidrato de cocaína, quien al advertir la presencia policial intenta reingresar al domicilio. Sin embargo, es seguido por las policías, quienes en su interior encuentran a otros 6 sujetos sentados alrededor de una mesa con dinero en efectivo y 12 paquetes de tipo ladrillo de clorhidrato de cocaína, y también 5 bolsas de nylon que también contenían esa misma sustancia en su interior. Por otro lado, se logró también se decomisó por parte de los efectivos policiales casi 9 millones de pesos en efectivo y también 13 teléfonos celulares. El capitán Leonel Acosta, de la 56 Comisaría de Peñaflor, se refiere a este procedimiento.
8: mientras Carabinero efectuaba un patrullaje preventivo por calle La Ilusión, sorprende un vehículo detenido, pero que se encontraba en marcha sin sus ocupantes. A un costado del vehículo se mantenía un sujeto, el cual portaba en sus manos una bolsa aparentemente con droga. Al querer ser fiscalizado, el sujeto huye hacia uno de los domicilios existentes en el lugar, iniciándose un seguimiento por parte del personal de Carabinero, logrando encontrar al interior de este domicilio a 6 sujetos más, los cuales mantenían en su poder una gran cantidad de droga y una gran cantidad de dinero. Procediendo a la detención de la totalidad de los sujetos.
7: Esto para hablar ahora sobre un fatal accidente de tránsito que se registró en la comuna del Bosque, en Avenida Sur con Avenida Padre Hurtado, donde el conductor de una motocicleta que se trasladaba en dirección hacia el norte por razones que se investigan termina perdiendo el control e impactando de lleno con una señalética del tránsito. Producto de el impacto, termina falleciendo su acompañante en el lugar, mientras que el conductor fue trasladado hasta un recinto asistencial donde permanece internado en estos momentos, aunque fuera de riesgo vital. Vamos a hablar ahora de otro procedimiento, esta vez a cargo del CEP de Carabineros, y que inicia tras el robo de un vehículo motorizado, por lo que se lleva a cabo un operativo en distintas comunas de la región metropolitana que termina con la detención de 13 personas por receptación de especies. En concreto, se allanaron 5 domicilios en las comunas de La Pintana, Santiago y Puente Alto, como decíamos, dejando como resultado la detención de estas 3 personas adultas, todas sin antecedentes policiales, además de la incautación de diversas especies que eran utilizadas para la sustracción de vehículos. ¿Quién lo explicó? Fue el fiscal jefe de la Fiscalía Centro Norte, José Morales.
9: Diversos allanamientos que tenían por objeto desbaratar a personas que comercializan objetos que permiten la sustracción de vehículos. Básicamente lo que sucede es que hay personas que comercializan el desbloqueo de computadores de vehículos que posteriormente son utilizados por los imputados para robar vehículos desde diversos centros comerciales de la región metropolitana. Como consecuencia de lo anterior, se incautaron diversos computadores, teléfonos y también se detuvo a 3 personas que forman parte, además de los circuitos de comercialización de partes y piezas de vehículos previamente sustraídos.
7: Y cerramos este reporte policial en el Estadio Monumental, porque en estos momentos Fayo Águila, el padre de Alejandro, este menor de 12 años que falleció tras una violenta encerrona en la comuna de San Bernardo, está entregando una conferencia de prensa hacia los medios de comunicación. Durante su relato, durante las palabras que han entregado a la prensa, lo que ellos destacan, lo que ellos piden es promover una ley, la ley Alejandro. Que lo que busca es que estos delincuentes que participen en delitos de encerrona o robos de vehículos, violentos robos de vehículos, a pesar de su edad, independientes si son menores de edad, se les apliquen condenas efectivas sin beneficio para que no se les permita salir de los recintos carcelarios antes de tiempo. Además, acusan que por parte del Estado en estos momentos no se les ha entregado ningún tipo de respuesta concreta en cuanto a las ayudas. ¿Por qué? Porque lo que ellos solicitan también es una pensión provisoria para la víctima y su familia, y así lograr trabajar en esto y poder reinsertarse tanto en el mercado laboral como en la vida social posterior de un hecho así de traumático. Es una situación que está ocurriendo en estos momentos en la sala de prensa del Estadio Monumental. La familia de este pequeño Alejandro de 12 años se continúa conversando con la prensa, en donde solicitan, más allá de justicia, también promueven esta ley, la ley Alejandro, que, como le decíamos, busca mayores penas para las personas que participan en estos tipos de delitos, Gloria.
0: Sí, parte de las reacciones que deja esta lamentable noticia del pasado martes con el fallecimiento de Alejandro Águila, de 12 años, en las circunstancias que ya conocemos, una encerrona en la comuna de San Bernardo. Te dejamos con eso, Pablo. Muchas gracias. Buenas tardes.
7: Muy buenas tardes.
0: Nos vamos ahora a la región de Coquimbo, en La Serena. Anoche una persona falleció al intentar evadir un control de carabineros. Carlos Ruiz con el detalle. Buenas tardes.
10: Buenas tardes, Gloria. Sí, se trató de un procedimiento policial que se desarrollaba anoche en el sector de Las Compañías, esto es al norte de la comuna de La Serena. Según los informes preliminares, Carabineros estaba desarrollando labores de control vehicular y policial cuando un conductor de un automóvil trató de evadir este control, aparentemente tratando de atropellar a uno de los carabineros que estaba en el lugar. Los funcionarios policiales hicieron uso de sus armas de servicio y a consecuencia de los disparos, el conductor del móvil, un joven de 25 años, falleció en el mismo lugar. El Ministerio Público encargó las primeras diligencias a la PDI y el subprefecto Freddy Montoya, subjefe de la Brigada de Homicidios de la PDI La Serena, confirmó estos hechos.
11: Efectivamente, la madrugada de hoy, a solicitud del fiscal Macrozona, solicitó la concurrencia del personal de esta brigada al sector de La Varilla por el hallazgo de una persona fallecida por impacto balístico. Nos encontramos realizando todas las diligencias de investigación, como lo es el trabajo de sitio suceso, empadronamiento de testigos, levantamiento de cámaras de seguridad, a fin de establecer fehacientemente cómo ocurrieron los hechos y los involucrados en el mismo.
10: Estos procedimientos policiales se enmarcan en un plan que tiene como fin erradicar algunas conductas delictuales que se han desarrollado cerca de la toma del sector de La Varilla. Hasta el momento, Carabineros no se ha pronunciado respecto a esta situación que termina con este joven fallecido, por lo cual estamos esperando mayores antecedentes para establecer cómo se produjeron los hechos. Gloria.
0: Lo seguimos contigo, Carlos. Gracias, muchas gracias. Buenas tardes.
10: Buenas tardes.
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2: 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Una, 20 minutos. Una, 20 minutos.
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0: Vamos con el Mundial y el término de la fase de grupos. Durante esta tarde, Argentina enfrenta a Jordania sin Lionel Messi. Otros duelos destacados, Inglaterra con Panamá, Colombia y el Portugal de Cristiano Ronaldo. Será transmisión de Cooperativa Deportes. De todo nos cuenta esta hora Rodrigo Gómez. ¿Qué tal?
12: Hola Gloria, ¿cómo te va? Muy buenas tardes. Nutrida agenda para esta jornada de día sábado en la Copa del Mundo. Van a ser el cierre de los grupos L, también el grupo K y también el grupo J. Ahí aparece Argentina, que va a jugar hoy a partir de las 22 horas frente a Jordania. Obviamente, Lionel Messi está como el máximo artillero de esta Copa del Mundo. Todos quieren seguir viendo al astro argentino en cancha. Sin embargo, el técnico Lionel Scaloni dio ya las pistas de lo que va a pasar durante esta jornada. Esto fue lo que respondió cuando le dijeron si juega o no Messi.
13: Le voy a contestar la pregunta. Leo va a ir al banco, pero la contesto porque es usted, ¿eh? Si no, por ahí la esquivaría, ¿eh? Y me permito que el equipo, ahí sí, mire, esa me aguardo, pero la de Leo se lo digo. Leo va a arrancar después y...
12: Y ahí está la respuesta entonces del técnico Lionel Scaloni con esta situación de Lionel Messi, que va a la banca, lo veremos algunos minutos. Hoy también será jornada para ver a Cristiano Ronaldo, que va a jugar a partir de las 7:30 de la tarde con Portugal, el equipo sudamericano que ha tenido una buena participación en esta Copa del Mundo, ya tiene 2 victorias en lo que va de este campeonato, y habló su técnico Néstor Lorenzo respecto a este desafío, enfrentar siempre a Portugal de Cristiano Ronaldo.
14: Y bueno, sabemos que Portugal tiene un gran equipo, un gran entrenador, y que bueno, en estos casos, en un mundial nunca dejas nada al azar. Desde que salió sorteado Portugal en nuestro grupo, como así también Uzbekistán y Congo, empezamos a analizar y hemos visto el proceso de cada equipo a partir de los amistosos, los juegos previos, la preparación. Hemos mandado a ver gente también en los partidos. Lo que pasa es que Portugal es un equipo consolidado, a diferencia de pronto de Congo, que tuvo que jugar repechaje, o de Uzbekistán, que había hecho una muy buena eliminatoria en la zona asiática. Así que, nada, un gran partido.
12: Gran partido, así lo define el técnico de la selección colombiana. Recordemos entonces la agenda de esta jornada con Panamá, Inglaterra, jugando a partir de las 5 de la tarde. Será con transmisión de Cooperativa Deportes este compromiso. Croacia y Ghana, también por este grupo L, se van a enfrentar en simultáneo. También en el grupo K, lo dicho, Colombia y Portugal, 7:30 de la tarde. También estará ese duelo acá en la antena de Cooperativa, el Congo con Uzbekistán. 7:30 de la tarde en paralelo. Y en el grupo J estará Argelia jugando con Austria a partir de las 22 horas y Jordania enfrentando a la selección argentina, lo que propone este día sábado con la Copa del Mundo. Recordemos que en nuestro país también se está disputando la Copa Chile, que no se ha detenido en su actividad y para hoy hay algunos partidos ya agendados, como por ejemplo el duelo que van a tener a partir de las 5 de la tarde, San Marcos de Arica con Coquimbo Unido. Santa Cruz se va a enfrentar a Palestino también a las 5 de la tarde. En simultáneo, Deportes Limache y Deportes Iquique. Media hora más tarde comenzará Audax Italiano y Magallanes, 5:30. La Universidad Católica va a recibir a San Luis de Quillota, 20 horas para ese compromiso. La agenda de la Copa Chile también para esta jornada sabatina.
0: Bien, pues un sábado con harto fútbol. Lo seguimos contigo, Rodrigo Gómez. Muchas gracias.
12: Nos reencontramos a las 2. Que estén bien.
0: Buenas Chau. 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
2: Cooperativa. Una, 24 minutos. Una, 24 minutos.
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0: Seguimos con la revisión de las noticias. Ahora la política. En medio del Consejo General de la UDI, el presidente José Antonio Kast pidió mayor apoyo a las Fuerzas Armadas e hizo un llamado a la unidad. En paralelo hay incertidumbre por los votos de la mega reforma previa a su discusión, en particular en el Senado. Paula Lillo con el detalle. Buenas tardes.
15: Buenas tardes, Gloria. Sí, en el contexto del Consejo Social de la UDI, en el Congreso Nacional, la directiva del partido le entregó al presidente José Antonio Kast un documento con diversas propuestas que recopilaron durante los primeros 100 días de gobierno. El escrito, titulado Una Agenda Social para Chile, abordó iniciativas como el pie cero a la primera vivienda, el aumento progresivo al bono por hijo, la modernización de la malla curricular en lenguaje y matemáticas, la desideologización de la educación cívica, entre otras propuestas. En medio de esta actividad, el mandatario dio un discurso en el que habló sobre algunos de los temas abordados. Un punto central en la intervención del presidente fueron las Fuerzas Armadas, donde emplazó a quienes insultaban a los militares a darles apoyo político si es que piden su ayuda. Lo escuchamos.
16: Se han dado debates en los últimos días sobre pedirle ayuda a las Fuerzas Armadas en el combate a la delincuencia. Y si hay que proteger infraestructura crítica, no hay problema. Pero lo que no puede ser es que aquellos que denigraban, denostaban a nuestras Fuerzas Armadas y Fuerzas Policiales, hoy día sean aquellos que dicen que quieren la fuerza militar en la calle. Pero si el militar actúa porque sale con armamento letal, lo van a defender. Seguramente lo van a dejar abandonado. Si les vamos a pedir ayuda, lo vamos a hacer de manera responsable y teniendo claridad que si ellos tienen que colaborar, van a tener el respaldo político, jurídico, que garantice que ninguno de ellos termine condenado a 10, 20 o 15 años.
15: Y bajo ese mismo contexto, el presidente Kast también dedicó algunas palabras de su discurso a hacer un llamado a la unidad en el oficialismo, afirmando que la lealtad es muy importante para el gobierno. Un mensaje al que se sumó el diputado y presidente de la UDI, Guillermo Ramírez.
17: La verdad es que hemos coincidido los discursos con el presidente Kast en la necesidad de avanzar en unidad. Que todas las fuerzas que han decidido apoyar a este gobierno pongamos por delante la agenda que tenemos por delante, que es una agenda exigente, porque Chile hoy día tiene muchos problemas. Tenemos la oportunidad única de retomar el buen rumbo, de llevar a Chile al desarrollo, de que las familias puedan volver a prosperar, de que podamos vivir en paz. Y para eso se requiere unidad, así también como para poder tener una continuidad en el tiempo. Otro gobierno del sector después del gobierno del presidente Kast. A eso va a estar abocada la UDI, ese es el llamado que hace el presidente y es lo que esperamos que las demás fuerzas políticas acojan también con el mismo compromiso.
15: Claro, y sigue la incertidumbre por el proyecto de reconstrucción nacional. Si bien la idea de legislar fue aprobada con el mínimo de los votos en el Senado, aún tiene que ser revisado en particular en las comisiones de Hacienda, Medio Ambiente y Trabajo. Justamente el senador Miguel Ángel Calisto, quien está en medio de un proceso de solicitud de desafuero por fraude al fisco, integra la Comisión del Medio Ambiente. Sobre esto, el diputado Ramírez aseguró que tiene plena confianza de que el proyecto será ley antes de que termine julio. Esto considerando que todo el oficialismo debería votar a favor y dependiendo del tema también algunos parlamentarios de oposición. Sobre la tramitación de la mega reforma también se refirió la diputada del Frente Amplio, Lorena Fríes, quien en conversación con Cooperativa acusó al gobierno de no estar mirando estratégicamente la situación.
18: Al ministro Quirós, dicho por él, le es suficiente con esos votos. Por parte de Renovación Nacional se agradece la vocación de diálogo democrático que tienen, pero me parece que no es la línea del gobierno del que hacen parte. Y yo creo que el gobierno no está mirando estratégicamente lo que puede pasar. La falta de legitimidad de esa reforma, tratar de sacarla a mata caballo o con justo los votos que se requieren, eso le puede durar durante este periodo. En términos personales, yo estaría por un próximo periodo por deshacer lo que están haciendo en materia tributaria. No hay ningún acuerdo, no se ha buscado ningún sistema que permita compensar esa baja tributaria.
15: Todo esto cuando el Ejecutivo renovó la suma urgencia al proyecto de reconstrucción nacional y fijó el plazo para presentar indicaciones hasta el lunes 6 de julio. En paralelo, el senador y presidente del Partido Republicano, Arturo Esquella, presentó un proyecto para ampliar la legítima defensa privilegiada a víctimas de portonazos, asegurando que la prioridad debe estar siempre en las víctimas y no en los delincuentes. Gloria.
0: Paula Lillo, muchas gracias. Buenas tardes.
15: Buenas tardes.
0: Otro tema en la política, la acusación constitucional contra el ex ministro Nicolás Grau, que enfrenta un escenario cuesta arriba. Se vota el martes en el Senado. La inhabilitación del senador Cruzco, que también la ausencia del senador Osandón, debilitan el apoyo en el oficialismo. Carla Fernández con el detalle. Buenas tardes.
19: ¿Qué tal, Gloria? Muy buenas tardes. Sí, porque a 3 días de que el Senado vote la acusación constitucional contra el ex ministro de Hacienda, Nicolás Grau, el panorama para quienes impulsan el libelo se ha vuelto cada vez más complejo. Esto en medio de que un grupo transversal de diputados anunciara el ingreso del proyecto de ley destinado a elevar los estándares para la presentación y tramitación de las acusaciones constitucionales, esto con el objetivo de evitar su utilización como herramienta de confrontación política. Al respecto, el diputado de Renovación Nacional, Diego Chal, señaló que se ha tomado conciencia y valora que parlamentarios de oposición se hayan sumado a la iniciativa, mientras que su par del Partido Socialista, Raúl Leiva, explicó las razones que motivaron la presentación del proyecto, señalando que su objetivo es evitar la polarización en el Congreso.
20: Hoy día se ha ido tomando conciencia que continuar en esta guerra permanente entre sectores políticos, en último término, a quien perjudica es a Chile. Yo valoro mucho el que distintos sectores hayan decidido sumarse a esta iniciativa y, por supuesto, después de la semana regional vamos a empeñarnos en que esto salga adelante.
21: Se hace cargo de una problemática que se arrastra desde varios gobiernos, que es este loop de acusaciones constitucionales, donde un bajo número y sin muchos requisitos de diputados puede intentar acusaciones constitucionales que distraen la labor legislativa y polarizan el desarrollo del trabajo en el Congreso Nacional. Es una clara señal de apertura a que la polarización en nuestro país no tiene buenos dividendos para las chilenas y chilenos.
19: A estas palabras se sumó la senadora y presidenta del PS, Paulina Bodanovich, quien apuntó a que esta herramienta se debería utilizar en última instancia.
22: Creo que la acusación constitucional es una herramienta que tiene que tener fundamentos claros, graves, plausibles, y por eso suscribí un proyecto de reforma constitucional para que se eleve el número de firmantes, porque 10 diputados son pocos para efectos de también la sanción que lleva aparejada esta acusación constitucional, de manera tal que creo que hay que revisar el sistema de manera que realmente lo dejemos, como decimos los abogados, última ratio, es decir, cuando ya no queda otra alternativa.
19: Bien, y por su parte, el senador de la Unión Demócrata Independiente, Javier Macaya, fue más crítico respecto al manejo fiscal del gobierno anterior y sobre la labor del ex titular de la cartera de Hacienda, Nicolás Grau.
23: Las acusaciones constitucionales, hay una diferencia respecto a cómo la evalúa el Senado y la Cámara de Diputados. Nosotros actuamos como jurado. Hay obviamente que revisar el mérito constitucional si hay eventuales infracciones. Yo tengo evidentemente una crítica muy profunda, y lo he dicho, esto no estoy repitiendo nada nuevo y no a propósito de esta acusación constitucional, que no he revisado todavía en su detalle, pero del manejo fiscal del gobierno anterior, de la irresponsabilidad en el uso de los recursos públicos, y es parte también de, me imagino, la discusión que se va a dar.
19: En la antesala de la votación, la inhabilidad del senador de Evópolis, Luciano Cruzcoque, sumada a la...

0: crisis en Venezuela. Subsecretario del Interior vuelve a Chile luego de liderar entrega de ayuda humanitaria. La ONU estima en 6.800.000 personas afectadas por los terremotos. Más de 140.000 vehículos han salido de la región metropolitana por el fin de semana largo. Se reportan 16 siniestros viales y una persona fallecida. Hasta las 15 horas hay restricción de camiones. En encuentro social de la UDI, el presidente Kast critica peticiones de la oposición sobre las Fuerzas Armadas en el control del orden público. Pidió no utilizarlas con fines políticos. Y en el Mundial, hoy termina la fase de grupos con Argentina clasificada, sin Messi, enfrentando a Jordania. Esta tarde, Inglaterra versus Panamá y Colombia contra el Portugal de Cristiano Ronaldo se dividen por Cooperativa Deportes.
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0: Y ya nos acercamos a la máxima pronosticada para esta jornada en Santiago, 17 grados. A esta hora ya se registran 16 grados y 4 décimas. Cielos despejados durante todo el día para la región metropolitana. Hasta aquí la revisión de las noticias. Muchas gracias por informarse con nosotros. Sigue en la sintonía de nuestra radio. A las 2 comienzan las tardes deportivas con todo el equipo de Cooperativa Deportes. Que estén muy bien. Chau, chau.
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3: 16 grados. 16 grados en Santiago. 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
9: ¿Cómo están? Bienvenidas, bienvenidos. A las 2 de la tarde en punto les damos el saludo acá en Cooperativa de Deportes en una nueva edición de las Tardes Deportivas en este sábado 27 de junio, donde la Copa del Mundo va a estar cerrando su fase grupal, donde tendremos actividad en nuestro país con la Copa Chile y donde nos reencontramos como siempre acá en las Tardes Deportivas con el mundo, por ejemplo, de la Fórmula 1, que estará hoy junto a Sebastián Aguilar. Estaremos también con Maxi Videla. Se desarrolla Wimbledon y es ahí donde también queremos saber del tenis. Hay polideportivo, como siempre, entrevista. Conoceremos más del tenis de mesa junto a Rodrigo Contreras. Los viejos cracks estarán acá junto a Claudio Bustamante. Estaremos revisando qué pasa en la Copa Chile, cómo avanza la historia de cada uno de los equipos, palpitando, como siempre, esta Copa del Mundo que se desarrolla en Canadá, México y Estados Unidos. Los relatos mundiales también estarán acá con un nuevo capítulo en estas Tardes Deportivas, así que la idea es poder acompañarlos hasta la previa ya del duelo que estaremos llevando para todos ustedes en esta jornada de Panamá e Inglaterra, que va a comenzar a las 5 de la tarde y que será de los primeros duelos de esta jornada de día sábado que tiene. Este duelo que les marcaba yo, Panamá con Inglaterra, 5 de la tarde, en paralelo, Croacia y Ghana van a jugar esto por el grupo L. El grupo K nos va a tener con Colombia, Portugal, que también estará acá en la antena de Cooperativa Deportes, 7:30 de la tarde para ese compromiso, y la República Democrática del Congo, que se mide con Uzbekistán, completando ese grupo K. Y por el grupo J, Argelia va a la cancha a las 22 horas para enfrentar a Austria, y en paralelo, Jordania se mide frente a Argentina, que no va a tener a la pulga, no estará el astro Lionel Messi en este compromiso, va a la banca, seguramente lo veremos algunos minutos y veremos también si es que sigue en este ritmo goleador que lo tiene encabezando ese ítem con 5 anotaciones. Así que la invitación está hecha para acompañarlos en esta tarde de día sábado, como siempre, con las Tardes Deportivas.
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9: Detallaba yo en la Copa del Mundo el calendario, cómo viene la agenda para esta jornada, pero recordemos que los equipos están jugando la clasificación también como mejores terceros. Ahí, por ejemplo, en la lista del tercer puesto, los 8 mejores terceros la encabeza Suecia, que tiene 4 puntos, lo sigue Ecuador con 4, Bosnia también con 4 y Paraguay con 4 también en esa definición, menor diferencia de gol, obviamente. 5, el quinto lugar para Senegal, tiene 3 puntos, al igual que Irán, Croacia y Corea del Sur, que también están dentro de estas llaves para poder enfrentarse con sus respectivos rivales hasta que finalice esta fase de grupos. Hasta ahora las parejas tendrían a Alemania enfrentando a Paraguay, Francia con Suecia, Sudáfrica con Canadá, Países Bajos con Marruecos, Portugal con Ghana, España y Austria, Estados Unidos con Bosnia, Bélgica con Corea del Sur, Brasil, Japón, Costa de Marfil con Noruega, México con Ecuador, Inglaterra, Senegal, Argentina, Cabo Verde, Australia, Egipto, Suiza, Irán y Colombia con Croacia. Lo que va apareciendo en el escenario de esta Copa del Mundo 2026.
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9: Momento de entrar en materia con lo que hemos preparado para esta jornada. Vamos a comenzar con los viejos cracks. Está Claudio Bustamante listo para un nuevo episodio. La única pista, bueno para el arco. 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
10: En la continuidad de las tardes deportivas aquí en Cooperativa Deportes, damos inicio al bloque de los viejos cracks, en donde rebobinamos la cinta, echamos la memoria atrás y nos acordamos de los tiempos de antes. Hoy tenemos un gran invitado que inició su carrera en el fútbol allá por la década del 80 en la Universidad Católica. Identificado con los colores de la franja, tuvo participación también en otros equipos como en Everton, en la Unión Española, Temuco, Santiago Wanderers y Coquimbo Unido. Seleccionado nacional, fue premiado como el mejor arquero. Vamos a preguntarle por qué fue seleccionado nacional, jugó la Copa América del 91, del 93, participó en los Juegos Olímpicos del año 84 en Estados Unidos. Tiene una vasta experiencia, era un arquero extraordinario con unos reflejos envidiables, de verdad. Hace poquito, ¿no?, nos hizo pasar un susto en la despedida de los capitanes. Señores, el invitado de hoy en el bloque de los viejos cracks, aquí en las tardes deportivas de Cooperativa Deportes, es el gran Patricio Toledo. ¿Cómo le va, Patricio? Muchas gracias por aceptar la invitación.
11: Hola, ¿cómo están? Saludo a todos, un gran abrazo. No, yo bien agradecido de la llamada, de poder conversar de fútbol, de que se acuerden de nosotros los viejos cracks, los que en algún momento hicimos algo importante tanto para el fútbol como para la institución. Y eso siempre va a ser agradecido, ya que nosotros de repente los chilenos tenemos memoria muy frágil y nos olvidamos muy pronto de las personas que sí hicimos algo importante. Así que muy contento por la llamada y recordar mis tiempos de arquero.
10: Lo más importante, Patricio, y lo primero que quiero preguntarle, ese susto que nos hizo pasar a todos ahí en la cancha del Claro Arena cuando estaba la despedida de los capitanes, ya sabemos que zafó y que ya está bien, pero cuéntenos en qué situación está hoy en día su salud.
11: Bueno, afortunadamente Dios puso angelito en mi camino para yo tener esta segunda oportunidad. Y los primeros angelitos fue todo ese público que estaba ese día en Adiós Capitán en San Carlos, en el Arenas. Sin las oraciones y los rezos de ellos, seguramente yo no estaría no estaría en este momento con esta segunda oportunidad, así que yo voy a ser un agradecido de toda esa gente, no solamente de la gente católica, sino que toda esa gente que se preocupó por mí, que oró por mí y que estuvo pendiente de lo que me pasaba. Fue un susto tremendo, inesperado, pero Dios hace las cosas por algo. Me puso en el lugar preciso, donde me podían atender rápido, si esto me da a mí, no sé, manejando camino a mi trabajo, que manejo generalmente una hora y media, no la estoy contando, así que nada, yo de la gente estoy muy agradecido, del cuerpo de doctores que me atendieron rápidamente, bueno, de la vieja Reynoso, Cristian Álvarez, que fueron los primeros en reaccionar a la situación y afortunadamente hoy día me encuentro muy bien, ya retomando mi trabajo ya en forma normal, haciéndome lógicamente los exámenes periódicos para ver cómo va evolucionando, y afortunadamente ya me dieron el alta y estamos bien.
10: Bien, ¿y tiene que controlarse cada cierto tiempo?
11: Sí, la idea es controlarse una o dos veces al año.
10: Ya.
11: Bien. El doctor me dice que yo fui un afortunado porque quedé sin ninguna secuela. Y producto de, lógicamente, de toda una vida deportiva, de comer sano y de cuidarme. Yo toda la vida me he cuidado, entonces eso también ayudó a que esto no hubiese sido de otra manera. Así que, lógicamente, con algunas restricciones de comida, de comer sin azúcar, de alimentarme bien. Me quitaron lo que siempre yo desayunaba, que era el queso, la mantequilla, el jamón.
10: Claro.
11: Todo lo que tenga un poco de grasa, porque lamentablemente a mí por lo que me pasó fue por un tema de que yo hago colesterol malo.
10: Ah.
11: Y según el doctor me dice que yo a los 50 años debería haber sufrido esto, pero producto de mi vida deportiva esto se fue alargando y que sucedió en ese momento.
10: Oiga, ¿usted siempre soñó con ser arquero desde niño? Vamos al comienzo, ¿no? Vamos al inicio.
11: No, yo jamás me imaginé que iba a ser arquero. Yo desde muy chico yo jugaba de mediocampista de creación.
10: Mira, mi club
11: allá en Lonquén, el Triunfador, yo jugaba en esa posición, o de delantero. En Talagante yo tenía un club que jugaba en el Domingo Torre Herrera, donde yo salí goleador 2 años seguidos.
10: Mira.
11: En segunda infantil, en primera infantil en esos tiempos, que hoy día eso ya no existe. Ya.
10: Claro.
11: Ahora son sus 10, sus 15.
10: Claro.
11: Y jugaba de 10, no jugaba al arco.
10: Mira.
11: Y yo a Católica me llegué a probar cuando se me dio la posibilidad de ir a Católica a probarme, y me decidí por probarme al arco.
10: ¿Y por qué de arquero?
11: Bueno, porque en ese tiempo justo se llegó a probar Juvenal Olmos, el Pato Mardone, Pablo Yoma, no sé si te acuerdas,
10: sí,
11: tú, el central.
10: Sí.
11: La guagua Atilio Marchione, y eran tremendos tipos, y yo los miraba, y yo era flaquito, bajito, pero yo decía, esto me van a matar. Y cuando Fuyú me pregunta, ¿y usted de qué juega? No, le digo, yo juego adelante y al arco. Y se pone a reír, y me dice, no, me dice, te tienes que decidir, pues o juegas al arco o juegas adelante. Y yo de lejos miro a mi viejo no entendía nada, yo le digo, no, al arco. Y ahí empecé a jugar el arco. Ahora tuve una suerte tremenda porque Hernano Díaz, que era el arquero de la juvenil en ese tiempo en Católica, que hoy es técnico,
10: sí,
11: estaba en la selección en ese tiempo. Y el segundo arquero se había fracturado la muñeca en el último partido del campeonato. Entonces no Católica no tenía arquero, y en 2 semanas empezaba el campeonato. Y a Fuyú le gustó cómo empecé a trabajar y me inscribió, y a la 12 semana ya estaba jugando ya.
10: Mira.
11: Así de rápido y de suerte tuve en ese momento, y de ahí en adelante ya empecé a trabajar como arquero.
10: ¿Y el...
11: Lógicamente lo mío siempre fue, y de nuestros tiempos, en esos tiempos los arqueros era innato, nosotros no teníamos preparado de arquero,
10: claro.
11: Nadie nos enseñó a tomar una pelota, nadie nos enseñó a bajar la rodilla, cómo hay que poner las manos atrás, eso lo aprendimos nosotros porque nos gustaba el puesto en el lugar.
10: ¿Y tenía algún referente de quién aprender?
11: Mira, es que en esos momentos yo la verdad que me gustaba mucho jugar, pero no era de los chicos que estaba preocupado de... Yo conocía a Católica, Colo-Colo, los clubes, lo de repente nos Claro. Lo escuchaba y escuchaba los partidos, pero nunca me interesé como para llegar a ser jugador profesional. Mira. Si esto fue por una... Mi viejo siempre me motivó y me propuso ir a probarme y yo gracias a él y yo también, la motivación más grande en mi vida para ser futbolista profesional fue mi viejo. Mi viejo siempre soñó con que yo fuera futbolista y yo me propuse de no defraudarlo y afortunadamente... Bien. Logramos llegar a hacer algo importante.
10: ¿Y el primer equipo, quién lo lleva? ¿Quién lo sube? ¿En qué año?
11: Mira, a mí me echaron de Católica cuando tenía 19, 20 años. Ya no estaba en el primer equipo. En ese tiempo me acuerdo que llegó don Pedro Morales a Católica y me dice, flaco, me dice, no te tengo considerado. Ve la posibilidad de buscar algún equipo a préstamo o definitivamente dedícate a estudiar.
10: Ya.
11: Entonces, imagínate, a mí se me cayó el mundo.
10: Totalmente.
11: A mi viejo nunca le conté que a mí me habían echado. Yo venía de Lonquén a Santa Rosa Las Condes y me quedaba arriba en la carretilla viendo los entrenamientos de la juvenil de Católica durante como 3 semanas.
10: Procesando ahí todo el panorama.
11: Claro, procesando todo y no queriéndole contar a mi viejo, viendo que lo que hacía. Y bueno, otra vez, la manito de arriba... El Nacho se acerca y me dice, Pato, ¿qué hacía acá? ¿Por qué no estás entrando en el primer equipo?
10: Nacho Prieto.
11: No, le digo, es que me echaron, no conozco a nadie, cómo va a ir a préstamo, no sé qué hacer. Y me dice, de mañana ven a entrenar con nosotros, con la juvenil, para que esté en movimiento, va a ver para que no estés tan parado y no estés ahí sentado viéndolo entrenar. Pues la verdad, sí. Y ahí empecé a entrenar cuando me dijo... Aunque yo te tenga que dar la plata para que venga a entrenar, yo te la doy, no tengo ningún problema.
10: Bien.
11: Y él me ayudó mucho en ese sentido.
10: Bien.
11: Y hubo un momento como al mes siguiente que yo estaba entrenando con ellos, me dice, Pato, ¿sabes qué? Arriba necesitan un arquero, hacen fútbol para preparar el partido el domingo y necesitan un arquero. Ya, perfecto. En ese tiempo ya, Pedro, afortunadamente a mí, entre comillas nomás, a don Pedro le fue muy bien y
10: sí.
11: Lo echaron los 6 meses, una cosa así. Y llegó don Lucho Santibáñez.
10: Bien.
11: Y don Lucho me manda a buscar y le dice a Nacho si tiene un arquero como para practicar el fútbol, que sí, me mandó a mí. Y yo me fui a San Carlos a entrenar con ellos. Te digo, atajé todo. Atajé mucho, qué sé yo. Y ya me iba al bus que a nosotros nos llevaba desde el golf, nos llevaba hacia arriba.
10: Claro.
11: Y don Lucho me llama con esa voz ronca, flaco, con esa voz ronca así fuerte. Me llamó y me dice, ¿cuál es la situación que tienes tú con el club? Y le conté que me habían echado, el tema que no tenía dónde ir. Me dice, pero flaco, mañana ven a entrenar con nosotros, ven a entrenar acá al primer equipo.
10: Qué grande.
11: Y de ahí en adelante no salí más del primer equipo.
10: Qué grande.
11: Él me hizo debutar después del tiempo.
10: Bien.
11: No, ahí por lo menos tuve suerte en eso.
10: Se revirtió una situación compleja, pero yo cada vez que puedo hago un paréntesis para reconocer la trayectoria, la huella de don Pedro Morales, a pesar de este impas, ¿no?, que cuenta usted, Patricio.
11: Sí,
10: Pedro Morales, no sé si hay otro entrenador en la historia de nuestro fútbol que haya salido campeón como entrenador con 3 equipos distintos. Con Huachipato en el 74, con Everton en el 76, con Colo Colo en el 79. Así que, y bueno, don Lucho también fue campeón con 3 equipos distintos. La diferencia es que él salió campeón con Barcelona de Ecuador. Lucho Santibáñez.
11: Exactamente.
10: Y bueno, y ahí se empieza a consolidar, ¿no? Como arquero. Y viene la etapa de la selección. ¿En qué momento... ¿Usted recuerda el primer llamado a la selección? ¿Quién lo llama?
11: Mira, yo en ese sentido soy súper agradecido porque yo siendo segundo arquero y de repente hasta tercer arquero en Católica fui llamado a la selección. Iba llamado a la selección, ¿verdad? Tipo sparring ahora como le llaman.
10: Claro.
11: Y siempre entré en la selección. Lógicamente no iba a los partidos oficiales porque me preparaba con la gente que sí iba a jugar, con los titulares. Pero siempre fui yo llamado a la selección. Hasta que me tocó la posibilidad de ir a los Juegos Olímpicos de Los Ángeles, en donde tuvimos una muy buena actuación. Fuimos compañeros ahí con Eduardo Fournier.
10: el 84.
11: Claro, fue una experiencia maravillosa y después ahí a los Panamericanos a Indianápolis, después a la Olimpiada nuevamente de a las preolimpiadas, perdón, en Cochabamba. Bueno, siempre fui llamado a la selección y teniendo muy buenos compañeros y muy buen arquero en ese momento en Católica, Marcos Corné, claro. No sé, Julián Coronel, que era un paraguayo. Y al final siempre terminaba jugando yo. Entonces, de a poco fui ganándome el espacio hasta que llegó la posibilidad de que don Fernando Carvalho siempre me decía: Pato, en algún momento te va a tocar, entrena, eres profesional, nunca has tenido ningún problema, llega a la hora, te vas a lo último, vas a tener tu posibilidad, sigue trabajando. Y hasta que hubo un momento en que tomó el equipo él, Fernando, y me dice un día, me dice, tanto que esperaste esta posibilidad, me dice, el domingo vas a ser titular. Y me hace jugar contra Valtino, me parece, no me acuerdo qué equipo. Y sí, cuando da el equipo en el camarín, empezamos con Patricio Toledo, qué sé yo, y empieza ya el último nombre, capitán, el Pato Toledo. Y me entrega la capitanía del equipo.
10: Titular y capitán.
11: Mira la confianza que me dio. O sea, de ahí en adelante yo nunca más solté el puesto. Ahí ya empecé a jugar de titular y sucedió todo lo que sucedió.
10: ¿Y cómo se lleva eso, esa emoción, esa responsabilidad, ese para que no te tiemblen las piernas? Pues igual entrar de titular y de capitán, imagínate la responsabilidad.
11: Sí, yo la gran ventaja que tenía y la gran confianza que tenía es que yo lo dije en una entrevista una vez cuando me preguntaron, una vez que ya me retiré, me preguntaron que qué es lo que cambiaría que de mi personalidad. Y yo le dije, mira, yo no sé, disculpa la palabra, yo no sé si fui demasiado huevón o demasiado profesional. Porque yo disfrutaba los triunfos y los campeonatos en el momento, pero sabía que al otro día me tenía que sacar la mugre entrenando porque venía otro partido y porque tenía que estar luchando para poder jugar.
10: Claro.
11: Entonces, mi gran confianza era mi trabajo, era lo que yo entrenaba, lo que trabajaba. Eso a mí me permitía tener, como dices tú, esa confianza y no temblar en los momentos difíciles.
10: Conversamos a esta hora de la tarde con el gran Patricio Toledo, aquí en el bloque de los viejos cracks, en las tardes deportivas de Cooperativa Deportes. Una de las principales cualidades, Pato, que el futbolero recuerda mucho es esa versatilidad, es esos reflejos de gato que tenía el Pato Toledo y que destacaba, ¿no? ¿Eso se trabaja? ¿Eso se llevaba innato? ¿Eso lo fuiste trabajando? ¿Lo fuiste fortaleciendo? ¿Cómo recuerdas esa etapa en la que tú decías, tú destacabas, digamos, por esos reflejos que tenías bajo los tres palos?
11: Mira, como conversábamos anteriormente, yo no tuve un preparador arquero, nosotros no teníamos un preparador arquero y nos forjamos a pelotazos, a trabajo de los delanteros rematando el arco. Ese era el trabajo que teníamos nosotros. Como te dije anteriormente, era innato, o sea, sí. Yo, la gente que me saluda y me paro a conversar con ellos de lo más que se acuerdan es de lo mismo que estabas hablando tú, de la agilidad, de los reflejos, y por sobre todas las cosas de que no hay un arquero hoy día. Me decían, Patito, que salga a cortar los centros como usted salía a cortar los centros, tan elegante, nunca se le soltaba el balón, y era un deleite verlo jugar.
10: Exacto.
11: Y eso a mí me llena de orgullo y es que lo trabajé siempre. Yo les cuento a los chicos ahora que yo trabajo. Yo llegaba, entrenábamos a las 10, llegaba a las 9 de la mañana a entrenar a San Carlos, ponía cinco vallas de un metro, me ponía 500 gramos de pesa en cada pierna y hacía 10 pasadas de salto todas las mañanas antes de entrenar y todas las mañanas antes de irme. Y eso hizo que yo tuviera el rezazo que yo tenía y el tiempo y distancia que yo tenía con el balón para poder llegar justo en el momento necesario para tomarlo.
10: Sí, era iniciativa propia, ¿no? De llegar antes a entrenar, de quedarse un rato después del entrenamiento.
11: Exactamente.
10: Cosa que prácticamente no se ve hoy en día, digamos.
11: Bueno, yo lo he hecho mucho de menos porque sí. A mí el Coque Contreras me decía, pucha, Patito, vamos, va a tirar unos tiros libres, vamos, Coque. A ver, con el Coque los quedábamos 45 minutos tirando tiros libres.
10: ¿Y cómo le pegaba el Coque?
11: Claro, y después en los partidos nosotros sabíamos que el Coque, un tiro libre cerca era el 95% que eran goles. Lo mismo hacía Jorge Aravena me decía, ya. Me decía Mochardi, porque decía que no tenía mano, que era mocho. Me decía, ya, Mochardi, me decía, vamos al arco. Vamos al arco, Mochardi, me decía. El y ahí voltero. Me tenía media hora pegándole a la pelota y todo el tema. Y la cantidad de goles que hizo tiro libre, ¿pero por qué? Porque se quedaban a trabajar después del entrenamiento.
10: ¿Y cuál?
11: Los cabros salen corriendo, terminan el entrenamiento y salen corriendo, no entiendo.
10: Eso. Y de contraparte, todas las pelotas que sacaste del ángulo.
11: Ah, claro. Claro,
10: sí, no sí, solamente claro. Para ellos servía, sino que
11: también. No, para que... A mí me servía un montón porque, claro. Lógicamente, el hecho de estar repitiendo constantemente los movimientos, eso al final, después de los partidos, te sale de la nada. O sea, uno, yo después, a veces, yo veía alguna atajada o algún centro de cortada y decía, pero ¿cómo llegué a esa pelota? Uno no se da cuenta, claro. No se da cuenta, pero ahí está siempre.
10: ¿Tuviste alguna vez alguna oportunidad? Porque a mí me da la sensación de que tenías todo para desarrollar tu carrera en el extranjero. ¿Tuviste alguna oportunidad? ¿Te llamaron alguna vez? ¿Te sondearon?
11: Sí, yo, mira, después de la Copa América 91 acá en Chile, cuando salí elegido mejor arquero de América y entre los siete del mundo en ese tiempo, sí. Me vino a buscar el Zaragoza.
10: Ya.
11: Cuando vino a conversar conmigo, yo arreglé con ellos sin ningún problema. Ellos lo único que querían era salir. Y cuando conversaron con el club a mí en ese momento me declaró intransferible. Y no me quisieron vender. Ya. No me quisieron vender y lógicamente yo lo que hice fue, bueno, si no me quieren vender, arréglenme el sueldo.
10: Claro.
11: Pensando en lo que ustedes están cobrando por mi pase. Porque de otra manera yo no me quedo, me voy.
10: Claro.
11: Así que afortunadamente ahí en ese momento yo firmé mi mejor contrato con Católica y me quedé por mucho tiempo. Pero tuve esa posibilidad y esa posibilidad era yo o era Chilaver. Y se fue Chilaver en ese momento. Mira. Y fue, pero figura hayan ídolo hayan.
10: En España,
11: entonces fue la posibilidad que tuve. Después tuve la posibilidad de ir al Cruz Azul cuando Nacho se fue a dirigir allá, me quiso llevar, pero también, no sé, algo pasaba porque también tuve la mala suerte, no sé qué pasó con el tema del dólar en Estados Unidos y en México,
10: ya.
11: Que no se pudo hacer la transferencia, que no se pudo, que no pude, no pudo, no pudieron vender el pase, así que al final no me fui. Y se fue en ese tiempo Scoponi, que era el arquero de News, me parece, en
10: sí,
11: ese momento. Scoponi.
10: Sí.
11: Y esas fueron las dos oportunidades que tuve la posibilidad de salir y después ya, lógicamente,
10: pero
11: con el tiempo no se pudo.
10: Las mejoras económicas a las que tuviste acceso con la Católica, ¿suplía el hecho de tener la experiencia de jugar afuera? Porque para ti, ¿qué era más importante? ¿Estar bien económicamente o...? Porque en esa época, Pato, los dirigentes conversaban entre ellos. Pues, o sea, si la Católica no quería venderte, mala suerte nomás. Pues, o sea, no es como ahora que están los representantes y eso ayuda mucho al futuro del jugador.
11: Claro, lo que pasa es que en ese tiempo también era muy difícil salir afuera al extranjero. El tema era que yo no, o sea, en el momento cuando me vinieron a ver de España y vino la gente de España a conversar conmigo, lógicamente yo me entusiasmé y quise ver la posibilidad de claro. Salir de Chile, pero una vez que no ocurrió, para mí no era tan importante el tema económico, pero sí era importante
10: mira
11: ir mejorando lo que yo estaba haciendo.
10: Claro.
11: pero como te digo, tenías que pegarte un año espectacular para que saliera ahí en la tapa de un diario, de una revista. Hoy día te ve todo el mundo jugar, pues hay así un gol, dos goles y te quieren vender a Europa, o te sí. pegáis dos o tres tapadas y ya te están vendiendo. Entonces, eso no existía en el tiempo que yo jugué. Tuvimos, en ese sentido, creo que de repente nosotros nos juntábamos a conversar y qué sé yo, y decíamos, pucha, si nosotros hubiésemos nacido en esta época del fútbol, la mayoría de nosotros estaría jugando en Europa totalmente, sin ningún problema.
10: Totalmente. Oye, y a propósito, ¿no? De que traes el tema de la actualidad, ¿cómo ves el puesto del arquero en la selección? ¿Hay futuro? Porque ahora en esta nómina para el partido con Portugal vuelve Brian Cortés después de un buen tiempo. Está este muchacho Vigorú, que juega en Inglaterra, en la segunda división. Y Tomás Guillier, que surge de la cantera cruzada y que está haciendo sus primeras armas y que, bueno, está en una liga como la MLS, ¿no? ¿Cómo es el futuro del arco desde tu mirada, Pato?
11: Mira, la verdad de las cosas, yo lo veo complicado. No solamente el puesto de arquero, sino que en general en el fútbol nuestro. Ya. Me parece que hoy día, después de que salió la generación dorada, los chicos como que no se entusiasmaron para ser arquero, a pesar de que estaba Bravo en la selección. Todos piensan en ser Alexis Sánchez, ser Vidal, que Medel, que Vargas. Entonces, el único referente que nosotros teníamos en ese momento era Claudio Bravo. Estuvo tantos años jugando en Europa que prácticamente que los chicos no lo veían y no se entusiasmaban por ser arquero. O sea, el último referente de acá del fútbol chileno jugando acá en Chile me parece que fue Johnny Herrera y después no teníamos nadie más. Hoy día tú le preguntas a los chicos qué arquero les gusta y te nombran a Courtois, te nombran a arqueros de categoría mundial en distintos equipos en Europa, ¿no? Sí. Te nombran jugadores de acá de China. Entonces, está difícil. Hoy día han aparecido, sí, dos arqueros que me gustan mucho. El caso de Tomás, desde que se fue de Católica, yo dije que él podría ser uno de los futuros arqueros de la selección. Vigorú, sin verlo jugar no me llamaba la atención, pero cuando ha actuado por la selección lo ha hecho bastante bien, pero un arquero que ya tiene 30 y tantos años. Entonces, sí, pensando en el futuro, me parece que no hace falta. Hoy día está apareciendo el arquero Colo Colo, que es un chico que es súper joven, sí, y apareció también Bernedo, que es un arquero que ya tiene entre 25 y 26 años. Sí. Y por ahí yo creo que estará la posibilidad de que salga un arquero y que nos permita tener la confianza que teníamos con Claudio Bravo. Lamentablemente Cortés también cayó en una crisis del puesto que al final se tuvo que ir de Colo-Colo y hoy día afortunadamente ahora está volviendo a renacer en Argentina y tiene la posibilidad de volver a la selección y ojalá que pueda demostrar lo buen arquero que es.
10: Patricio Toledo, yo te quiero agradecer este tiempo que te has dado para cuidar el llamado de los viejos cracks. Nos pone muy contentos que hayas zafado, que hayas mejorado y que ya tu salud se esté afirmando como corresponde luego de ese susto importante que nos diste a todos. Fue una situación bastante compleja, pero que por suerte pudiste superarlo. Así que nada, te quiero agradecer este tiempo y bueno, desearte mucho éxito en todos tus proyectos y en lo que estés haciendo hoy en día.
11: Sí, no, mira, yo soy el agradecido. Como te dije al principio, es raro que de repente se acuerden de los viejos cracks, como se llama el programa. Yo afortunadamente sigo ligado a lo que es el tema del fútbol y entregar toda mi experiencia a los chicos que les gusta jugar al arco. Hoy día estoy viviendo una experiencia súper bonita que no la...
12: no la tenía planificada, que es trabajar en un equipo de tercera división con el Cucho Salvatierra, que me invitó a trabajar con él en el Oriente.
10: Atlético Oriente,
12: y es una experiencia que no conocía y que la estoy pasando muy bien, y que estoy volviendo a sentir esa adrenalina que se siente en los partidos, la competencia, así que
10: qué bueno.
12: Muy contento y nada, pues agradecerte a ti, agradecer, aprovechar de que toda la gente que escucha, agradecer que todos aquellos que estuvieron presentes y que se preocuparon por mí, yo voy a estar eternamente agradecido, y gracias a todos ellos yo tengo la posibilidad de estar con mi familia y estar disfrutando nuevamente de lo que siempre hice, que es el fútbol.
10: Bien, Pato, que te vaya muy bien, muchas gracias, un abrazo grande.
12: No, un abrazo para ti, gracias.
10: Ahí estaba entonces la linda charla que hemos podido tener con el gran Patricio Toledo. Hemos podido conocer y reconocer parte de su exitosa trayectoria y de la huella que ha dejado en la historia.

0: Claudio Bustamante con esta edición de Los Viejos Cracks, en esta oportunidad conversando con Patricio Toledo. A propósito de Pato Toledo, los hinchas cruzados están atentos hoy día al partido de la Universidad Católica, fecha 4 de la Copa Chile, frente a San Luis de Quillota, 20 horas en el Claro Arena. Será ese compromiso para el conjunto cruzado. Hay varios partidos también en esta jornada que ya vamos a estar detallando acá en las ediciones, en esta edición de las tardes deportivas, porque vamos a entrar en ese capítulo de la Copa Chile. Les recordamos también que hoy los acompañamos hasta eso de las 16:40, porque ahí ya entraremos de lleno en el partido entre Panamá e Inglaterra. El duelo comienza a las 5:00 p.m. y ahí estará el relato de Ivo Bay, el comentario de Rodrigo el Polaco Golver para este compromiso, y después estaremos también para el duelo de Colombia y Portugal, quizás el partido más destacado de esta jornada final de la fase de grupos. El duelo comienza a las 19:30 y ahí estará el relato de Ernesto Díaz Correa y el comentario de Igor Ochoa para la agenda mundialera de Cooperativa Deportes en esta jornada sabatina. Nosotros vamos a hacer un alto, no se despegue de nuestra sintonía.
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1: 17 grados. 17 grados en Santiago.
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1: Cooperativa. 2:40 minutos. 2:40 minutos.
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4: Y repasamos la agenda de los partidos mundialeros para esta jornada sabatina. Panamá con Inglaterra, acá en Cooperativa Deportes, se va a vivir desde las 5 de la tarde el inicio de ese partido. Poquito antes estaremos también con la previa de ese duelo. Croacia y Ghana, también por el grupo L, se van a enfrentar a las 5 de la tarde, duelos en simultáneo, recordemos que ya son las definiciones. Colombia y Portugal, grupo K, a partir de las 19:30 horas. En paralelo, República Democrática del Congo con Uzbekistán, también en el mismo horario. Se cierra esta jornada con el grupo J, ahí estará Argelia enfrentando a Austria a partir de las 22 horas, y Jordania se mide con Argentina, que tendrá a Lionel Messi mirando desde la banca este partido, como anunció su entrenador. 22 horas entonces para la albiceleste, que quiere ir por su campaña perfecta en esta fase de grupos. Vamos a entrar en materia también con el polideportivo acá en Cooperativa Deportes, porque estuvo Rodrigo Contreras conversando con Daniela Ortega, que se consagró como la máxima figura de Chile en el Campeonato Sudamericano de Tenis de Mesa Santiago 2026. Logró 2 medallas de oro, 1 de plata y 1 de bronce. Recordemos que su logro más destacado fue la obtención del bicampeonato sudamericano individual. Conversó con Rodrigo Contreras y esto fue lo que le contó.
5: Exactamente, una campeona sudamericana, no solamente ella, sino que el equipo chileno, el Team Chile, realizó una gran presentación en el Campeonato Sudamericano de Tenis de Mesa que se hizo en el Parque Estadio Nacional. Les estuvimos contando de aquello durante los últimos días, y Daniela Ortega se consagró como la gran figura de este equipo, con 2 medallas de oro, 1 en individuales, el otro por equipos, también una medalla de plata en dobles mixtos y un bronce también en el dobles femenino. También, por supuesto, la gran actuación que tuvo el equipo completo de nuestro país en este campeonato subcontinental. Daniela, felicidades por lo que lograste y muchas gracias por recibir la llamada de Radio Cooperativa.
6: Hola Rodrigo, muchas gracias por la invitación y muchas gracias por las felicitaciones. Sí, fue una semana súper intensa, pero a la vez maravillosa.
5: Sí, la vamos a repasar en detalle, pero quiero preguntarte por tu actuación individual en primer término, mejor de lo esperado, 2 medallas de oro, 4 en total. ¿Te esperabas conseguir este resultado? Sobre todo, conseguiste un bicampeonato, algo que también para el deportista alto rendimiento.
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9: Las 14 horas y 43 minutos.
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9: Las 14 horas y 44 minutos.
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1: Las 15 horas y 4 minutos.

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2: Las 15 horas y 9 minutos.
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1: Las 15 horas y 33 minutos.
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1: Las 15 horas y 55 minutos.

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2: Las 16:03.
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1: Las 16 horas y 20 minutos.

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1: Las 16 horas y 23 minutos.
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2: Las 16:47.
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2: 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Y para todos esos que no pudieron ser. Esto dice así.

0: chicos, ¿ustedes saben quién nos invitó acá? ¿Eh? ¿Vos? Es así. Salud. ¿Eh? Sí. Había luz y entramos.
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2: Las 17 horas y 5 minutos.

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2: Las 17 horas y 11 minutos.
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0: 7:30 te indica la hora exacta.
1: Las 17:36.
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3: Hola.

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1: Vas, Leoncita.

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2: Las 18 horas y 3 minutos.
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1: Las 18 horas y 26 minutos.
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1: Las 18 horas y 42 minutos.

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1: Las 18 horas y 45 minutos.
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1: 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Soy Blanca Gálvez Orrego,
0: presentamos
1: Sandra Orrego,
0: Rosario,
1: Antonio Ruiz, María Romo,
0: espiritual,
1: Lorenza Polanco, Gabriel Murúa, Brisa Silva, Francisca Sepúlveda, Nancy Valdenegro. Por su pronta recuperación, roguemos al Señor.
2: Escúchanos, Señor, te rogamos.
1: José Luis Díaz, Juanita López, Mercedes Carrasco, Ketty Rojas Tapia, María Angélica Morúa Estudillo, Josefa Aguilera Maldonado, Hernán Delgado Roja, Romina Aliaga, Oscar Mauricio Lobo Espinosa, Luzmila Araya. Por su pronta recuperación en su salud, roguemos al Señor. También por nuestros hermanos que descansan en la presencia del Señor. Andrés Villegas Ampuero, Carlos Rojas Díaz, Albina Orrego, Minosca Vara Saavedra, Matilde Valenzuela Loaiza, familia Aguad Atuán, Ana Rosa Aguilera Aguilera, Alejandra Díaz Mora, Eloísa Adriana Plaza Plaza, Saturnino Díaz Osandón, Rosendo Toro y Nostroza, María Peña Menese, Zulema Menese, Felipe Olivares Castro, Estela Martínez Céspedes, Elisa Olivares Martínez, José Camilo Toro Araya, Luis Armando Olivares Martínez, Lila Olivares Olivares, Luis Guillermo Vilches Olivares, Reinaldo Enrique Vilches Olivares, Reinaldo Augusto Vilches Ayala, María Teresa Olivares Silva, Nicolás Andrés Sánchez Vilche, Hermosina Olivares Olivares en su sexto aniversario. Por su eterno descanso, roguemos al Señor. Luisa Salvador Olivares, en su tercer aniversario. Insolina Olivares, Luis Salvador, Julieta Elena Delgado Aliaga, Amada Zamora Vivanco, Amelia Suárez Menese, Juan Vera Aldana, José Ibaceta Ibaceta, Alicia Ahumada Ahumada, Guadalupe Plaza Campos, a 22 años de su partida, Ciro Farías, Marcial Moreno, Héctor Zamora, Sandra Codoseo, María Soledad Plaza, Luis Arturo Valdebenito González, Osvaldo Carroza Olmo, Elier Quiero Zamora, Audilia Pérez, José Valencia Molina, María Prado, Manuel Prado, Juan Prado, Zoila Leiva Espinosa, Carolina Fernández Ávila, José Fernando Olivares Roja, Luisa Saavedra Lever, Griselda Maldonado Ferreira. Por su eterno descanso, roguemos al Señor.
2: Escúchanos, Señor, te rogamos.
1: Elisa Collao Pizarro, en su aniversario. Lidia Aguilera, en su aniversario. Mario Collao Estudillo, en su aniversario. María Delgado Donoso, a 25 años de su partida. Elías Delgado Díaz, a 20 años de su partida. Alicia Donoso Fernández, Alfredo Prados Muñoz, María Anatibia, Nabor Barriga, Elena Medino, José Mayo Góis Narváez, José Manuel Castillo Lazo, Carmen Rosa Lazo Quirós, Olimpia Gacitúa, Rosa Silva y Esposo, Audalia Basualto, Manuel Marchán, Nabor Zamora Herrera, María Vivanco, Oscar Mondaca Osandón, Osvaldo Cáceres Olivares, Julio Aras Flores en su primer año, en su primer mes de su partida. Y por todos nuestros hermanos que descansan en los brazos del Señor, roguemos al Señor.
3: Buenas tardes, queridos hermanos. En el día del Señor nos encontramos para alabar y dar gracias a Dios por todo lo que nos ha entregado, Somos su pueblo escogido, a quien tanto ama. Es por ello que, reunidos en comunión, preparamos nuestro corazón para ser testigo del Evangelio de Jesucristo. Nos ponemos de pie para recibir a quien preside, el Padre Jimmy, y lo hacemos cantando.

0: En el nombre del Padre, del Hijo, del Espíritu Santo. Amén. La gracia de nuestro Señor Jesucristo, el amor del Padre y la comunión del Espíritu Santo esté con todos ustedes.
1: Y con tu espíritu.
0: Queridos hermanos y hermanas, nos congregamos a celebrar juntos la Eucaristía, a escuchar las Escrituras y a participar de esta mesa de la fracción del pan. Y tenemos coronas de misa, el eterno descanso de Margarita Maldonado Carvajal en sus primeros y cuatro meses años de su fallecimiento, de su Pascua. Andrés Alejandro Martínez Zúñiga, tres meses de su Pascua. Carlos Luis Holguín Donoso, recientemente fallecido. También oramos por Rosa Elena Dubó Villegas, también recientemente fallecida. Julio César Parra Araya, tres meses de su Pascua. También por Rita del Carmen Zúñiga Villalobos, sexto mes ya de su Pascua. Alicia Ahumada, dos años también de su partida. Sonia Lazo Segura en su aniversario. Guillermo López Santo, cuatro meses de su Pascua. María Adriana Lastra Barrera, cuatro años de su Pascua. Amada Zamora Vivanco, 18 años también de su aniversario de su Pascua. Y Ondina Cáceres Olivares, cinco años de su Pascua. Por todos ellos, roguemos al Señor.
1: Escúchanos, Señor, te rogamos.
0: Al dar inicio a esta acción de gracias, lo primero que hacemos es pedir perdón por nuestras faltas y pecados, por lo que nos aleja del amor a Dios y del amor al prójimo. Por eso cantamos junto al coro.

0: Dios Todopoderoso, tenga misericordia de nosotros, perdone nuestras faltas y pecados. Algún día a todos nos lleve a la vida eterna.
1: Amén.
0: Glorifiquemos a Dios cantando a la Santísima Trinidad.

0: Oremos. Señor Dios, que mediante la gracia de la adopción filial quisiste que fuéramos hijos de la luz, concédenos que no nos dejemos envolver en las tinieblas del error, sino que permanezcamos siempre vigilantes en el esplendor de tu verdad. Por Jesucristo nuestro Señor.
1: Amén.
0: Tomamos asiento para escuchar la palabra de Dios.
2: Liturgia de la palabra. Primera lectura. Escuchemos hoy un acontecimiento en la vida del profeta Eliseo, quien relata las actitudes de los discípulos de Cristo, siendo acogedores y atentos ya a la vida de los demás.
3: Un día, Eliseo pasó por Sunam. Había una mujer pudiente que le insistió para que se quedara a comer. Desde entonces, cada vez que pasaba, él iba a comer allí. Ella dijo a su marido: mira, me he dado cuenta de que ese que pasa siempre por nuestra casa es un santo hombre de Dios. Vamos a construirle una pequeña habitación en la terraza. Le pondremos allí una cama, una mesa, una silla y una lámpara. Y así, cuando él venga, tendrá donde alojarse. Un día, Eliseo llegó por allí, se retiró a la habitación de arriba y se acostó. Entonces llamó a Gehazí, su servidor, y le preguntó: ¿qué se puede hacer por esta mujer? Gehazí respondió: lamentablemente no tiene un hijo y su marido es viejo. Llámala, le dijo Eliseo. Cuando la llamó, ella se quedó junto a la puerta y Eliseo le dijo: el año próximo, para esta misma época, tendrás un hijo en tus brazos. Palabra de Dios.
1: Te alabamos, Señor.
2: Salmo responsorial. Alabamos al Señor por las maravillas que Él realiza, respondiendo a la antífona del Salmo 88. Cantaré eternamente el amor del Señor.
4: Cantaré eternamente el amor del Señor.
5: Cantaré eternamente el amor del Señor. Proclamaré tu fidelidad por todas las generaciones. Porque tú has dicho: mi amor se mantendrá eternamente, mi fidelidad está afianzada en el cielo.
2: Cantaré eternamente el amor del Señor.
5: Feliz el pueblo que sabe aclamarte, ellos caminarán a la luz de tu rostro, se alegrarán sin cesar en tu nombre, serán exaltados a causa de tu justicia.
2: Cantaré eternamente el amor del Señor.
5: Porque tú eres su gloria y su fuerza. Con tu favor acrecientas nuestro poder. Si el Señor es nuestro escudo, el Santo de Israel es realmente nuestro Rey.
2: Cantaré eternamente el amor del Señor. Segunda lectura. El apóstol nos recordará la salvación que hemos recibido, la esperanza que Jesucristo nos da y la gracia que es más fuerte que el mal y el pecado. Escuchemos.

0: Hermanos, ¿no saben ustedes que todos los que fuimos bautizados en Cristo Jesús nos hemos sumergido en su muerte? Por el bautismo fuimos sepultados con él en la muerte, para que así como Cristo resucitó por la gloria, el Padre, también nosotros llevemos una vida nueva. Pero si hemos muerto con Cristo, creemos que también viviremos con él. Sabemos que Cristo, después de resucitar, no muere más, porque la muerte ya no tiene poder sobre él. Al morir, él murió al pecado, una vez por todas, y ahora que vive, vive para Dios. Así también ustedes, considérense muertos al pecado y vivos para Dios en Cristo Jesús. Palabra de Dios.
1: Alabado, Señor. Evangelio. El Evangelio recoge las exigencias del discipulado de Jesús: poner el amor a Dios por encima de los lazos familiares, asumir la propia cruz y vivir la entrega. Nos ponemos de pie para escuchar la proclamación del Santo Evangelio.

Ustedes son una raza elegida, un sacerdocio real, una nación santa, un pueblo adquirido para anunciar las maravillas de aquel que los llamó de las tinieblas a su admirable luz. Aleluya.

0: El Señor esté con todos ustedes.
1: Y con tu espíritu.
0: Les anuncio el Santo Evangelio según San Mateo. Dijo Jesús a sus apóstoles: el que ama a su padre y a su madre más que a mí, no es digno de mí. Y el que ama a su hijo o a su hija más que a mí, no es digno de mí. El que no toma su cruz y me sigue, no es digno de mí. El que encuentre su vida, la perderá. Y el que pierda su vida por mí, la encontrará. El que los recibe a ustedes, me recibe a mí. Y aquel que me recibe, recibe a aquel que me envió. El que recibe a un profeta por ser profeta, tendrá la recompensa de un profeta. Y el que recibe a un justo por ser justo, tendrá la recompensa de un justo. Les aseguro que cualquiera que dé a beber, aunque solo sea un vaso de agua fresca, a uno de estos pequeños, por ser mi discípulo, no quedará sin recompensa. Palabra del Señor.
1: Gloria y honra a ti,

0: por el Evangelio proclamado y escuchado, se han probado nuestro pecado. Tengan la bondad de tomar asiento.
1: Muy buenas tardes, hermanos y hermanas.
2: Buenas tardes, Padre.
1: ¿Cómo estamos?
2: Bien.
1: Qué bueno, que estén bien. Yo llegué justo, venía de de Paihuen, de donde se pasa bien, dicen ustedes, ¿no es cierto? Y vengo de un matrimonio a la chilena. Sí, que estuvo muy bonito, sí, harto guasito, chinita, ahí la novia muy bonita, ella quería el matrimonio de chilena, es de este grupo folclórico Voces al Viento, una ahí de las cantantes, María Elena, ahí se casó con Leo, así que recemos por él. Llevan toda una historia juntos, pero para ella era muy importante y para él también recibir el sacramento del matrimonio, así que estuvo muy bonito el matrimonio. Baja harto vehículo de arriba, estaba, entonces veníamos ahí, yo veía la hora y decía, ay, llego o no llego, pero llegamos, así que estamos bien celebrando juntos la Eucaristía. En la primera lectura nos habla de un hombre de Dios, ¿no es cierto? ¿Cómo se llamaba? Estuvieron atentos, Eliseo, ¿no es cierto? Y nos habla que este hombre de Dios le dice, ¿no es cierto?, a esta mujer que lo recibe, que va a ser madre. Porque él le pregunta, ¿no es cierto?, a la sirvienta, ¿qué necesitan? ¿Cómo podemos recompensar? ¿Qué le podemos pedir a Dios? Y le dice, mira, ellos sufren porque no son padres, ¿no es cierto?, porque el esposo ya era viejo, ¿no es cierto?, su marido era viejo y no tenían hijos, no había descendencia. Para el judío, recordemos que la descendencia era todo. Dios, ¿cuánto más amaba una persona, a una familia, mientras más descendencia tenía? Si no tenían descendencia, era porque algo pasaba entre ellos y Dios. La bendición estaba en la descendencia, y este hombre ya era viejo. ¿Cuántos años tendría este hombre viejo? Como Zacarías, Isabel, 50 años, viejo. Oh, ¿cuántos tenemos aquí? Mira, los diáconos se asustaron. Recordemos que para la época, un hombre anciano para Israel, no, ya ancianísimo, ¿cuánto? 50 años, porque la expectativa de vida era muy baja. Por eso también se casaba muy joven, la Virgen María se casó cuando tenía entre 13, 14 años, no más 15, y ya era una mujer. Entonces, claro, era otro tiempo, y claro, cuando uno dice, Santa Isabel y Zacarías eran viejos, ancianos, con suerte tendrían 50 años, pues ya eran unos ancianos. Aquí ya la cosa ha cambiado, pues, ¿no es cierto? Porque ya no, aquí ya nos decimos adultos mayores. ¿Saben cómo les dicen ahora? Adultos mejores. Miren, sí. Han cambiado. Han ido cambiando las cosas. Pero hay una cosa que no cambia: el amor del Señor por nosotros, que siempre ha estado, lo mostró en el pueblo, y por eso en la antífona del Salmo hemos cantado, cantaré eternamente el amor del Señor. Siempre vamos a cantar el amor de Dios. Siempre Él va a ser este Dios que está con su pueblo, que no nos abandona, y que de vez en cuando vuelve a ser importante, ¿no es cierto? Hay momentos también en la historia donde, por diversos motivos, se aleja Dios, y después vuelve con fuerza al pueblo, ¿no es cierto?, a las naciones. Porque Él nunca nos abandona, porque como decía la segunda lectura, Él murió por nosotros y desde que fuimos bautizados, nosotros también hemos muerto en Él, pero como Él resucitó, resucitaremos también con Él. Nuestros seres difuntos, queridos, que ustedes recuerdan hoy día, han muerto a esta vida pasajera, humana, pero ellos viven y viven para siempre, en el reino, en el cielo, como nosotros normalmente le hemos dicho. Para eso Jesús murió, dice la segunda lectura, y al morir Él ha muerto el pecado, ha muerto también, ha tenido su fin, la muerte eterna, y tenemos la gran recompensa, que es la vida eterna, que es otra vida. No tenga miedo en decirlo, es otra vida, es otro mundo, y no es algo material. Hoy día le decía en una capilla, en la Viña, qué bueno que ustedes vienen a misa a recordar a sus difuntos, ¿no es cierto? En las capillas a veces es difícil, que tienen una vez al mes, por lo menos tienen ya todas las capillas misa, y también algunas otras liturgias que mis hermanos diáconos me ayudan, pero hay gente que a veces pide misa extra, dicen una misa especial, y yo le digo, no, aproveche la misa de la comunidad. Y algunos me dicen, es que padre, nosotros siempre, ya, última vez, pero mande un diácono, ya, última vez, le digo. ¿Y saben por qué? Porque la comunidad también merece recordar ese ser querido en comunidad. Me lo dijo hoy día una señora, mire padre, la mayoría de la gente que ha muerto siempre es de nuestra comunidad. ¿Y por qué no celebrarla en comunidad si también eran nuestros? Miren qué bonito lo que me dijeron hoy día en el consejo parroquial. No es un tema simplemente, que no quieren hacerle mí. No, sí, pero en la comunidad. Porque como me dijo esa señora, también son de nuestra comunidad, son nuestros. Miren qué bonito. Que su mamá, su papá, la abuelita, quien quiera recordar, la gente diga, ¡ay, pues sí! Y compartimos con ellos la vida, la alegría, la tristeza, la fe. Y por eso yo decía hoy día que ojalá que dentro de la liturgia o de la misa del mes se puedan recordar a nuestros difuntos. Pero también les decía, yo sé que muchos dicen sí, sobre todo las capillas, aquí no, porque tenemos misa todos los sábados y los domingos. Pero padre, es que mi mamá está de aniversario la otra semana, pues no esta. Y yo le digo, ¿pero qué tiene? Si en el cielo no hay fecha. ¿O sí? No, pues. No podría haber fecha, tiempo. Temporalidad nuestra, humana. ¿Por qué? ¿Ah? El que me responde bien, le regalo un diácono. Ah, se imagina. Se lo lleva a su casa. Voy a tener dulce aquí. Bonobón. ¿Por qué no puede haber tiempo en el cielo? Muy bien, ¿qué lo dijo? Allá, muy bien, porque es vida eterna. Si hay tiempo, espacio deja de ser eterno. No hay tiempo. Entonces yo le digo, la fecha es para uno. No es, uno dice, no, es que mi mamá, sí, pero su mamá está en cielo, está bien. Entonces, usted recuérdela, ¿no es cierto? O porque también dice, es que no nos toca misa, entonces ya pasó, así como ya fue. No, pues, usted tiene que recordarlo. Y tenemos que recordarlos por el amor que ellos nos dieron. ¿Y ese amor que sigue intacto o se disminuyó después que partieron? No es cierto. Sigue intacto. Y hasta, más bien, si uno hace una reflexión, se ha plenificado. Porque no estando ellos presentes, yo los sigo amando, las sigo amando. Entonces quiere decir que ese amor se ha plenificado. Hoy día el Evangelio Jesús es radical. Y sí, seguir a Jesús hay exigencia. Y miren lo que nos dice hoy día sus discípulos y sus apóstoles. El que ama a su padre o a su madre más que a mí, no es digno de mí. ¿Cómo? Uno dirá. Sí, po. Yo tengo que amar a Dios, como dice el primer mandamiento, sobre todas
3: las cosas.
1: Y sobre todas las personas. Pero ¿y mi mamá? ¿Y mi papá? ¿Mi hijo? ¿Mi hija? Sí, po. Primero Él. Porque a veces creemos que amándolo a Él, dejamos de amar al resto. Y todo lo contrario. Amándolo a Él en primer lugar, estoy obligado y de forma inmediata tengo que amar al resto. Porque el amor a nuestro Dios no es exclusivo, solo para Él, como otros dioses. Más bien el amor a Él nos implica amar al resto. Si yo por eso siempre usted, ¿a quién ama mamá? ¿A su papá, a su mamá? Y miren, a veces los niños nos sorprenden con sus respuestas. Yo hago jornadas en el colegio, Valórica Espiritual de Convivencia Escolar. Y mi tema, el primero que parto, es el lema de este año del colegio, pasión por amar, pasión por educar y por aprender, es el lema del eslogan, ¿no es cierto? Pero todos los años tenemos un lema. Y este año, amor que inspira, pasión que trasciende. Entonces le hablo del amor. Y después le hago una prueba a los niños, una prueba no escrita, sino les digo, ya, hablamos del amor, que es más... ¿no es cierto? Y que es trascendente, que es el valor más sublime y toda la cháchara que uno les mete, ¿no es cierto? Y que ellos van entendiendo. Pero después lo hago ponerse en jaque. Ya, de todos sus seres amados, me tienen que elegir uno. Elegir uno. Imagínense los más chicos. ¿Qué hago? ¿A quién elijo? ¿A mi mamá o a mi papá? ¡Qué difícil! Y miren, los niños son más astutos que nosotros. Porque nosotros nos quedamos entre mamá y papá, ¿a quién? Y la mayoría elige, hay que decirlo, ¿a quién elige? A la mamá. La mayoría elige a la mamá. Así que papá, no. Somos mamones en América. Pero hay algunos, y me ha llamado mucho la atención, para no elegir a ninguno de los dos, miren que son astutos, eligen a Dios. Y no me dicen en serio, no así como tonteando. No, a Dios. El amor más grande, a Dios. Pero, y ellos entienden que no es un amor excluyente. Si lo amo a él, no amo a este ni a este otro. No, no, no. Más bien, me invita a amarlos con mayor profundidad. Y también hoy día nos dice el Evangelio tomar la cruz y seguirlo. Y tomar nuestra cruz también es tomar el verdadero amor, que a veces es, el amor no siempre es todo color de rosa. Yo creo que ustedes, familias, matrimonios, padres, saben que el amor a veces es complejo. El amor también es corregir, es guiar, es frenar cosas, y por amor hay que hacerlo. Y a veces están nuestras cruces, en nuestras familias, dificultades, problemas, pero Jesús dice, tómala y sígueme con esa cruz. Y el que no la toma no es digno de mí. El que rechaza muchas veces las cruces que nos pasan en la vida, no somos dignos de Dios porque es lo que me tocó. ¿Yo puedo renegar de un familiar? ¿Un padre que tiene un hijo medio díscolo, no es cierto? ¿Puede renegar de un hijo? No. Es que este cabro es mi cruz. Pero es suyo. Una vez un apoderado decía, a cada rato se excusaba. No, es que desde que yo lo tomé, porque sus papás se separaron cuando era chico y en un momento la mamá dice, ¿sabes qué? Yo ya no lo aguanto más. Yo he estado toda la vida con él, te toca. Y se fue a vivir con el papá. El cabro se seguía portando mal. Pero los llamamos en la entrevista, yo también lo entrevisté, entonces él me llamaba a la atención y decía, no, es que como yo desde el año pasado cuando lo tengo, es que yo desde que lo tengo, desde hace un año, y él, dale. Y yo le miré, me dio una rabia. Oiga, caballero, le dije yo, el cabro es su hijo desde que nació, no desde el año pasado. Porque él se excusaba, po. Desde el año pasado ya es responsabilidad mía. Ah, y antes no. O sea, no. La vida de las personas no es algo que yo tomo y desecho. Y muchas veces nuestros familiares, nosotros mismos podemos ser la cruz de otro. Pero Jesús dice, asúmela, tómala y vamos con ella. Y así serás digno de mí. Y el que lo recibe a él, y a lo mejor recibimos a esa cruz, vamos a tener al final del Evangelio, dice, quedará, o sea, no quedará sin recompensa. Y sobre todo aquellos que se fijan en los pequeños. ¿Quiénes son los pequeños? No solamente son los niños. Los pequeños del Evangelio son hoy día los postergados. Hoy día, no sé, los adultos mayores. Son los pequeños del Evangelio, porque no habla de edad. Los pequeños son esas personas que necesitan de nosotros. Y que porque nosotros creemos y amamos, tenemos que buscarlos y ayudarlos. Hoy día, ¿quién puede ser un pequeño del Evangelio? Los pobres, los solos, los que a lo mejor necesitan de un abrazo. Y nosotros tenemos que hacer algo por esa gente, por lo menos rezar. Yo creo que hoy día todos estamos rezando por Venezuela y por esta terrible catástrofe impactante que nos remece, que para nosotros a lo mejor es tan común un temblor sobre grado 7, pero claro, ellos no tienen la cultura sísmica, las estructuras, nosotros sí. Y por eso este tremendo, ¿no es cierto?, esta tremenda catástrofe y dolor para el pueblo venezolano. Yo creo que todos conocemos hoy día un venezolano. En Chile estamos plagados. No, perdón. Yo molesto, tengo varios amigos venezolanos, digo, estamos plagados de ustedes, ¿no? Y claro, todos tenemos un conocido. Y yo creo que rezó por esa persona y esa, pensando la familia de ellos, los llamó, les mandó un mensaje. Yo recordé al tiro, tengo una cercana que es una doctora venezolana, y lo primero que hice, mandarle un mensaje, ¿cómo está tu familia? Porque yo sé que sus papás están en Venezuela y vivían en un edificio, yo veía tanto edificio en el suelo que también me preocupé. ¿Pero estamos rezando por ellos? Eso son los pequeños que hoy día necesitan. Pero también me impacta que muchas veces hoy día hay gente

0: Aún se los reconozco. Y vieron esta polémica del presidente con un niñito, una mamá, algo vi. Pero, ¿a qué voy con eso? Eso no es el tema. Que tengo una persona en redes sociales que retuiteó y publicó y en contra. Y veo si es que puso algo de Venezuela. No. No, nada. Yo digo, ¿en qué está esa gente? O sea, hay miles de muertos. Y me preocupa que si la señora tiene razón o el otro tiene razón, a mí no me interesa que tiene razón. A lo que voy, ¿dónde está nuestra humanidad? ¿Dónde está nuestro centro? ¿Estoy eligiendo verdaderamente a Cristo? Porque si yo elijo a Cristo, me preocupo de los pequeños, de los que hoy día necesitan. Me preocupo de aquellos que hoy día verdaderamente están sufriendo. Y muchas veces nuestras convicciones de ideología, de política o de lo que sea y de color que sea, son más fuertes que el ser cristiano. Qué triste. Qué triste ver cuántos niños han muerto en la guerra y muchas veces nosotros seguimos como nada y nadie dice nada. Qué triste ver cómo en Chile sigue habiendo una violencia tan grande como este chico que lo secuestraron, lo mataron y lo quemaron. Y nadie dice nada o nadie hace nada. O a veces hablan con el desconocimiento. Yo le he contado que yo trabajé más de 9 años en la cárcel. Trabajé con los delincuentes. Pero muchas veces se habla de ellos sin saber ni pensar una cárcel. En Chile necesitamos políticas públicas de reinserción y necesitamos de verdad con ellos que hayan cosas claras. Si ustedes me preguntan a mí, que estuve metido 9 años en la cárcel, ¿a esto hay que hacerlos trabajar adentro? ¿Algunos están así? Total, tienen comidita. Le dicen rancho. Totalmente distinto a nuestros horarios. El rancho es a las 11 de la mañana, el almuerzo. Porque los levanta, le dan la ración de desayuno, después a las 11 de la mañana gritan rancho, 11 y media, almuerzan, después viene la colación del rancho de tipo 4 de la tarde, porque a las 5 están encerrados. Entonces, una vida así, hay muchos que afuera no tienen ni qué comer, pues entonces adentro. Ojo que muchas veces no tienen quien les haga una taza de té o un cariño. Y por eso el círculo vicioso. Y muchas veces nosotros tenemos estos discursos de decir, estos delincuentes, no sé qué, no hay que darle oportunidades. Y claro, ¿usted qué quiere? ¿Que la delincuencia siga creciendo? ¿Sean más? No. Tienen que haber políticas públicas para la reinserción. ¿Para qué? ¿Para que haya menos, pues? ¿O queremos más? No. Pero también necesitamos cosas claras. Tomar a Jesús, tener también un discurso claro y coherente con la fe. Tomar nuestras cruces, es decir, esto es lo que nos pasa como país, esto es lo que nos pasa como familia, como sociedad, pero tener una cosa clara. Jesús es tan claro. Y a veces somos nosotros los cristianos que somos medias tintas. Ay, a veces sí y a veces no. Queridos hermanos, que esto sea un desafío para nosotros. Que sea un desafío diario. Y que verdaderamente nos opongamos a toda violencia. Porque yo me opongo a la violencia que sale en la televisión de estos hermanos que son hermanos y que han delinquido. Pero no me opongo a la violencia que está, ¿no es cierto?, en mi casa. No me opongo a la violencia que está cuando el de al frente no ve que dieron luz verde. Porque si yo aquí en el semáforo me quedo mirando, no sé, a alguien. Ah, hola María, ¿cómo está ahí? Tu mamá, tu papá, no sé, ay, la saludo. El de atrás que me dice si vieron luz verde. Padre, avance. No, ¿no es cierto? Ojo, que eso también es violencia. Y yo siempre le digo, ojo, que cuando usted echa el garabato y todo dentro del auto, no, nunca va solo. Y después usted no, le pide a sus hijos que no sean violentos. Entonces, ser cristiano implica esforzarse en la coherencia. No es difícil, o oh, sí, es un poquito difícil, pero imposible nunca. Esforcémonos. Y que este Señor de vida nos llegue más vida y que este Señor esté hoy día sobre todo con los que más sufren, esos pequeños que sufren en Chile y en América y en el mundo. Al Señor honor y gloria por los siglos de los siglos.
1: Amén.
0: Creo en Dios Padre. Por obra y gracia del Espíritu Santo, nació de Santa María Virgen, poder de Poncio Pilato,
1: fue crucificado.

0: Muerto, sepultado, descendió a los infiernos, al tercer día resucitó entre los muertos, subió a los cielos y está sentado a la derecha de Dios Padre Todopoderoso. Desde ahí a venir a juzgar a vivos y a muertos. Creo en el Espíritu Santo, en la comunión de los santos, en el perdón de los pecados, en la resurrección de la carne y la vida eterna. Elevemos nuestras oraciones al Salvador que quiso nacer de María la Virgen.
1: Por el Papa León, para que el Señor, que lo ha elegido sucesor del apóstol Pedro, lo sostenga con su gracia para cumplir su misión de pastor universal de la Iglesia. Roguemos al Señor.
2: Escúchanos, Señor, te rogamos.
1: Por los que sufren, los enfermos, los sin trabajo, los más pobres, para que con la cooperación de todos puedan superar sus sufrimientos. Roguemos al Señor.
2: Escúchanos, Señor, te rogamos.
1: Por quienes aún no creen en Cristo, para que encuentren mensajeros del Evangelio dispuestos a compartir con ellos su fe y amor. Roguemos al Señor.
2: Escúchanos, Señor, te rogamos.
1: Que por intercesión de San Isidro, Dios nos regale la tan anhelada lluvia, tan necesaria para nuestros campos y valles. Roguemos al Señor.
2: Escúchanos, Señor, te rogamos.
1: Te pedimos por el pueblo de Venezuela. Acoge en tu amor infinito a quienes perdieron la vida. Derrama fortaleza a sus familias. Protege a los heridos, a quienes se encuentran bajo los escombros, y ayúdalos en la reconstrucción a los damnificados que perdieron sus hogares. Roguemos al Señor. Por nuestra comunidad parroquial, para que consciente de nuestra incorporación a Cristo por el bautismo, colaboremos con generosidad en las tareas de la Iglesia. Roguemos al Señor. Por nuestra catequesis de confirmación de jóvenes y adultos, para que su labor pastoral dé frutos abundantes y sean verdaderos testigos y misioneros de Cristo. Roguemos al Señor.
0: Escúchanos,
2: Señor, te rogamos.
0: Todas estas intenciones las ponemos en las manos de María, para que como buena madre las eleve el corazón de su Hijo diciendo, Santa María.
3: Madre de Dios, ruega por nosotros pecadores, ahora y en la hora de nuestra muerte. Amén.
0: Tomamos asiento, preparar el altar antes que la Alexandra haga la moción de las ofrendas. Hoy día la Iglesia Universal hace la colecta para el Papa, ¿ya? Nosotros tenemos que mandar las colectas a la diócesis y la diócesis a Roma, porque es para la caridad del Papa. ¿Ustedes saben cuál es la ONG más grande del mundo?
4: Vaticano.
0: ¿Saben? ¿No saben? Si ustedes son parte de ella, pues. La Iglesia. ¿Quiénes tienen más orfanatos en el mundo? ¿Quién tiene más hogares de ancianos en el mundo? ¿Quién fundó los hospitales en Chile y en el mundo? ¿Quién fundó las universidades? ¿Quién tiene más colegios en el mundo? Y el Papa, esta colecta es para la caridad del Papa. Todo esto va, y cuando tuvo el primero que mandó dinero a Venezuela, ¿quién fue? El Papa. Así que yo les pido que seamos generosos porque estas colectas van para la caridad del Papa.
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0: Oren, hermanos y hermanas, para que este sacrificio que es mío y de ustedes sea agradable a Dios Padre Todopoderoso. Señor, reciba de tus manos este sacrificio para alabanza y gloria de su nombre, para nuestro bien y el de toda su santa iglesia. Oremos, nos ponemos de pie. Señor Dios, que bondadosamente realizas el fruto de estos sacramentos, concédenos que seamos capaces de servirte como corresponde a este santo ministerio. Por Jesucristo nuestro Señor.
1: Amén.
0: Señor, esté con ustedes.
1: Y con tu espíritu.
0: Levantemos el corazón.
1: Lo tenemos levantado hacia el Señor.
0: Demos gracias al Señor nuestro Dios.
1: Es justo y necesario.
0: En verdad es justo y necesario. Es nuestro deber y salvación darte gracias siempre y en todo lugar. Señor Padre Santo, Dios Todopoderoso y Eterno, en quien vivimos, nos movemos y existimos. Y todavía peregrinamos en este mundo. No solo experimentamos las pruebas cotidianas de tu amor, sino que poseemos ya en prenda la vida futura. Porque al poseer las primicias del Espíritu, por el cual resucitaste a Jesús de entre los muertos, esperamos disfrutar eternamente del misterio pascual. Por eso, junto a los ángeles y santos, cantamos.

0: Santo eres en verdad, Señor, fuente de toda santidad. Por eso te pedimos que santifiques estos dones con la efusión de tu Espíritu, de manera que se conviertan para nosotros en el cuerpo y la sangre de Jesucristo nuestro Señor. Porque Él mismo, la noche en que iba a ser entregado su pasión, voluntariamente aceptada, tomó pan. Dándote gracias, lo partió y lo dio a sus discípulos diciendo, tomen y coman todos de él, porque esto es mi cuerpo, que será entregado por ustedes. Señor mío y Dios mío, Señor mío. Del mismo modo, acabada la cena, tomó el cáliz, dándote gracias de nuevo, lo pasó a sus discípulos diciendo, tomen y beban todos de él, porque este es el cáliz de mi sangre, sangre de la alianza nueva y eterna, que será derramada por ustedes y por muchos para el perdón de los pecados. Hagan esto en conmemoración mía, Señor mío y Dios mío, Señor mío y Dios mío. Este es el sacramento de nuestra fe. Así, Padre, al celebrar ahora el memorial de la muerte y resurrección de tu Hijo, te ofrecemos el pan de vida y el cáliz de salvación, y te damos gracias porque nos haces dignos de servirte en tu presencia. Te pedimos humildemente que el Espíritu Santo congregue la unidad a cuantos participamos del cuerpo y sangre de Cristo. Acuérdate, Señor, de tu Iglesia extendida por toda la tierra, y junto al Papa León, a nuestro Obispo Gonzalo y a todos los pastores que cuidan de tu pueblo, lleva a su perfección siempre en la búsqueda de la caridad. Oramos por nuestros difuntos. Acuérdate también de nuestros hermanos que se durmieron en la esperanza de la resurrección y de todos los que han muerto en tu misericordia, de forma especial de quienes estamos recordando en esta Eucaristía, quienes están de aniversario y quienes han fallecido recientemente. Admítelos a todos ellos a contemplar la luz de tu rostro. Oramos por nuestra comunidad. Ten misericordia, Señor, de todos nosotros, y así con María, la Virgen Madre de Dios, Nuestra Señora del Rosario de Andacollo, San José su Esposo, los apóstoles y mártires, San Lorenzo, Santa Teresa, San Isidro Labrador y San Carlo Acutis, y todos los santos que vivieron en tu amistad a través de los tiempos, merezcamos por tu Hijo Jesucristo compartir la vida eterna y cantar tus alabanzas. Por Cristo, con Él y en Él, a ti Dios Padre Omnipotente, en la unidad del Espíritu Santo, todo honor y toda gloria por los siglos de los siglos. Amén. Fieles a la recomendación de Jesús, y siguiendo sus enseñanzas, nos atrevemos a decir juntos, Padre nuestro,
1: que estás en el cielo, santificado sea tu nombre, venga a nosotros tu reino, hágase tu voluntad en la tierra como en el cielo. Danos hoy nuestro pan de cada día, perdona nuestras ofensas, como también nosotros perdonamos a los que nos ofenden. No nos dejes caer en la tentación y líbranos del mal.
0: Líbranos de todos los males, Señor, y concédenos la paz en nuestros días, para que, ayudados por tu misericordia, vivamos siempre libres de pecado y protegidos de toda perturbación, mientras esperamos la gloriosa venida de nuestro Salvador Jesucristo.
2: Tuyo es el reino, tuyo es el poder y la gloria por siempre, Señor.
0: Señor Jesucristo, que dijiste a los apóstoles, la paz les dejo, mi paz les doy. No tengas en cuenta nuestros pecados, sino la fe de esta que es tu Iglesia. Y conforme a tu palabra, concédenos la paz y la unidad. Tú que vives y reinas por los siglos de los siglos.
3: Amén.
0: Hago un paréntesis. Ustedes, cuando nosotros decimos Padre Nuestro, decimos, líbranos del mal. Amén. En la misa no se dice amén. Usted cuando lo reza en su casa, en otro momento, siempre termina con un solemne amén. ¿Y por qué la misa no? Porque la oración del Padre Nuestro continúa. Y continúa con todo lo que hemos dicho. Y recién yo dije, tú que vives y reinas por los siglos de los siglos. Amén. Ahí recién viene el amén del Padre Nuestro dentro de la misa. ¿Ya? Nos va a costar y usted, Padre, va a decir amén igual, por la fuerza de la costumbre.
4: Pero vamos a aprender.
0: Pero vamos a ir aprendiendo de a poquito, ¿ya? Entonces, Ya saben que el Padre Nuestro en la misa se prolonga con la oración del sacerdote y la respuesta del pueblo de Dios. Y después, al final, decimos tú que vives y reinas por los siglos, y ahí decimos con gana.
3: Amén.
0: La paz del Señor esté siempre con ustedes.
4: Y con tu espíritu.
5: Queridos hermanos, nos damos un saludo de paz.

Queridos hermanos y hermanas, al medio de este altar está Jesús, el Hijo de María, el pan partido que se nos da como alimento para la vida eterna. Este es el Cordero de Dios, el que quita el pecado del mundo. Dichosos los llamados a esta cena. Señor, cuerpo y sangre de Cristo nos guarden para la vida eterna.

0: Brett, who seconded. Ayúdame.
1: Comunión. Estamos invitados a acercarnos al altar para alimentarnos con el cuerpo del Señor. Con fe y alegría acudamos a recibir este don que Dios nos hace participar. Cantamos.